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Aquí estamos en Voz de la Costa y el cancionero mexicano en este viernes 15 de mayo compartiendo contigo. Saludos, saludos.

El cancionero mexicano en la gran radio La Voz de la Costa de Osorno, compartiendo contigo este programa cancionero mexicano. Oiga, quiero saludar de inmediato a la señorita Fernanda, que acaba de llegar a casa. Ha vuelto de la universidad, así que ahí está contenta con su abuelita Violeta y con su tía María. En calle Por la Razón o la Fuerza, en Ragüe Bajo. Deseo saludar con mucho cariño a Patricia. Ella está de cumpleaños el día 16 de mayo. Así que saludos para Patricia Ulloa Bosel. Muchas felicidades para usted, Patricia, en su nuevo cumpleaños, que lo pase divino en compañía de toda su familia. Este saludo va con cariño, con amor, con mucho sentimiento de parte de su tía Cecilia Janet Ulloa, que le desea mil felicidades en este nuevo cumpleaños a su sobrina regalona, me dicen. Por supuesto que sí, pues. De parte de su tía, que es como su mamá. A Patricia Ulloa Bosel, que tiene domicilio en la calle Talca, en Ragüe Bajo. Muchas felicidades, puras bendiciones y que pase un día 16 de mayo del 2026 hermoso, inolvidable, lleno de lindos recuerdos. Se lo desea quien tanto la quiere, la ama, la adora, su tía Cecilia Janet Ulloa. Y aquí vamos a agregar también a la señora Nori, pues. Así no se nos pone celosita la señora Nori Vosel. Felicidades, Patti. Abrazos.

0: Mira cómo está de contenta la abuelita Violeta, porque regresó la Fernandita. Oye, ¿qué será de la casita Hello Kitty, señorita Fernanda? Mejor ni nos acordemos de eso, dice. Pura universidad nomás ahora, qué bueno. Pero lo más importante es que usted vuelve a casa ahí con la abuelita y que no se pierda nunca ese contacto, ese volver siempre al punto de origen, ¿cierto? Porque la abuelita la ama, la quiere mucho. Y su tía María Angélica también. Y nosotros igual, pues la apreciamos mucho, sí. Sabemos de ella desde chiquitita y nos resulta muy, muy emocionante saber que está en la universidad, que ha tomado su camino y que le va a ir bien. Siempre le va a ir bien. Si le pone empeño, le va a ir siempre bien. Muy bien. Un abracito para usted, Fernandita, ¿ya? Y toda la gente ahí en la calle, por la razón o la fuerza, pasen un lindo fin de semana. Porque después viene el fin de semana siguiente, entonces seguramente son varios días los que los universitarios permanecen en sus casas, dado que la semana próxima son solo 3 días y luego nuevamente hay descanso. Páselo bien, relájese, comparta con sus amiguitas también, las que se quedan acá en la ciudad y que vuelven probablemente de sus universidades también a Osorno. ¿Tenemos algo ahí? Hola.
1: Hola, don Rico.
0: Bien, ¿con quién?
1: Con la
0: señora Alicia. No, ¿sabe qué es? Bájele un poquito. Ahora sí, señora Alicia. No, no. Aléjese del parlante, señora Alicia, por favor.
1: No, si le bajé.
0: Ya, cuénteme, señora Alicia.
1: Quiero escuchar una cancioncita de Luis.
0: ¿Qué canción desea, estimada?
1: Hay un lirio.
0: Vale, ahí anotamos.
1: Ya.
0: Buen fin de semana, abríguese, chao.
1: Ya, chao, chao, gracias.
0: 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Saludos a la amiga María Orfelina de parte de Herminda Trujillo, su mamita. Hola.
2: ¿Aló?
0: Hola, buenas noches.
2: Buenas noches.
0: Aléjese del parlante un poquito, por favor, su nombre.
2: Mariela Yancacura.
0: Mariela Yancacura, ahí en Cuinco.
2: Estoy llamando de acá de Cuinco.
0: Cuénteme, Mariela.
2: Estaba llamando para saludar a mi vecino por acá.
0: Sí, aléjese un poquito del parlante. ¿A qué vecino?
2: Familia Canquil Hernández.
0: La familia Canquil Hernández.
2: Mi vecino Elías Canquil igual.
0: Para Elías Canquil, el vecino ahí en Cuinco, muy bien.
2: Y don Javier Tremigual.
0: Para Javier Tremigual igual, sí, lo conocemos.
2: Sí, y le quería pedir una canción.
0: Cuénteme, ¿qué canción quiere?
2: Una que sea tu gusto.
0: Vale, Mariela.
2: Dedique una canción.
0: Mariela Yancacura de Cuinco, un abracito, ¿ah?
2: ¿Eh? Y gracias.
0: Un abrazo, pase buen fin de semana.
2: Ya, bueno.
0: Chao. Chao. Oiga, lo están pasando fantástico ahí en Cuinco, pues. María Orfelina de cumpleaños, Herminda Trujillo le saluda a su mamita y también la abuelita Quiche, la abuelita Quichi.

Manantiales, los manantiales, los manantiales. Ahí estaban cantando Hay un lirio y la base musical estaba con los Ruiseñores de la Frontera. Ellos acompañaban ahí en esa grabación a los queridos manantiales de Osorno. 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Vamos a saludar a don José Guzmán, que mañana estará de cumpleaños. Así que la esposa nos ha pedido hoy este saludo de parte de María Saldivia para José Guzmán, la venia bendita.

Saludos para el trutruquero de San Juan de la Costa Norte, don Arturo Naipil Gallardo, que se le quemó su casita ayer. Así que espero que la gente ahí colabore, la Junta de Vecinos, la comunidad indígena, la Municipalidad de San Juan de la Costa también está colaborando. Pronto también se va a gestionar una casa de emergencia para él. Así que saludo de ánimo a toda la familia, ¿ya? Y por otro lado, quiero contarles que se va a hacer el bingo en favor de don Heriberto Rumián y familia. Esto va a ser el 20 de mayo en el Sindicato del Frigorífico en calle Martínez de Rosas, 447, 5 mil pesos vale la tarjeta. Hay muy buenos premios, un premio de 30 mil, de 50 mil, de 100 mil pesos. Y también estarán los cumpitas del sur, la presencia de Silvia Salazar, Alexis Tropical, la actuación también de Rudy Fernández, entre otros. Esto va a ser el día 20 de mayo. Saludo ahí a la familia Rumián Vidal, que son los organizadores. Vale 5 mil pesos la tarjeta para este bingo solidario. Muchas gracias, muy amable, muy buenas noches. Felicidades.

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1: 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Bienvenidos amigos. La familia es un tema muy importante para nosotros. Por esto es que hoy queremos hablar de ella y también cómo esta puede ser afectada cuando alguno de sus miembros sufre algún problema psicológico como la ansiedad y la neurosis. Si nos ponemos a analizar detenidamente, descubriremos en la relación intrafamiliar algún grado de incomunicación, ansiedad y también comportamientos neuróticos. Dichas situaciones llegan a producirse en mayor grado cuando uno de los padres o ambos son inmaduros o bien presentan algún deterioro notable en su equilibrio emocional. Esto puede ocasionar a que se transmitan estados ansiosos a su pareja y también a sus propios hijos. Esto puede llevar a constituir una familia neurótica en la que todos sus miembros quedan afectados. La sobredosis de ansiedad que caracteriza a una familia neurótica produce una paralización del crecimiento y desarrollo psíquico de sus miembros, afectando de manera especial a los más jóvenes, porque estos se encuentran en pleno desarrollo de todos los aspectos de su vida. Cuando todas estas situaciones dentro de nuestras familias superan un cierto límite, empieza para ella un tortuoso y peligroso camino. Queridos amigos, las señales que aparecen cuando nuestra familia cae en este camino de destrucción se van manifestando en el diario vivir. Por ejemplo, la violencia física o verbal ante el más mínimo indicio de una actitud que nos parece sospechosa, es decir, un comentario inofensivo, una mirada o una sonrisa. Otras señales de esta familia neurótica se expresan en el egoísmo de cada uno de sus miembros, manifestándose en la comodidad de los hijos para con sus deberes, como también la irresponsabilidad que cometen los cónyuges de cargar en su pareja la culpa de lo que pasa, con el objetivo de buscar el favor de sus hijos. Todo lo que les hemos planteado tiene, por supuesto, sus soluciones. Nos parece fundamental que, primero, se desarrolle un clima de seriedad, el que nos llevará al necesario clima de comunicación y diálogo. Fomentemos el respeto y la responsabilidad entre los integrantes de la familia y, además, aprendamos a reconocer nuestras limitaciones. Ojalá, queridos amigos, que tu familia no esté pasando por esta situación, pero si es así, esperamos que nuestros consejos los hayan alumbrado.
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0: ¿Y cómo están? Bienvenidos a esta edición del viernes 15 de mayo del 2026 de Usted y Nosotros Juntos en la Noche. Desde la Voz de la Costa, una compañía siempre de noticias, de poder conversar algo que les interese de verdad y, por supuesto, de las canciones que van en el complemento del programa propiamente tal. Conversando sobre el mar en este mes de mayo, que es tan interesante irnos aleccionando más y más sobre esto que hay que saber y que es de cultura general y que tiene que ver con nuestra salud y con la vida de la sociedad completo. Esas cosas hay que tenerlas en claro. De eso vamos a ir hablando poquito en la noche, que no sea cansador, en nuestro espacio. Bienvenidos, señoras y señores.
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0: Muchas gracias.
1: Estimados amigos y amigas, el mar es uno de los elementos más fascinantes de la naturaleza y ustedes lo saben. Desde tiempos inmemoriales ha sido inspiración para los artistas, para los poetas, filósofos. Pero, ¿por qué el mar tiene tanto significado? De eso vamos a ir hablando en el transcurso del programa, porque tenemos canciones también para escuchar en nuestro momento precisamente.

Y vamos a noticias también, de eso se trata este programa, porque el gobierno presentó una indicación que busca obligar a instituciones de salud, previsionales y de educación a reportar a migrantes irregulares en el marco de la promesa de campaña del presidente señor José Antonio Kast. Según reveló medios de comunicación escritos como La Segunda, por ejemplo, en nuestro país, fue anteayer que el subsecretario del Interior, señor Max Pavés, junto al director de Migraciones, Frank Sauerbaum, presentaron ante la Comisión de Gobierno del Senado una indicación al proyecto que perfecciona el procedimiento de expulsiones administrativas y que incluye la obligación a instituciones de salud, previsionales o de educación a informar a las autoridades sobre migrantes sin regularizarse que se presenten a hacer un trámite. 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
3: A continuación damos lectura a la presente edición de mensajes. Atención San Juan de la Costa. La directiva del Comité APR Ampemo Cunamo, en conjunto con la Unidad Tecnológica de Santiago, citan a reunión informativa obligatoria a todos sus socios en general para el día sábado 16 de mayo a las 14 horas en el Centro Comunitario Multipropósito de Misión San Juan de la Costa. Temas a tratar: dar a conocer avances y resultados del estudio hecho geológico realizado durante el año 2025, pago de cuotas, próximo cambio de directiva, ver fecha, candidatos y otros. Contaremos con la presencia de distintas autoridades como ser Dirección de Obras Hidráulicas, Plan Buen Vivir, autoridades regionales y locales. Por la importancia de la reunión se ruega el 100% de asistencia y puntualidad. Atentamente, directiva Comité APR Ampemo Cunamo. Se cita reunión a la comunidad Nehuen Quiñe Cunohuen de Huacahuincul para el día sábado 16 de mayo a las 14:30 horas. Se ruega asistencia y puntualidad, ya que los puntos a tratar serán los siguientes: pago de cuotas, información sobre reuniones de consejo, plan acción territorial y puntos varios. Atentamente, la directiva. Atención Trosco, se cita a la comunidad indígena Anturrayén de Trosco para el día domingo 17 de mayo a las 11 horas en la sede de la comunidad Anturrayén de Trosco. Tema 1. Reinicio de nuestra organización como comunidad Anturrayén. 2. Entrega de información gestión realizada ante la CONADI Osorno. Y 3. Varios. Les saluda y les espera la directiva. La Iglesia Evangélica de Dios Pentecostal del Circuito Quillipulli tiene el agrado de invitar a vecinos, amigos de los alrededores, Pupañimo, Payaimo, Puaco, Quitra, Quitra, a una vigilia para el día sábado 16 de mayo desde las 21 horas en la Iglesia de Quillipulli. Serán todos bienvenidos. Se extiende esta invitación a todos los circuitos e iglesias vecinas. Que nuestro Dios de paz les bendiga. Les invitan los hermanos del circuito de Quillipulli.
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3: Tenemos el sentimiento de comunicar el sensible fallecimiento de nuestro querido esposo, padre, suegro y abuelito, don Artemio Correa Paredes, que en paz descanse. Sus restos son velados en la funeraria Cristo Protector de calle Cochran 752, Osorno. Sus funerales se realizarán el día sábado 16 de mayo, saliendo el cortejo desde el velatorio a las 10:30 horas, llegando al cementerio Valle del Cedrón aproximadamente a las 11 horas. Firma su esposa Viviana Andrade y familia. En memoria de la señora Norma Catalán Rupailaf, se oficiará una Santa Misa el día sábado 16 de mayo a las 11 horas en la parroquia de San Juan de la Costa. Saldrá un bus desde la Feria Ragua a las 9.45 horas. Invitamos y esperamos que nos acompañen familiares, amigos y vecinos en esta oportunidad, ya que es muy importante para nosotros su presencia. Muchas gracias, firman sus hijos, hijas, sus nietos, nietas y bisnietos. Al cumplirse 10 años del fallecimiento de nuestra querida madre, Miguelina Azócar Montesinos, que en paz descanse, se le oficiará una Santa Misa el domingo 17 de mayo a las 10 horas en la iglesia de Quilacagüín. Se invita a familiares, vecinos y amigos, razón por la cual saldrá una micro desde la Feria Libre de Ragüe a las 8.40 horas, pasando por Quilmagüe, Huacahuincul y Lololhue, lo que comprometerá la eterna gratitud de sus hijos. Al cumplirse un año del fallecimiento de nuestra querida madre, María Inés Triviño Paredes, que en paz descanse, se le oficiará una Santa Misa en su recuerdo el día domingo 17 de mayo a las 10 de la mañana en la Iglesia Jesús Obrero de Población García Hurtado de Mendoza, Ragüe Alto. Se invita a familiares, amigos y vecinos, lo que comprometerá la eterna gratitud de sus hijos Luis Asenjo Triviño y Juan Asenjo Triviño. Las familias Navarro Neipán y Sierra Neipán agradecen profundamente a todos los familiares, amigos, hermanos en Cristo y vecinos que nos acompañaron con tanto amor en estos días de dolor por la partida de nuestra querida madre, tía, suegra, abuelita y bisabuelita, señora Emma Gislen Neipán Pailapán, que en paz descanse. Gracias por sus oraciones, sus visitas, sus llamadas, sus mensajes y por cada abrazo que nos sostuvo. Gracias a los hermanos de la Iglesia Arca de Noé, al pastor Juan Orlando Arriagada y esposa, al equipo de paliativos del Hospital San Juan de la Costa por los cuidados entregados a nuestra mamita hasta su último día. El cariño de ustedes fue un bálsamo para nuestra familia. Nuestra madre partió a la presencia del Señor en paz y con la certeza de que fue muy amada. Jehová dio y Jehová quitó. Sea el nombre de Jehová bendito. Job 1.21. Infinitas gracias. Dios les bendiga y les pague. Atentamente, familias Navarro Neipán, Sierra Neipán, hijas y nietos. Es todo en cuanto a mensaje. Muchas gracias.
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5: Buenas noches, comenzamos con el punto de prensa. Carabineros informó este viernes el fallecimiento de una funcionaria de la institución al interior de una comisaría ubicada en la comuna de Coquimbo. A través de un comunicado, la prefectura local señaló que, de acuerdo con los antecedentes preliminares, la funcionaria, un cabo segundo, habría atentado contra su vida utilizando su arma de servicio. Tras lo ocurrido, personal policial prestó de inmediato los primeros auxilios en el lugar. Sin embargo, pese a los esfuerzos realizados, se confirmó su fallecimiento. La situación fue informada al Ministerio Público, organismo que instruyó la realización de las diligencias investigativas correspondientes, además de un sumario administrativo interno. Desde Carabineros indicaron que el propósito de esto es garantizar la máxima transparencia y la investigación del caso quedó a cargo de la Policía de Investigación. El alcalde de Huechuraba, Maximiliano Luxi, y presidente de la Comisión de Salud de la Asociación Chilena de Municipalidades, manifestó su preocupación por el eventual recorte de 18 mil millones de pesos al presupuesto de la atención primaria de salud, asegurando que la falta de claridad del gobierno genera incertidumbre en los municipios. Desde Puerto Montt, donde sostuvo reuniones con los alcaldes de la región para abordar problemáticas del área, el jefe comunal señaló que resulta imposible administrar adecuadamente los recursos municipales sin certeza sobre el financiamiento. Además, cuestionó una supuesta contradicción del Ejecutivo luego de que el Ministerio de Salud negara recortes mientras un decreto contempla una disminución presupuestaria. Luxi llamó al gobierno a dialogar con los municipios y transparentar cómo se implementaría cualquier ajuste, advirtiendo que una reducción de recursos podría afectar el fortalecimiento de la atención primaria y dificultar la disminución de listas de espera. El alcalde de Huechuraba indicó que los municipios aún evalúan el impacto real de la medida y confirmó que desde la Asociación Chilena de Municipalidades solicitaron una reunión con autoridades para conocer el alcance del eventual recorte. Un sujeto fue detenido por carabineros de la tercera comisaría de Maullín por el delito de tráfico ilícito de estupefacientes y psicotrópicos luego de ser sorprendido transportando medicamentos sujetos a control durante una fiscalización vehicular. El procedimiento se desarrolló en la intersección de calle Almeida con Gaspar del Río cuando personal policial controló un automóvil que circulaba en sentido contrario y realizó una maniobra considerada riesgosa. Durante la inspección, los funcionarios observaron que el conductor lanzó una caja hacia el asiento trasero, situación que motivó una revisión del vehículo conforme al artículo 85 del Código Procesal Penal. En el automóvil fueron encontrados cajas y frascos sellados del medicamento Deucotos, fármaco sujeto a control de estupefacientes cuyo origen legal no pudo ser acreditado por el detenido. Además, durante el registro de sus vestimentas se encontraron 87 mil pesos en efectivo en billetes de distintas denominaciones. Carabineros informó que se incautaron 7 frascos de este jarabe, un teléfono celular y dinero encontrado en poder del imputado que no registra antecedentes penales ni causas pendientes. El sujeto fue trasladado a la unidad policial y posteriormente pasó a control de detención. El ballet folclórico de Osorno, Bajo Osorno, junto a Danza Acción, invitan a la comunidad a participar de una extensa jornada de clases abiertas mañana sábado 16 de mayo en el Centro Cultural de Osorno, ubicado en calle Mata 556. La actividad comenzará a las 11 de la mañana y se extenderá hasta cerca de las 19 horas, ofreciendo talleres y masterclass de distintas técnicas, estilos de danza, entre ellos danza contemporánea, ballet clásico, partering, reguetón y caporal. Desde la organización destacaron que las clases serán completamente gratuitas y abiertas para personas de todas las edades sin necesidad de experiencia previa. Adriano Tarola, director del Bajo Osorno, señaló que la convocatoria busca acercar la danza a toda la comunidad, permitiendo que niños, jóvenes y adultos mayores puedan participar libremente. Además, invitó a revisar las redes sociales de las distintas agrupaciones para conocer el detalle de los horarios y profesores que estarán a cargo de cada clase. Te invitamos a continuar en compañía de Radio La Voz de la Costa. Hasta aquí, Punto de Prensa.
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y cada vez algún invitado a nuestro programa. En esta ocasión, Ángela Altagracia Carrasco Rodríguez nació en Pepillo Salcedo, Montecristi, el 23 de enero de 1951, cantante y actriz dominicana radicada en España. Previo a su éxito en el canto, Ángela Carrasco participó como actriz en el año 1975 representando a María Magdalena en la versión española de la ópera rock Jesucristo Superstar junto a Camilo Sesto, y además de actuar en varias obras musicales y programas televisivos españoles. Esta noche, amigas y amigos, un hermoso tema en la voz de Ángela Carrasco.

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y cada vez algún invitado a nuestro programa. En esta ocasión, Ángela Altagracia Carrasco Rodríguez nació en Pepillo Salcedo, Montecristi, el 23 de enero de 1951, cantante y actriz dominicana radicada en España. Previo a su éxito en el canto, Ángela Carrasco participó como actriz en el año 1975 representando a María Magdalena en la versión española de la ópera rock Jesucristo Superstar junto a Camilo Sesto, y además de actuar en varias obras musicales y programas televisivos españoles. Esta noche, amigas y amigos, un hermoso tema en la voz de Ángela Carrasco.

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1: Muy buenas noches, este es el punto de prensa de las 22 horas. A través de una declaración pública conocida durante esta semana, el Comité Permanente de la Conferencia Episcopal pidió recuperar la paz social y el diálogo político en Chile. En el documento, los obispos señalan que la paz no es simplemente la ausencia de conflictos, sino obra de la justicia, del respeto mutuo y de la voluntad sincera de buscar el bien común. Por ello, hacen un llamado especial a las autoridades, particularmente a quienes legislan, para que custodien la dignidad de la vida cívica con prudencia y rectitud, evitando las disputas degradantes y el lenguaje impropio que lesionan la nobleza del servicio público. En esa línea, los pastores destacan que se debe rehabilitar el lenguaje de la razón y la verdad. Esto dicen entendiendo que el consenso no es debilidad, sino un signo de madurez política y amor al país. También advirtieron que toda forma de violencia, ya sea física, verbal, ideológica o institucional, hiere profundamente a la patria y socava la solidaridad social. Por esta razón, los representantes del Episcopado Nacional ven que es indispensable una renovación espiritual que recupere el sentido de la dignidad del otro y funde la convivencia en el mandamiento del amor al prójimo. El mensaje es firmado por el arzobispo de La Serena, Monseñor René Rebolledo Salinas, presidente de la Conferencia Episcopal de Chile, el arzobispo de Antofagasta, Ignacio Ducás Medina, vicepresidente, el arzobispo de Santiago, Cardenal Fernando Chovalí Garif, el obispo de San Bernardo, Juan Ignacio González Errázuriz, y el obispo de Santa María de Los Ángeles, Cristian Castro Tuberi, secretario general. Hablar de cáncer muchas veces genera miedo, incertidumbre y silencios. Por eso aprender a comunicar, orientar y acompañar desde un lenguaje claro y comprensible fue uno de los principales objetivos de la capacitación Monitores Oncológicos Comunitarios organizada por la Unidad de la Red Oncológica del Servicio de Salud Chiloé. La iniciativa se desarrolló durante 2 jornadas y reunió a cerca de 40 participantes, entre profesionales de la red de salud e integrantes de la comunidad, quienes compartieron experiencias, aprendizajes y herramientas orientadas a fortalecer la alfabetización en cáncer y el acompañamiento a personas y familias que enfrentan esta enfermedad. La referente de Oncología del Servicio de Salud Chiloé, la enfermera Madeline Villarruel, explicó que esta propuesta busca acercar conocimientos muchas veces complejos mediante un lenguaje sencillo y accesible para la comunidad. Esta iniciativa nace desde la convicción de que el trabajo en cáncer debe construirse junto a las comunidades. Muchas veces damos por obvios conceptos que no necesariamente son conocidos por las personas y eso puede generar temor, desinformación o retraso en las consultas. Compartir un lenguaje común permite fortalecer la comprensión, la participación y también la autonomía de las personas en el cuidado de su salud. Y ante más de 1.500 asistentes entre autoridades regionales, comunales, dirigentes sociales y representantes de instituciones públicas, el gobernador de la región de Los Lagos, Alejandro Santana Tirachini, presentó los principales avances, inversiones y desafíos de la gestión regional, destacando la necesidad de transformar al gobierno regional en una institución más moderna, técnica, fiscalizadora y orientada a resultados. Ayer jueves 14 de mayo, en dependencia de Empormón se realizó la cuenta pública 2025 del Gobierno Regional de Los Lagos, instancia encabezada por el gobernador Santana y que reunió a más de 500 personas. Durante la ceremonia, el Gobierno Regional presentó los principales hitos de gestión, inversiones y proyectos impulsados en áreas prioritarias como salud, seguridad, conectividad, infraestructura, apoyo social, innovación, turismo y desarrollo comunal, bajo el mensaje de que una región que avanza se construye con hechos, gestión y presencia en el territorio. En su intervención, el gobernador Santana destacó que uno de los principales desafíos de su administración ha sido modernizar la institución, fortalecer los mecanismos de control y resguardar el buen uso de los recursos públicos. Y con el compromiso de seguir mejorando la conectividad rural de la comuna, la Municipalidad de San Juan de la Costa, a través de la Unidad de Caminos y Puentes, realizó la instalación de alcantarillas en la comunidad de Purretrún, sector Pucatrigüe, beneficiando directamente el camino vecinal de Casa de Lata. Los trabajos consideraron el aporte municipal de 3 tubos corrugados, un tubo de 1.500 milímetros y 2 tubos de 600 milímetros, además de la ejecución de las labores con retroexcavadora municipal, mejorando el escurrimiento de aguas y las condiciones de tránsito para las familias del sector. Seguimos trabajando en terreno para fortalecer la conectividad y avanzar en una mejor calidad de vida para nuestras comunidades rurales, se afirmó desde el municipio. Este es nuestro último servicio informativo para este viernes 15 de mayo. Le invitamos a nuestra primera edición de Noticiero 90, mañana sábado a las 8 horas. Muy buenas noches, muchas gracias.
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De aquí nos quedamos conversando, acompañando a ustedes siempre, nuestros oyentes del campo y la ciudad, desde la voz de la costa de Osorno, conversando en este mes de mayo sobre el mar, porque es un símbolo de libertad, nos representa con la posibilidad de explorar nuevos horizontes y escapar de la rutina diaria. Los marineros han sido históricamente considerados como aventureros y exploradores, y el mar ha sido la vía de acceso a mundos desconocidos. Además, el mar nos invita a soñar, a imaginar lo que hay más allá del horizonte. Somos la voz de la costa, la radio amiga del sur, en la noche y en el mes del mar.

Y siempre una recomendación a los conductores y conductoras: por cualquier consulta o emergencia, no olviden, están disponibles durante las 24 horas los teléfonos SOS ubicados cada 2 kilómetros en todo el tramo concesionado, como también los teléfonos código 652-423-414 o el código 652-423-415. Esos corresponden al centro de atención. Conduzcan con precaución en las zonas donde haya trabajo y todo está señalizado en todo caso cuando hacen un trabajo en la carretera. La velocidad máxima en esos lugares que puede haber trabajo es de 70 kilómetros por hora y respete a los funcionarios de la ruta concesionada. Aquí estamos para compartir cada noche, ayudar de una u otra manera también a evitar accidentes en la ruta, porque somos una radio de servicio a nuestros oyentes del campo y la ciudad.

y conversando sobre el mar un poquito, a pesar de su belleza, el mar también puede ser peligroso. Las tormentas, mareas y olas gigantes pueden representar un peligro para la vida humana y para los barcos. Por esta razón, el mar es un símbolo de peligro y de lo desconocido también. Somos La Voz de la Costa, nos quedamos usted y nosotros juntos en la noche de lunes a viernes con esta música.

Hemos llegado al 15 de mayo del 2026 y demos una mirada a lo ocurrido en una fecha como hoy. En 1843 hubo un gran incendio en Valparaíso que destruyó 13 edificios y más de 5.000 bustos de mercaderías. El daño fue evaluado en más de $1.000.000 en ese año. En 1912, después de realizar algunas pruebas de acrobacia aérea, el aviador chileno Luis Alberto Acevedo batió el récord de altura con 3.180 metros en un monoplano Blériot. Murió un año después en San Pedro, cerca de Concepción, al capotar su máquina. En 1927 se proclamó en Santiago la candidatura a presidente de la República del señor Carlos Ibáñez del Campo. En 1929 murió en París la escultora chilena señora Rebeca Matte. Entre sus obras destacan Encantamiento, Horacio, Aviadores, Héroes de la Concepción. Domina en su obra el ritmo del dolor. Ante ella se medita, se ve la majestad creadora, la inspiración sublime que arrastra a un mundo de sentimientos, de tristezas y de nostalgias. También fue creadora de los nidos infantiles, la gran escultora chilena Rebeca Matte. Y eso para recordar cultura general en nuestro espacio también, agregando que en 1943 se inauguró en Concepción el puente carretero sobre el río Biobío, una de las obras, fíjese, de ingeniería americana más notables de su tiempo. Tenía una extensión de 1.638 metros. En 1953, por primera vez, la Fuerza Aérea de Chile exhibió un helicóptero en el país. En 1954, con asistencia del presidente de la República, señor Carlos Ibáñez del Campo, se inauguró el nuevo local de la Escuela Militar. En 1975 se realizó el recorrido inaugural del Metro de Santiago. A las 8 horas, el primer tren inició un recorrido entre la estación San Pablo y la estación Central. En el 2002, por último, le cuento que el general director de Carabineros de Chile, Alberto Cienfuegos, dijo que no era tarea de esa institución rehabilitar y cuidar a las personas ebrias, sumándose así a la controversia suscitada por un proyecto que despenalizaba la ebriedad. Somos la voz de la costa, la compañía siempre para usted con cultura, con música y lo que le interesa de verdad a sus oyentes del campo y la ciudad.

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Estamos en mayo, pleno mes del mar, y no podemos dejar de lado el poder hablar sobre eso tan significativo, porque el mar es un símbolo de cambio, porque sus aguas son siempre cambiantes. Las mareas suben y bajan, las olas se forman y se desvanecen, y el clima puede cambiar en cuestión de minutos. El mar nos invita a aceptar los cambios y a adaptarnos a ellos, tal como lo hacen las especies que habitan en sus profundidades. Somos la voz de la costa, la radio amiga del sur en la noche.

En nuestro tema que tenemos que ver con las aguas del mar y todo lo que significa, a pesar de su peligro y cambio constante, el mar también puede ser sinónimo de calma. Sí, las aguas tranquilas pueden representar un momento de paz y reflexión. Fíjese que el sonido del mar puede ser relajante y meditativo, lo que lo convierte en un símbolo también de tranquilidad a la vida. Somos la voz de la costa, estamos usted y nosotros juntos en la noche de lunes a viernes.

Y en lo que es ya la última noticia del programa, le cuento que Corfo abrió una convocatoria de alcance nacional de sus programas Inicia y Expande. Iniciativas enfocadas en mujeres que buscan reducir brechas de acceso a financiamiento y acompañar a las emprendedoras desde las etapas iniciales hasta su consolidación en el mercado. Según explican desde Corfo, el programa Inicia está enfocado en emprendedoras que están poniendo en marcha sus negocios y que están en la etapa de idea, prototipo o con la solución ya desarrollada, pero aún sin ventas. Entrega un cofinanciamiento de hasta un 85% con un tope de 17 millones por iniciativa. El cierre de sus postulaciones es el 15 de junio del 2026 a las 16 horas 4 de la tarde. En tanto, Expande entrega apoyo a emprendimientos liderados por mujeres que ya cuenten con ventas y con potencial de expansión a nuevos mercados. Aquí les cuento, el cofinanciamiento Corfo es de hasta 85% del costo total del proyecto, con un tope de hasta 28,3 millones de pesos y con la posibilidad de una segunda etapa que entrega hasta 22,6 millones de pesos adicionales. La convocatoria cierra el 16 de junio del 2026 a las 16 horas 4 de la tarde. Le cuento esto, puede que ustedes también se interesen, ¿por qué no?, en algo tan importante. Somos La Voz de la Costa y estamos usted y nosotros juntos en la noche.

Y ya voy cerrando esto de hablarles un poco del mar. En mayo, mes del mar precisamente en Chile, como siempre se le catalogó, ahora un poco olvidado, quise traerlo a la presencia de nuevo, bien vale la pena como cultura general, especialmente para los jóvenes, niños y niñas, que sepan sobre el mar, que el mar también puede ser un símbolo de conexión. Claro, las olas pueden unir continentes, pues, permitiendo el comercio y el intercambio cultural. Además, el mar nos conecta con nuestro pasado, ya que ha sido testigo de la historia de la humanidad. Los naufragios y los restos arqueológicos en el fondo del mar son una prueba de ello. Somos la Voz de la Costa, la radio amiga del sur en la noche. Vamos a una canción y les doy el tiempo para mañana.

Mañana, sábado 16 de mayo, tendremos nubes y claros también. Temperatura mínima 3 grados Celsius, la máxima 10. Va a haber un viento moderado del sur de 22 y 45 kilómetros a la hora. Amigas y amigos, que tengan un buen descanso y hasta pronto.

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2: Un cordial saludo a cada uno de ustedes, hermanos y hermanas. Estamos finalizando este viernes 15 de mayo. Les invito a colocarnos en la presencia de Dios y juntos reflexionar en el Evangelio según San Juan, capítulo 16, versículos 20 al 23.

A la hora de pasar de este mundo al Padre, Jesús dijo a sus discípulos: «Les aseguro que ustedes van a llorar y se van a lamentar. El mundo, en cambio, se alegrará. Ustedes estarán tristes, pero esa tristeza se convertirá en gozo. La mujer, cuando va a dar a luz, siente angustia porque le llegó la hora. Pero cuando nace el niño, se olvida de su dolor por la alegría que siente al ver que ha venido un hombre al mundo. También ustedes ahora están tristes, pero yo les volveré a ver y tendrán una alegría que nadie les podrá quitar. Aquel día no me harán más preguntas». Palabra del Señor.

0: Para describir el dolor de los discípulos, el texto utiliza dos términos clásicos: llorar y lamentarse, por la pérdida, por la ausencia de Jesús. Es interesante porque inmediatamente les anuncia el cambio de situación. Su tristeza se convertirá en alegría. La tristeza es el sentimiento de la comunidad ante la prueba dolorosa. El contraste a esta tristeza es la alegría del resucitado, alegría que nadie nos podrá quitar. Y aquí usa Jesús el ejemplo de la mujer cuando va a dar a luz. La imagen del parto se sitúa en la perspectiva muerte-resurrección de Jesús y la tristeza-alegría de los discípulos. La muerte es prenda de resurrección y vida. La mención de la hora de la mujer recoge el tema de la hora de Jesús como manifestación suprema del amor de Dios y del paso de Jesús al Padre. Pidamos al Señor que podamos vivir estos momentos de dificultad sin perder la dirección que nos lleva hasta Él, sin perder nuestro norte que es siempre Jesús. Tengan todos ustedes muy buenas noches, que Dios les bendiga.
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Takanti pu wenyui, puche, kafuta wiyimapu, mañun mañun. Hasta mañana, amigos, a toda la gente de las grandes tierras del sur. Muchas gracias.

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Tengan todos un feliz descanso. Muy buenas noches.

0: 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Tengan todos ustedes muy buenos días.
1: 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Un gran saludo a todos los amigos y a la gente de las grandes tierras del sur. Muchas gracias.
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3: Ministra Chomalí tomó distancia del instructivo de Interior y Migraciones de que colegios y hospitales entreguen los datos de migrantes irregulares. Se ha generado un malentendido, aseguró el subsecretario Pavés. En el cierre de su gira por Atacama, el presidente Kast reiteró que el gobierno está en reordenamiento del sistema carcelario, incluyendo Punta Peuco. Siguen las reacciones por el nombramiento de Bernardo Fontaine como nuevo presidente del directorio de Codelco. No esperaba la exigencia de un plan de seguridad estructurado, concreto, señaló la ministra de Seguridad, y que llevaron a cuestionamientos desde la oposición. La estrategia existe y ya fue presentada, apuntó ella y el mandatario. Nuevo ataque incendiario, esta vez en Contulmo, región del Biobío. Hay un lienzo alusivo a otros atentados y a detenidos de la resistencia mapuche, lafkenche. Corte de Apelaciones de Santiago dejó en acuerdo la decisión sobre el recurso de amparo que presentó la defensa del exdiputado Joaquín Lavín León. La resolución se conocerá este lunes. En el mundo, sin confirmar algún acuerdo, terminó la visita de Trump a China. Israel y el Líbano extienden por 45 días el alto al fuego. En Perú, la segunda vuelta será entre Fujimori y Sánchez. Y en los deportes, Palestino goleó a La Serena y Coquimbo le ganó al Audax en el retorno de la Liga de Primera. Hoy la Católica visitará a Limache, este domingo será el turno de la U y Colo Colo.
4: 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Y aquí hay WOM, y no vamos a parar.
3: Hola, ¿qué tal? Muy buenos días, bienvenidos y bienvenidas a esta primera edición del diario de Cooperativa que hacemos hoy, sábado 16 de mayo de 2026, desde un Santiago con los cielos despejados y bruma en su cielo. La temperatura es de 6,4 grados. A esta hora se espera una máxima de 19 para esta jornada en la capital, con los cielos despejados durante todo el día. En el norte del país amanecen con nubosidad en Arica, una máxima de 20, 21 para Iquique, 18 en Antofagasta. 20 se esperan para Copiapó, con los cielos cubiertos durante toda la jornada. 16 para La Serena y Coquimbo. En Valparaíso, cielos despejados, una máxima de 17, 17 también en Rancagua, 16 en Talca, 16 en Chillán. En Concepción, también una máxima de 16, cielos despejados durante toda la jornada, 13 para Temuco, 11 en Valdivia, 10 para Puerto Montt, cielos nublados todo el día. Lo mismo en Coyhaique, una máxima de 9, 10 en Torres del Paine y 8 la temperatura máxima en Punta Arenas. En Isla de Pascua se esperan chubascos durante toda la jornada, una máxima de 24, 17 para Juan Fernández y menos 3 en la península antártica chilena. Revisado el pronóstico del tiempo, comenzamos el diario de Cooperativa.
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3: Partimos en el Biobío. Una cabaña fue quemada por desconocidos en la localidad de Contulmo. En el lugar hay lienzos con consignas en favor de los presos mapuche investigados por diversos atentados. Christopher Espinosa con la información.
6: Pasadas las 4 de la mañana, a la altura del kilómetro 42 del camino que conecta a Cañete con Contulmo, una vivienda fue afectada por un incendio. Al llegar los equipos de emergencia, inmediatamente se dieron cuenta que había sido quemada por sujetos desconocidos que al huir dejaron lienzos con consignas alusivas a detenidos en el marco de investigaciones por diversos atentados, entre ellos el del Molino Grolmus. Detalles entrega el general Renzo Micono, jefe de la octava zona policial de Carabineros en el Biobío.
7: Podríamos decir, al momento no hemos encontrado este propietario, pero sí podemos decir que es una cabaña de uso de veraneo, porque no estaba con propietario habitualmente, y se están haciendo las diligencias para poder ubicar al propietario. Sí, hay un lienzo que reivindica algunas situaciones de índole indígena, como libertad a los presos políticos mapuche, también hay algún tipo de amenazas, pero no hay ninguna orgánica que se lo atribuya.
6: Es una situación que quiebra la sensación de tranquilidad que se ha dado durante el último tiempo. Hace ya bastantes meses que no ocurría un hecho de estas características en la provincia de Arauco. Sin embargo, los esfuerzos ahora se centran en encontrar a los responsables. La visión del gobierno la escuchamos en voz del delegado presidencial en la provincia de Arauco, Pedro Marileo.
8: Resultó afectado un inmueble deshabitado por la acción del fuego. Se constituye en el lugar personal de carabineros, apoyados por GEDENA, verificando que no habían personas lesionadas, encontrando un lienzo alusivo con consigna de violencia rural. Como gobierno, condenamos de manera categórica cualquier acto de violencia que atente contra la seguridad y tranquilidad en la provincia de Arauco.
6: El Ministerio Público encargó diligencias a la Policía de Investigaciones y de momento no hay personas detenidas.
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3: La Corte de Apelaciones de Santiago dejó en acuerdo la revisión de la prisión preventiva del exdiputado Joaquín Lavín León en medio de los cuestionamientos de su defensa a la legalidad de la formalización y a la resolución que lo mantiene en privado de libertad. Brian Gálvez.
9: En acuerdo quedó la resolución de la Corte de Apelaciones de Santiago respecto a la revisión de las medidas cautelares del ex diputado Joaquín Lavín León, luego de que su defensa presentara un recurso de amparo asegurando que la prisión preventiva decretada en su contra fue, según plantean, arbitraria e ilegal. Recordemos que el ex parlamentario está imputado por los delitos de fraude al fisco, uso malicioso de instrumento privado mercantil y tráfico de influencias, hechos que, según el Ministerio Público, habrían ocurrido durante el periodo en que su esposa, Katy Barriga, se desempeñaba como alcaldesa de Maipú. En el recurso presentado por la defensa de Lavín León, de más de 60 páginas, se cuestiona que el magistrado haya mencionado delitos atribuidos a otros imputados de la causa, como cohecho y delitos electorales. Además, acusan que el juez habría reproducido partes textuales de la minuta del Ministerio Público y que no se hizo cargo de los argumentos expuestos por la defensa. Sin embargo, el argumento que tuvo mayor peso y que permitió que el recurso fuera declarado admisible apunta a que la formalización habría incorporado hechos nuevos que no estaban contenidos en la solicitud de desafuero aprobada previamente por la justicia, específicamente en relación a una factura del año 2019. Así lo señaló a la salida de la audiencia el abogado de Joaquín Lavín León, Cristóbal Bonasich.
10: Mientras no haya un pronunciamiento para el tribunal, no voy a hacer alegaciones ni declaraciones de fondo. Pero lo único que le puedo anticipar es que esta defensa se preocupó de, o más bien la argumentación iba sobre una cosa, y los recurridos, digamos, el Ministerio Público, la Municipalidad, el Consejo Judicial del Estado, hablaron de B. O sea, no se hicieron cargo de lo que yo dije. Y el tribunal ponderará si eso es suficiente o no.
9: Durante la revisión también se consideró el informe elaborado por el juez Daniel Urrutia, quien sostuvo que el tribunal solo tuvo en consideración los delitos por los cuales el imputado ya había sido formalizado y que existían previo al desafuero. Además, aclaró que las referencias a otros delitos correspondían a un coimputado y fueron utilizadas solo como contexto en la resolución. El magistrado añadió que la defensa tuvo amplias posibilidades de alegar que sí se analizaron las atenuantes y que la prisión preventiva se justificó por la gravedad de los hechos investigados. Así respondió el director de la Unidad Anticorrupción del Ministerio Público, Eugenio Campos.
11: Yo creo que aquí hay que entender un poco qué es la institución del desafuero y cuáles hay que ir a de la formalización y medidas cautelares. El desafuero lo que establece es la plausibilidad de los antecedentes para que una persona que goza de puedo pueda enfrentar un proceso penal. Barrera procesal que el Ministerio Público sorteó con éxito. Luego de ello, lo que hace la formalización de la investigación es comunicar y precisar aquellos hechos del desafuero y que importan eventualmente una medida cautelar como la prisión preventiva que se decretó. Eso es todo.
9: Finalmente, la causa quedó en acuerdo y aunque se esperaba que el fallo se conociera durante la misma jornada, la Corte de Apelaciones informó que la resolución será entregada durante la próxima semana.
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5: Cooperativa. 7:11 minutos. 7:11 minutos.
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3: Palestino goleó a La Serena y Coquimbo le ganó al Audax en el retorno de la Liga de Primera. Hoy la Católica visitará a Limache y este domingo será el turno de la U y Colo Colo. Rodrigo Gómez con la información.
12: Universidad de Chile alista el partido frente a Cobresal este domingo a las 15 horas en el Estadio El Cobre del Salvador, juego que se disputará en medio de la crisis institucional que genera la investigación de la Fiscalía sobre los directivos de Sartor y Azul Azul. El entrenador de la U, Fernando Gago, no pudo quedar ajeno a los problemas de la institución en el plano administrativo. El DT argentino explicó cómo maneja la situación junto a su plantel.
13: Lo que hacemos es dedicarnos a la parte deportiva. Yo la relación la tengo directamente con Manuel. Manuel habló de los fichajes, de los posibles fichajes, de los posibles salidas, de los posibles jugadores juveniles, y la relación es muy clara. La relación es muy clara desde lo deportivo, y a partir de eso se crea el sistema de conversación diaria que yo tengo acá dentro del club. Después, los temas externos no me corresponde hablar.
12: Colo Colo, en tanto, recibirá el domingo a las 17:30 horas a Ñublense en el Estadio Monumental. Después de la última derrota, las críticas son ajenas al entrenador Fernando Ortiz, quien dejó clara su posición ante los cuestionamientos de los hinchas sobre su proceso.
14: Yo estoy enfocado en el día a día, en donde el equipo pueda hacer una mejor versión cada partido, de donde podamos sacar un resultado. No tengo otra respuesta con opinar algo de lo que sucede con respecto a redes sociales, sabiendo que detrás puede haber un chico de 10 años escribiendo. De lo que yo recibo y salgo, están felices y contentos. Del otro lado, cuando escriben, puede ser un anciano de 95 años que le dicen escribí esto. Entonces, Lo más importante, cuando yo salgo de acá, todo el mundo está contento.
12: Universidad Católica, por su parte, visitará hoy a Deportes Limache a partir de las 20 horas con transmisión de Cooperativa Deportes. El experimentado lateral de los cruzados, Eugenio Mena, se refirió al partido que deben ganar para seguir en los primeros lugares.
15: La verdad que esta semana ha estado intensa, ha estado bastante buena. Hemos trabajado fuerte, hemos visto también algunos de nuestros errores que hemos cometido en los últimos partidos. Queremos intentar sobre eso también mejorar y afrontar este partido, que sabemos que es muy difícil, de la mejor manera, para poder también quedarnos con los puntos que también lo necesitamos en el torneo nacional.
12: En el tenis, Alejandro Tavilo logró un importante triunfo en el Challenger de Valencia luego de vencer al serbio Dusan Lajovic por 4-6, 7-5 y 6-4. La victoria le otorgó el paso a las semifinales del torneo, donde enfrentará al también serbio Miomir Kecmanovic. Tavilo además aseguró su presencia como cabeza de serie en Roland Garros. Fue la información del deporte para el diario de Cooperativa.
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5: Cooperativa, 7:16 minutos. 7:16 minutos.
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3: Con 8 detenidos culminó un operativo por venta de permisos de circulación desde la municipalidad de Lautaro. Según la fiscalía, al menos 2 exfuncionarias están dentro de los implicados. Claudia Arévalo.
19: La Policía de Investigaciones desarticuló en Lautaro una red de corrupción que defraudaba al fisco con permisos de circulación falsos. El operativo de la BICRIM, coordinado con la Fiscalía, estableció que, además, estos permisos de circulación eran vendidos. El trabajo policial incluyó allanamientos en 12 domicilios de Temuco, Lautaro y Victoria, los que terminaron con 8 personas detenidas por fraude al fisco, soborno, cohecho y falsificación informática. Los detalles los entregó el subprefecto de la PDI, Pedro Honorato.
20: La entrada de registro de 12 inmuebles, logrando la detención de 8 imputados por el delito de soborno, fraude al fisco, cohecho y fraude informático. Cabe señalar que en el procedimiento se incautaron 13 vehículos ya de alta gama, además droga, armas, munición y especies relacionadas al delito.
19: Según la investigación, 2 exfuncionarias municipales entre los años 2018 y 2023 tramitaron fraudulentamente unos 300 permisos, rebajando los montos a cambio de comisiones junto a algunas automotoras de la zona, dijo el fiscal del caso, Miguel Ángel Velázquez.
21: La municipalidad de Lautaro realiza una revisión y constatamos, en definitiva, que nos encontramos con 294 permisos de circulación que han sido modificados fundamentalmente en su tasación, a objeto de rebajar el monto que se debe pagar por cada concepto. En ese orden de ideas, las 2 exfuncionarias municipales, quienes quienes tenían acceso ilimitado al sistema informático de control de tránsito ingresaban montos inferiores a los que correspondían.
19: En el marco del trabajo policial se incautaron 13 camionetas de alta gama, armas de fuego, municiones y droga, además de equipos electrónicos avaluados en más de 300 millones de pesos. Los detenidos quedaron a disposición de los tribunales de justicia de la Araucanía.
3: En el puerto de San Antonio se realizó un millonario decomiso de tecnología de contrabando. Las especies portaban falsos logotipos de certificación. Belén Velázquez con el detalle.
0: En el puerto de San Antonio fueron incautados más de 2 millones de dólares de tecnología de contrabando proveniente de Asia. Se trata de productos ilícitos declarados como artículos de caza, que incluían falsas certificaciones de la Superintendencia de Electricidad y que gracias a las fiscalizaciones fueron descubiertos tratándose de artículos de tecnología de reconocidas marcas como Apple, Samsung, JBL y Xiaomi, las cuales se presume serían vendidos en el comercio, según indicó el director de la Aduana Regional de San Antonio, Ángelo Vergara.
1: Acá hay un perfilamiento de riesgo, se hace un análisis en base a la carpeta de despacho, se selecciona un contenedor y al momento de aperturar, el funcionario de aduana al momento de efectuar el aforo, la mercancía estaba declarada como rack de televisión, como colgadores de ropa y bolsa, por un valor de 38 millones de pesos aproximadamente, pero al momento de aperturar se da cuenta que es tecnología no declarada de distintas marcas por un valor aproximado de 2.300 millones de pesos. De origen asiático, esencialmente, y lo más relevante es que aquí el modo operandi es muy impactante porque no solamente tenemos la tecnología, sino que vienen sellos que eventualmente son de la Superintendencia de Electricidad y Combustible, en la cual buscan dar apariencia de real y de legal. Por lo tanto, además, aquí hay una organización detrás. Esto no es solamente un contrabando de tecnología, sino que lo que se busca es estafar a las personas, a los particulares.
0: Por su parte, el delegado presidencial regional, Manuel Millones, relevó este tipo de operativos realizados en el puerto de más transferencia de carga del país, como es San Antonio.
22: Nosotros necesitamos mantener la buena reputación del puerto de San Antonio. Es decir, tenemos mucho comercio exterior, este puerto va a crecer y necesitamos mantener esa credibilidad y certeza. Estamos haciendo un trabajo colaborativo con la aduana, con las policías, de hecho, equipos de tarea, PDI, Armada inclusive, para hacer más difícil la labor de los delincuentes, ¿verdad? No solamente en el contrabando, sino también en drogas, ¿verdad? Vamos a dar prontamente a conocer otro trabajo que estamos haciendo en esta materia. Incluso estamos incorporando a los agentes de aduana y a los camioneros para establecer mayores controles de seguimiento de la carga. Es decir, queremos dar la carga, la pelea frontal contra las mafias organizadas y contra el crimen.
0: 2 millones de dólares en tecnología de contrabando fue incautado en el puerto de San Antonio, en la región de Valparaíso, hecho que pone en alerta a las autoridades respecto de lo que ocurre en uno de los principales puertos del país, donde ahora se indaga quiénes están detrás de las especies decomisadas.
3: En la región de Valparaíso, al extremo sur del país, en Punta Arenas, aclararon un crimen ocurrido hace 2 meses en una vivienda. 2 personas fueron formalizadas y enviadas a prisión preventiva. Carola Chávez.
23: Durante las últimas horas, la policía logró detener a 2 personas acusadas de estar involucradas en un crimen ocurrido en Punta Arenas. El hecho se produjo el pasado 7 de marzo en una vivienda ubicada en la población Cardenal Raúl Silva Enríquez, en donde fue asesinado Ángel Pardo, de 70 años. Escuchemos parte de las declaraciones que entregó al respecto el general Marco Alvarado, jefe de la 12ª Zona de Carabineros.
24: Este es un trabajo investigativo que es dirigido por el Ministerio Público, pero que inicialmente también hubo levantamiento de evidencia en el sitio del suceso por parte del Laboratorio de Criminalística de Carabineros de la región de Magallanes y Antártica Chilena. Por lo tanto, es un trabajo muy metódico, también entregarle la tranquilidad a la ciudadanía que estos hechos siguen siendo investigados. Sabemos también que en alguna oportunidad los resultados son más inmediatos, pero también tenemos la certeza que los trabajos que se están haciendo, las investigaciones que se están llevando, requieren necesariamente de peritajes, de evidencia, y ese levantamiento de información es muy importante para poder lograr las respectivas condenas de las personas que están detenidas en este momento por el homicidio de este adulto mayor.
23: Este viernes, Luis Carimonay Díaz y Gabriela García Lemos fueron puestos a disposición del Juzgado de Garantía de la capital de la región de Magallanes, en donde fueron formalizados por el delito de homicidio simple. Se refirió al tema el fiscal Fernando Dobson.
25: No hay vínculo de parentesco entre las víctimas, entre la víctima y los imputados. Sí había una relación de amistad.
4: en que ellos regularmente compartían con él el contexto de consumo de bebidas alcohólicas. También había una situación de efectivamente una relación bastante familiar, en que por la diferencia de edad los imputados trataban a la víctima como su padre. Ahora, en cuanto al móvil del delito, esto sea en un contexto de enfrentamiento, riña, en un contexto de consumo de alcohol. Asimismo, uno de los testigos señala de que el imputado se habría ofuscado con la víctima por una situación un poco de celos con la otra de los partícipes del hecho, pero todo sea en un contexto de ingesta alcohólica dentro del domicilio.
23: A ambos imputados, que cuentan con antecedentes penales, se les decretó la medida cautelar de prisión preventiva por considerarlos un peligro para la seguridad de la sociedad. Se fijó un plazo de investigación de 60 días.
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10: 6 grados. 6 grados en Santiago. Cooperativa, 7:30 minutos. 7:30 minutos.
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11: Seguimos haciendo esta primera edición del diario de Cooperativa. Hablamos ahora de política y de inversión. Tras 2 días de actividades en la región de Atacama, el presidente Kast cerró su gira con una agenda marcada por la minería, la inversión y el desarrollo regional. Todo en medio del debate que generó la designación de Bernardo Fontaine como nuevo presidente del directorio de Codelco y de los cuestionamientos que abrió una auditoría preliminar sobre la producción de la estatal. Camila López.
12: Con actividades vinculadas a la industria minera y al crecimiento económico, terminó la gira del presidente José Antonio Kast por la región de Atacama. Una visita que estuvo fuertemente enfocada en el desarrollo productivo y en el rol estratégico de la minería para el país. En esa línea, el jefe de Estado encabezó la firma del proyecto de ley que busca simplificar y aportar certeza al régimen de patentes mineras, una iniciativa que apunta a facilitar los trámites para pequeños y medianos mineros y reducir las cargas administrativas del sistema. El proyecto elimina requisitos que actualmente se exigen para acceder a patentes rebajadas, termina con el cobro progresivo y también evita que los titulares deban postular todos los años al beneficio. A eso se suma una

0: La nueva causal de rebaja para concesiones de exploración. Desde el gobierno aseguran que el objetivo es entregar mayor certeza jurídica y agilizar el desarrollo de proyectos mineros en el país. Escuchemos al viceministro de Economía y Minería, Daniel Mas.
1: Esto era un anhelo de los pequeños mineros y nos reunimos varias veces con ellos antes incluso de asumir. El aumento progresivo del pago de las patentes era algo que los tenía muy complicado. Lo mismo que se había llenado de complicaciones el poder pagar la patente. La pequeña minería es crucial para Chile. Es muy relevante para tratar de combatir la ilegalidad en el mundo minero. Creemos que es un tremendo aporte, es muy deseado por el sector. Ingresamos el proyecto de ley y, bueno, se irá perfeccionando con el Parlamento.
0: Pero en paralelo, la atención también estuvo puesta en Codelco, esto luego de que el gobierno confirmara la designación del economista Bernardo Fonten como nuevo presidente del directorio de la estatal. Fonten, quien fue convencional constituyente y ha tenido un rol activo en el debate económico durante los últimos años, reemplazará a Máximo Pacheco al frente de la mayor productora de cobre del mundo. Junto a él también fueron nombrados como directores Luz Granier Bulnes y Alejandro Canut de Bon. Los cambios en el directorio se dan en medio de un escenario complejo para la estatal. Esto tras los resultados de una auditoría preliminar que levantó alertas sobre posibles diferencias entre los datos operacionales y las cifras de producción reportadas por Codelco durante 2025. Si bien el proceso de revisión aún está en desarrollo, el tema abrió nuevos cuestionamientos sobre la gestión de la empresa. En este contexto, el presidente Kast aseguró que espera que la nueva administración adopte medidas concretas para potenciar a Codelco y mejorar su desempeño.
2: Y esperamos que junto con los otros directores tomen medidas muy concretas para potenciar Codelco, cosa que no se había hecho hasta ahora. Teníamos un presidente del directorio que fue interpelado por el ministro de Hacienda, por el ministro de Economía, porque nos mostraba una situación increíble de Codelco, no asumiendo ningún defecto en una empresa como la que tenemos, que es de todos los chilenos.
0: Los nombramientos también han generado reacciones en el mundo político. El diputado independiente PPD y presidente de la Comisión de Minería, Cristian Tapia, y la senadora DC y presidenta de la Comisión de Minería de la Cámara Alta, Yasna Proboste, plantearon que esperan ver la gestión de Fonten para emitir una opinión. Sin embargo, manifiestan que hay preocupación por la escasa experiencia del economista en minería.
3: Le deseamos toda la suerte, tiene un tremendo desafío. Pues lo que hemos conocido el último día, estas 20.000 toneladas, que no se sabe cómo pasaron, y esto obedece también a la mala gestión que hemos tenido en estos 4 años, pero él se tiene que hacer acompañar por un presidente ejecutivo que sepa de minería. Fontey es un economista, poco de esa, es de minería.
4: No voy a negar que existe preocupación. Uno de los temas que llama profundamente la atención es que no voy a negar la experiencia que tiene desde el punto de vista económico, de haber estado en distintos directorios de empresas privadas, pero ninguna ni cercana a la minería. Pero prefiero en esto tener la posibilidad de escucharlo en la Comisión de Minería.
0: Con esto, el presidente José Antonio Kast entonces cerró su gira regional a Atacama, enfocada en temas como minería e inversión.
5: Por el recorte presupuestario de 2,5% en el Ministerio de Salud, son varios los pronunciamientos de rechazo, tanto desde la oposición como del propio oficialismo. Desde el gobierno aseguran que la medida no afectará la atención directa de los pacientes, mientras que en el Congreso ya se anuncian citaciones a las autoridades. Gonzalo Aguirre.
6: En una declaración pública desde el Ministerio de Salud reiteraron que el ajuste presupuestario acordado para el sector corresponde a un 2,5% y ha sido diseñado resguardando explícitamente la atención directa de los pacientes y la continuidad de las prestaciones de salud, medida que aseguraron busca mejorar la eficiencia en gestión, reducir gastos innecesarios, fortalecer compras centralizadas y optimizar el uso de recursos públicos sin afectar la atención directa de las personas. Se suman a lo anterior las palabras de la ministra de Salud, May Chomalí, quien en conversación con Radio 13C dijo que el presupuesto del 2026 se ajustó en un 5,7% y acá se está reduciendo en un porcentaje menor, y esa disminución no aplica solo a los hospitales, sino que la mayor parte se ve en el gasto que tenemos centralizado en el Ministerio de Salud. También fue consultado en el Congreso en Valparaíso el ministro de Hacienda, Jorge Quirós, quien aseguró que a veces, con menos recursos, se hace más.
7: Hay mucho espacio para eficiencia en temas de hospitales, haciendo ahorros y también proveyendo más servicios. Queremos proveer más servicios, mejores servicios, y estos ahorros son precisamente para eso.
8: ¿Pero cómo se van a desarrollar estos mejores servicios si es que van a tener menos recursos estos hospitales?
7: Porque a veces uno con menos recursos hace más. Es un tema del Ministerio de Salud. Cada uno de los recortes que se hacen o ajustes quedan en manos de cada ministerio y cada uno va viendo qué cosas se pueden hacer, qué cosas no se pueden hacer, y vamos a avanzar.
6: Los integrantes de la Comisión de Salud del Senado, que representan a la oposición, anticiparon que van a citar a la ministra Chomalí para que explique el alcance del decreto de Hacienda que reduce recursos a FONASA, hospitales y a la atención primaria. El senador Juan Luis Castro, presidente de la instancia, planteó que el ministro de Hacienda que firmó este decreto está desangrando al sistema de salud chileno a partir de un recorte impropio en el área más sensible de la vida de las personas, como es la salud. Hablan la senadora del PC, Carol Cariola, y también en una crítica desde el oficialismo, desde las regiones, el diputado de la UDI, Omar Sabat.
9: Evidentemente esto va a afectar a los pacientes y va a afectar el desarrollo de los servicios. Acá se ha hablado de supuestas reducciones en ámbitos administrativos, en que esta reducción está enfocada en mejorar la gestión. Yo estoy de acuerdo con que mejore la gestión y que se hagan todos los esfuerzos por hacer más eficiente el gasto. Sin embargo, eso no se logra reduciendo el presupuesto.
10: Desde regiones no vamos a aceptar que Santiago recorte la salud pública y debilite hospitales fundamentales para el sur de Chile. El hospital base de Valdivia atiende a miles de familias y no puede pagar el costo de un ajuste decidido desde un escritorio en Santiago. Un recorte de esta magnitud es gravísimo.
6: En paralelo se suman cuestionamientos desde los municipios. El alcalde de Maipú, Tomás Vodanovich, dijo en CNN: si a mí me recortan 6.000 millones de pesos a propósito de la disminución del pago de las contribuciones, no tengo manera de sostener esa política. Voy a tener que cerrar todos los centros de salud a las 3 de la tarde. En tanto, el alcalde de Huechuraba, Maximiliano Luxich, pidió al gobierno reflexionar en torno a la medida.
11: Va a tener un impacto negativo en la atención primaria, que es donde primero llegan las personas. Si queremos optimizar los recursos, necesitamos certeza. Y lo que hemos visto es una ministra de salud diciendo que no habrá recortes en la atención primaria de salud. Y por otro lado, un decreto que dice que va a haber un recorte de 18.000 millones. ¿Quién está pensando en los vecinos que ya les cuesta encontrar una hora médica porque tenemos recursos limitados, insumos limitados, profesionales limitados? En Huechuraba vamos a seguir funcionando porque nuestro compromiso es con los vecinos y no los dejaremos a la deriva.
6: Eso mientras que desde el Colegio Médico han dado cuenta de una profunda contradicción entre el discurso público del gobierno, que en reiteradas ocasiones ha afirmado que los recortes no afectarían la atención, mientras este decreto evidencia que sí existirán consecuencias concretas sobre pacientes, equipos de salud y capacidad de respuesta de la red a lo largo del país.
5: No podemos ir contra la ley, dijo la ministra de Salud, May Chomalí, tomó distancia de la idea de Interior y Migraciones de que colegios y hospitales entreguen los datos de migrantes irregulares. El subsecretario Pavé salió a aclarar la medida y dijo que la obligación de reportar es cuando hay un proceso de expulsión en curso. Paula Kelly.
12: En medio del debate del proyecto de ley sobre las expulsiones administrativas, generó polémica la indicación presentada por el Ejecutivo que obliga a instituciones educativas o de salud a entregar los datos personales de migrantes irregulares en el país. El subsecretario del Interior, Máximo Pavés, dijo que hay una mala comprensión de la indicación que presentó y explicó que la entrega de información es solo cuando hay procesos en curso.
13: Nunca ha estado en el texto ni en la intención del gobierno ninguna obligación que se parezca a un reporte o denuncia, porque eso no está en el espíritu de la ley. Lo único que hacemos en nosotros es dotar de algo que tanto el servicio como las policías nos han pedido, que ocurre que cuando uno inicia un procedimiento de expulsión o de sanción, notifica a una persona y después cuesta mucho encontrarla. Y por lo tanto la indicación lo único que hace es que el organismo respectivo, solo cuando hay un procedimiento migratorio en curso, pueda oficiar para obtener algún antecedente que nos permita ubicar esas personas, ya sea por salud, por educación o ya sea en materia previsional.
12: El subsecretario Pavés aseguró que la medida no va en contra de la normativa vigente, puesto que la información no sería usada para otros fines distintos a los que requieran las policías o el servicio de migraciones. La ministra de Salud, May Chomalí, dijo que veía con bastante preocupación esto y que no se puede ir contra la ley, no se puede negar una atención médica y tampoco se puede entregar la información de los pacientes. En la misma línea, el superintendente de Salud, Fernando Riveros, habló en Cooperativa sobre esto.
14: Y hay leyes que establecen la obligación de otorgar las atenciones de salud, por ejemplo, en contextos de urgencia, sin poner ningún tipo de condicionamiento. Está el tema de la confidencialidad de todos los datos clínicos de una persona. Seguirse adelante con iniciativas de ese tipo tendría que haber modificaciones legales, pero hoy día, como está en la legislación, no podría hacerse adoptarse una medida de esa naturaleza. Nuestro foco, más que problemas de seguridad pública, nuestro foco es la salud de los chilenos, digamos. Y en ese contexto, cualquier medida que signifique una cortapisa, digamos, una traba al acceso a la salud, un tema preocupante.
5: No solo desde la oposición han surgido reparos, sino que también en el oficialismo y desde el propio gobierno. Es por eso que el presidente Kast se refirió a esta indicación que busca que las instituciones de salud y educativas entreguen información sobre las personas en situación migratoria irregular y dijo, lo que buscamos es que la situación se ordene y que sepamos quiénes están en Chile. En el Congreso han surgido opiniones al respecto. Escuchamos al senador socialista Juan Luis Castro y a su par de Renovación Nacional, Andrés Longton.
15: ¿Se va a usar datos privados y datos sensibles para, comillas, entregarle información al Estado respecto de esas personas? Cuidado. En esto, la ministra de Salud ha sido clara y yo la apoyo, porque no puede hoy día, en aras de la seguridad del país, violarse principios de derechos humanitarios básicos respecto a personas que están en Chile, que tienen que regularizarse o irse, pero no quitarle esos elementos básicos que la sociedad chilena nunca ha negado.
16: Debe estar todo alojado en el registro civil de identificación para evitar conflictos futuros que tienen que ver con datos sensibles o de otra especie que claramente es más complejo de entregar por parte de organismos de salud y también educacionales.
5: Desde la Defensoría de la Niñez también oficiaron al Senado y llamaron a reconsiderar la medida propuesta por Interior y Migraciones, ya que podría dejar en un escenario de desprotección a niños y niñas al convertir colegios, jardines infantiles y hospitales en lugares de fiscalización, señalaron.
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18: Cooperativa, 7:44 minutos. 7:44 minutos.
5: Revisamos información policial de las últimas horas. Pablo Rivera, buenos días.
19: Sí, Gloria, ¿qué tal? Muy buenos días. Es claro, porque desde la empresa Landes se refirieron de manera pública al caso de racismo que involucra a uno de sus ejecutivos. Recordemos que este caso se remonta al pasado 10 de mayo en un vuelo de LATAM Airlines que iba desde Sao Paulo, Brasil, hasta Frankfurt, en Alemania. Según los primeros antecedentes que se han revelado hasta el momento, este intentó abrir una de las puertas de la aeronave y es al ser contenido por parte de la tripulación que comenzó a agredir verbalmente a otros pasajeros lanzando insultos discriminatorios de carácter homofóbico y también racista. Si bien el ejecutivo logró continuar el viaje, posteriormente fue detenido al regresar al país brasileño por mantener una orden vigente de detención en su contra. Como mencionábamos, desde el Andes emitieron un comunicado en donde aseguran estar al tanto de este hecho, no solo lo condenan, sino que también dan a entender que estas acciones no son para nada compatibles con los valores que pretende mantener la empresa al interior y, por supuesto, por parte de sus trabajadores. De paso, también explican que están recopilando todos los antecedentes que sean posibles para así evaluar las medidas correspondientes y aplicar una especie de sanción a este ejecutivo que, como decíamos, fue detenido en Brasil por los delitos de insultos racistas y homofóbicos al interior de este vuelo correspondiente a LATAM Airlines desde el país brasileño hasta Frankfurt, Gloria.
5: Sí, un hecho que ocurrió el pasado 10 de mayo y que conocimos durante las últimas horas sobre la detención de este chileno en Brasil. Muchas gracias, Pablo. Buenos días.
19: Muy buen día.
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18: Cooperativa. 7:47 minutos. 7:47 minutos.
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5: Seguimos haciendo esta primera edición del diario de Cooperativa. Queremos hablar ahora de la mega reforma del gobierno que avanza en el Congreso. Esta semana se aprobó la mayoría de...

0: sus propuestas en la con el locutor y vocero de Chile Voces, Marcelo Liapis. ¿Cómo está, Marcelo? Muy buenos días.
1: Hola, Gloria, buen día. Aquí estamos muy contentos y agradecidos de la oportunidad de poder transmitir lo que pensamos respecto a esto.
0: Bien, pues partamos entonces explicando en qué consiste este artículo de la mega reforma y cuál es el riesgo que detectan por parte de Chile Voces.
1: Mira, esencialmente este artículo, el 71T, que está inserto dentro del artículo 8 de esta mega reforma, que se llama una reforma miscelánea porque cubre aspectos diversos, es un riesgo para nosotros porque esto básicamente nunca fue una discusión teórica ni académica, sino que esto es una amenaza súper concreta para todos aquellos que interpretamos de alguna u otra manera, los que generamos contenido, a los que generamos contenido de diversas áreas. En este sentido, se ha nombrado esencialmente el mundo artístico, pero esto abarca todas las áreas del conocimiento, todas las áreas de la interpretación que estarían en riesgo. La redacción que nosotros conocimos permitía usar material protegido para fines de inteligencia artificial, específicamente minería de datos, sin autorización ni remuneración para el titular. Y esto hablaba expresamente, en nuestro caso, para sonido e imagen. Entonces, y ahí para nosotros está el punto central, que es cuando tú trabajas con la voz, con la interpretación, con matices y con características únicas de nuestra voz, que es lo que nos da básicamente la característica como intérprete, Esto atenta al permitir que cualquier empresa externa pueda extraer datos que son sensibles para nosotros como aquellos, desmembrar una obra que es íntegra y al desmembrarla considerar que ya les pertenece, extraer los datos libremente y sumarlos como información para el entrenamiento de una inteligencia artificial. Ahí está la médula del problema. Nuestra voz es nuestra herramienta de trabajo, nuestro sello y muchas veces, y como queda claro, nuestro patrimonio profesional. Hay una ley que lo resguarda, que es la 17.336. Esta ley de propiedad intelectual reconoce nuestros derechos conexos a artistas, intérpretes, ejecutantes, etcétera. Entonces, nosotros acá básicamente no es que estemos inventando un privilegio nuevo. Nosotros lo que estamos defendiendo es una protección que ya existe y que se pretende bajo el sobretexto de abrir las puertas para una correcta entrenamiento, de las inteligencias artificiales y en desmedro de nuestros derechos que están consagrados. Entonces, cuando aparece una norma que reduce el control del titular sobre el uso de redes y material de IA, lo que hace en la práctica es debilitar nuestra capacidad de autorizar, de negociar y de cobrar justamente por ese uso.
0: Mira, a medida que avanza el desarrollo tecnológico, las sociedades tratan de adaptarse a esto y la relación con la inteligencia artificial ha sido todo un desafío en ese sentido. Para ustedes, ¿dónde está el límite entre promover su desarrollo y proteger los derechos de las personas que trabajan con sus voces como locutores, actores de doblaje, intérpretes?
1: Mira, nosotros básicamente tenemos el límite bien claro. Nosotros, nadie aquí en el mundo está en contra de la innovación, muy por el contrario. Pero la innovación no puede ser a costa de limitar o de reducir derechos que ya están consagrados. Nadie serio podría decir que haya que frenar a la inteligencia artificial. Yo soy particularmente usuario de inteligencia artificial, imagino que ustedes también. Esto es innegable, no se va a parar, pero lo que estamos diciendo nosotros básicamente es que el desarrollo tecnológico no puede construirse debilitando la propiedad intelectual, los derechos conexos y la capacidad de los artistas de decidir sobre el uso de su trabajo. Y mira, y aquí hay un punto súper interesante, quiero decir dos cosas que considero que son medulares. La ley, hay una contradicción acá muy importante, porque Chile aprobó una ley, que es la 21.719, que pocos han hablado de esto, que entra en vigencia en diciembre del 26, y que es la nueva ley de protección de datos personales, y que crea una agencia incluso que es la de protección de datos personales, y entre esos datos se encuentra la voz como un patrimonio biométrico. Entonces, esto entra en vigencia el 1 de diciembre y esta ley va en la dirección de reforzar el control del titular sobre su patrimonio y sobre la licitud de su tratamiento y su protección. Entonces, resulta súper llamativo que por un lado tengamos a un gobierno empujando una norma como el 71T que abre espacio al uso del material de lenguaje, sonido e imagen para fines de inteligencia artificial sin autorización, sin remuneración, y por otro lado, se aproxime la entrada en vigencia de una ley que muy por el contrario, refuerza la actitud de reconocer patrimonialmente esta firma biométrica que sería nuestra voz. Entonces, tenemos una contradicción que es vital. Entonces, nosotros decimos, claro, el límite está en la autorización, en la trazabilidad, en la transparencia y una remuneración justa para autorizar que nuestro patrimonio, ya sea intelectual o sea biométrico, como es la voz, seamos nosotros quienes lo autoricemos y, por supuesto, recibamos una remuneración por aquello. Si esto no está, no hay transparencia y se pierde el valor de los creadores y se desincentiva la creación en todo sentido.
0: Estamos conversando con Marcelo Liapis, locutor y vocero de Chile Voces. Bueno, Marcelo, este artículo se cayó en la Comisión de Hacienda. Falta ver las acciones del gobierno al respecto, si es que intentarán reponerlo en la discusión en el Senado. Independiente de esto, sigue abierto todo el debate. ¿Por qué es importante dar esta discusión y qué mensaje entregaría a las autoridades del gobierno y del Congreso ante esta discusión?
1: A ver, mira, en primer lugar, este rechazo es una señal súper importante para nosotros, por lo menos. No significa eso sí necesariamente que este va a ser el cierre definitivo del problema que aquí se acabó. Lo que pasó en la Comisión de Hacienda fue súper importante y relevante porque políticamente se dio una señal, porque este rechazo tuvo un apoyo transversal, no fue solamente de un sector político, sino que esto hubo apoyos de Renovación Nacional, creo que hubo apoyos hasta de la UDI, etcétera. Entonces, esto no es un capricho ideológico, esto no es un capricho político, sino que tiene todo el sentido, no tan solo para los artistas, sino que se comprendió que esto es un patrimonio que es genérico y que hay que defenderlo. Entonces, nosotros valoramos muchísimo lo que ocurrió, por supuesto, pero también creemos que esta discusión dejó al descubierto algo de fondo, que hay una presión real por resolver la relación entre IA y propiedad intelectual, pero en este caso debilitando la posición del titular. Y nosotros consideramos siempre que el factor humano debe estar primero. Esto debe estar a nuestro servicio y no nosotros al servicio de ella. Entonces, esto claramente puede volver a suceder porque el gobierno tiene instancias aún para poder reponer este artículo. Una puede ser directo a la Cámara de Diputados, ¿cierto? Con algún tipo de transformación, otra pasar directo al Senado, pero esto vestido de con otro con otra falda va a ser lo mismo. Entonces hay que estar atentos, estaremos vigilantes. ¿Y qué le diríamos nosotros al gobierno? Bueno, primero, en primer lugar, que nosotros esperamos que se escuche la señal que se produjo acá. Y que aquí no una reacción caprichosa, no una reacción corporativa, aquí una alerta amplia del mundo creativo, de entidades gremiales, de artistas, intérpretes. Entonces, también sectores políticos, como decía, y en segundo, diríamos que esto no puede ser una discusión que desde los creadores solamente se mantenga en un nicho, sino que esto tiene que ser una voz amplia que proteja los derechos tanto de artistas, de intérpretes, como ya he dicho. Y nosotros tenemos que estar sentados en la mesa desde el principio, como hemos dicho desde un comienzo de esta discusión. Entonces, nosotros, en el caso de la voz, con mayor razón todavía, porque la tecnología hoy permite usos cada vez más sensibles sobre registros sonoros e identidades vocales. Y el mensaje de fondo aquí tiene que ser súper claro. Inteligencia artificial, sí, por supuesto, y bienvenida sea, pero no transformando la cultura, la interpretación y la voz humana en materia prima de libre control. Ese camino no va a ser modernización, sino que va a ser un retroceso a todas luces.
0: Y en un debate que seguirá seguramente durante las próximas semanas. Agradecemos al locutor y al vocero de Chile Voces, Marcelo Liapis, por esta conversación con el diario de Cooperativa. Muchas gracias, Marcelo, muy amable.
1: A ti, Gloria, muchas gracias.
0: Que estés
1: Seguimos
0: bien. Buen
1: atentos.
0: día.
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2: En Radio La Voz de la Costa, informamos acerca del estado del tiempo en nuestro litoral costero.
3: Servicio Meteorológico, Armada de Chile, Quinta Zona, Isla Mocha, Puerto Montt. Despejado, visibilidad buena, 10 kilómetros. El viento es del sur, suroeste, 20 a 30 nudos, ocasionalmente 35 nudos. La mar está con marejada gruesa, 2.5 a 4.0 metros, como mar de fondo del suroeste en el área oceánica, marejadilla en bahías, con rompiente en el borde costero.
2: Fue el informe del tiempo en nuestro litoral costero.

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2: Estamos viviendo el día sábado 16 de mayo del 2026. Es la semana 20 del año, día 136. En lo que se refiere a condiciones climáticas, 4 grados Celsius la mínima esta mañana temprano. La máxima será de 10. Vamos a tener un día con sol y va a estar nublado también. 21 y 42 kilómetros por hora la velocidad del viento respectivamente. El calendario católico nos invita a saludar a Honorato. Felicitaciones.
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2: Y en la compañía de Alfredo Delgado Meneses en la sala de sonidos, doy lectura al informativo matinal. La Fiscalía Local de Osorno, a cargo del fiscal señor Carlos Delgado, formalizó la investigación en contra de una mujer adulta de nacionalidad chilena. La imputada enfrenta cargos por diversos delitos vinculados a la ley de control de armas y a la ley de drogas, tras ser identificada como la líder de una agrupación criminal en la comuna. El caso comprende dos investigaciones lideradas por el Ministerio Público, una de las cuales fue ejecutada por la Brigada Antinarcóticos y contra el Crimen Organizado de la Policía de Investigaciones de Osorno. Las diligencias establecieron que la organización operaba mayoritariamente bajo lazos familiares y distribuía sustancias ilícitas en distintos puntos de la ciudad. Para este fin de semana utilizaban 4 inmuebles de propiedad de la líder en el campamento Chauracahuín. Este fin llevaba además de otras viviendas regulares inscritas en el sector de Quinto Centenario, las cuales facilitaban a los miembros de la banda para comercializar la droga. Durante los primeros allanamientos, el personal policial incautó armamento de fuego, municiones, cañones de escopeta y una proyección de más de 1,000 dosis de droga, tanto dosificada como a granel. A pesar de los hallazgos, la mujer logró huir del sitio debido a un sistema de cámaras de seguridad y a las condiciones de los accesos del campamento, lo que impidió su captura en esa oportunidad. Posteriormente, una investigación paralela de la sección de investigación policial SIP de la Tercera Comisaría de Carabineros de Osorno detectó que la imputada regresó a su domicilio para reactivar la venta de drogas. Un nuevo allanamiento en el inmueble permitió su detención y la recolección de evidencia, pese a que la mujer intentó destruir las pruebas lanzándolas a una estufa. Tras la audiencia de control de detención, el juzgado de garantía de Osorno decretó la medida cautelar de prisión preventiva por considerar que su libertad constituye un peligro para la seguridad de la sociedad. Ayer alrededor de las 14 horas con 5 minutos se registró un llamado estructural desde la central de bomberos que reportaba una emergencia en un domicilio ubicado en calle Chacarillas con el pasaje Quilanto en Rahue Alto. Voluntarios de la cuarta y octava compañías controlaron la situación provocada por la inflamación de una estufa leña por sobrecarga de combustible. Más tarde, a las 15 horas con 15 minutos, unidades de la quinta y sexta compañía acudieron hasta la intersección de Avenida República con calle Bella Vista en auxilio del choque de un taxi colectivo con un poste de alumbrado público. Se reportaron 3 personas lesionadas, una al interior del vehículo.
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2: 8 de la mañana con 6 minutos. Con el objetivo de proyectar nuevas iniciativas para la comunidad, el director del Servicio de Salud Osorno, señor Rodrigo Alarcón, junto a la jefa de la División de Desarrollo Social y Humano del Gobierno Regional de los Lagos, Ingrid Chetino, equipos técnicos del Gobierno Regional y del Servicio de Salud de Osorno realizaron una visita en terreno al actual CESFAM Rahue Alto. La instancia permitió evaluar las condiciones del recinto y analizar futuras iniciativas orientadas a fortalecer el desarrollo de proyectos en beneficio de los usuarios del sector. Con el objetivo de fortalecer la calidad y continuidad del servicio eléctrico, brigadas de SAESA ejecutarán trabajos programados hoy sábado 16 de mayo en sectores de las comunas de Osorno y Río Bueno. Las labores contemplan faenas de mejoramiento y modernización de la red de distribución, lo que hace necesaria la interrupción temporal del servicio en zonas específicas. Las acciones apuntan directamente a mejorar la calidad de vida de los clientes, disminuyendo el riesgo de interrupciones y fortaleciendo la continuidad del suministro eléctrico en ambas comunas intervenidas, decía el jefe de zona de SAESA, señor Rodolfo Caro.
3: Estos trabajos forman parte de nuestro compromiso permanente con la mejora continua del sistema de distribución eléctrica, especialmente en zonas urbanas donde el crecimiento exige redes más modernas y seguras. La renovación de postes, la instalación de cable protegido y la redistribución de carga no solo permiten aumentar la capacidad de la red, sino que también contribuyen a un entorno más ordenado y resiliente. Estas acciones apuntan directamente a mejorar la calidad de vida de nuestros clientes, disminuyendo el riesgo de interrupciones y fortaleciendo la continuidad del suministro eléctrico en ambas comunas intervenidas.
2: En Osorno los trabajos se desarrollarán entre las 10 de la mañana y las 16 horas, abarcando el pasaje Eduardo Hop, calle Casanova entre Bernardo Higgins y Manuel Antonio Mata entre Barros Arana y Casanova, calle Lord Cochran entre García Hurtado de Mendoza y Casanova, y Diego Barros Arana desde Lord Cochran hasta Bernardo Higgins. En el sector se realizará la instalación de 301 metros de cable conductor protegido, además del retiro de 6 postes de 8 metros y la instalación de 4 nuevas estructuras de 11 metros, reforzando así la infraestructura eléctrica del área. En tanto, nuestros vecinos de la ciudad de Río Bueno, las faenas se ejecutarán entre las 10 y cuarto de la mañana y las 16:15 horas, 4 y cuarto de la tarde, considerando Avenida Los Laureles entre Los Castaños y Los Coihues, además de calle Los Ulmos, Los Bañíos, Los Tineos, Los Arrayanes, Los Castaños y Baquedano, entre Los Castaños y Los Ulmos. En la comuna se efectuará una redistribución de carga en la subestación, lo que permitirá equilibrar el consumo eléctrico entre los usuarios ribobueninos, reduciendo sobrecargas y optimizando el funcionamiento del sistema. SAESA recuerda a sus clientes que ante cualquier duda, consulta o para reportar interrupciones en el servicio, pueden utilizar sus canales digitales como la oficina virtual, la aplicación móvil y el botón Estoy sin luz, disponible en su sitio web. Asimismo, pueden comunicarse al teléfono gratuito 800-600-801, mientras que los usuarios de Luz Osorno pueden hacerlo al 800-600-804, donde recibirán orientación para resolver inquietudes o informar de interrupciones en sus sectores. La siguiente nota dice que una visita inspectiva a las obras de mejoramiento de la planta de tratamiento de aguas servidas del sector rural de Cancura realizó el alcalde de Osorno, señor Jaime Bertín Valenzuela, trabajo que contemplan importantes avances orientados a optimizar tanto las instalaciones como los procesos que en el lugar se desarrollan. El proyecto contempla la construcción de una cubierta metálica, la reposición del cierre perimetral, la confección de un sendero interior para la cámara de muestreo, la construcción de un muro de contención y la reposición de barandas. Las obras son ejecutadas con recursos PMB de la Subdere por un monto total de 62.847.271 pesos.
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2: 8 de la mañana con 11 minutos. En el marco del Día de la Familia, durante la tarde de ayer viernes, el Consejo Consultivo de Niños, Niñas y Adolescentes de Osorno realizó una tarde recreativa junto a los adultos mayores del Hogar Santa María, pertenecientes a la Fundación Las Rosas. La actividad contempló una convivencia, bingo, música, entrega de útiles de aseo y distintas instancias de conversación y acompañamiento para los residentes del recinto. La presidenta del Consejo, Krishna Carrillo, destacaba que la iniciativa busca fomentar la participación activa de los jóvenes en acciones comunitarias, relevando además la importancia de compartir con distintas generaciones y comprender diferentes perspectivas de vida. Asimismo, valoró la posibilidad de acercarse a los adultos mayores no solo mediante ayudas materiales, sino también entregando compañía y afecto.
4: Principalmente porque el Consejo impulsa a los jóvenes, a niños, a tener una participación activa. Bueno, dentro de esto también obviamente tenemos que realizar campañas, y no solamente hacemos campañas con niños, con adolescentes, sino también acercarnos finalmente a la gente que es más mayor. Y obviamente nace por querer darles una ayuda, por ejemplo, que nosotros tejimos útiles de aseo, como champú, jabones, cosas para limpieza, y también más que nada juntarnos con ellos, porque hay que también entender diferentes perspectivas, por ejemplo, y tener, no rodearnos y meter en una burbuja donde estemos solamente pensar en nosotros y los jóvenes y las futuras generaciones, sino también en las generaciones que ya están pasando. La verdad es que sería ideal que podamos hacerlo con varias fundaciones, porque más que nada darnos a conocer como consejo, y que nosotros estamos dispuestos a dar cualquier tipo de actividad y pasarlo bien, más que...
2: El consejero, señor Maximiliano Carvacho, decía que la jornada tuvo como principal objetivo acercarse a los adultos mayores para conversar, compartir y generar momentos de alegría. Comentaba además que muchas personas mayores se enfrentan a situaciones de soledad, por lo que este tipo de actividades resulta significativa, tanto para ellos como para quienes participan.
5: Con el resto de consejeros y algunos invitados individuales que hicimos cada uno, consejero, estamos haciendo una actividad de acercarnos a los abuelitos y a los adultos mayores para conversar, para compartir, darle algo rico para comer, tal vez, porque igual de vez en cuando uno quiere algo dulcecito, entonces igual conversar con ellos, porque igual muchos se sienten solos y considero que es importante eso.
2: Cristina Ponce es la directora técnica del Hogar Santa María. Agradeció la visita de los jóvenes y destacaba que estas instancias permiten fortalecer el vínculo de los residentes con la comunidad. Y además, daba a conocer que las actividades recreativas y la compañía entregan alegría, diversión y cariño a los adultos mayores, especialmente a quienes reciben pocas visitas familiares.
6: Sí, nosotros hoy día recibimos a estos chicos que nos están acompañando con nuestras personas mayores, 1 a 11. Nosotros es súper importante esta compañía, y que también nuestros adultos mayores se vinculen con la comunidad, con los niños también en este caso, que nos vinieron a acompañar. Esto es súper importante para ellos, ya que es una compañía, les traen alegría, les traen diversión también. Como tú dices, muchos no tienen familia, tienen visitas muy poquitas, entonces lo más importante aquí es el cariño y la alegría que ellos les entregan.
2: El cabo primero, señor Rodrigo Barriga, del cuadrante centro de Carabineros de Chile, ha explicado que la institución colaboró en la actividad recreativa. Acompañó a los residentes durante la tarde. Decía que el trabajo comunitario y la cercanía con las organizaciones sociales forman parte del enfoque preventivo y de vinculación que desarrolla Carabineros de Chile con la comunidad.
7: Correcto, ellos nos pidieron una cooperación, más que nada que viniéramos acá a compartir con los adultos mayores a una actividad recreativa durante el transcurso de la tarde, en donde obviamente igual estamos haciendo un tema de una oncecita, musiquita. Lo que nosotros enfocamos es lo comunitario, la cercanía con la comunidad, andar en todas las organizaciones territoriales, visitando una que otro estamento para tener más cercanía con ellos.
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2: 8 de la mañana, 16 minutos. Con el compromiso de seguir mejorando la conectividad rural de la comuna, la ilustre Municipalidad de San Juan de la Costa, a través de la Unidad de Caminos y Puentes, realizó la instalación de alcantarillas en la comunidad de Purretrún, sector Pucatrigüe, beneficiando directamente lo que es el sector del camino vecinal de Casa de Lata. Los trabajos consideraron el aporte municipal de 3 tubos corrugados, un tubo de 1.500 milímetros y 2 tubos de 600 milímetros, además de la ejecución de las labores con retroexcavadora municipal, mejorando el escurrimiento de aguas y las condiciones de tránsito para las familias del sector. Se sigue trabajando en terreno para fortalecer la conectividad y avanzar en una mejor calidad de vida para las comunidades rurales, decían desde la ilustre Municipalidad de San Juan de la Costa. El lunes 18 de mayo finaliza el plazo de inscripción para participar en la segunda versión del taller literario Imaginarios Poéticos del Chauracahuín. Iniciativa impulsada en Osorno y orientada a descubrir nuevos talentos de la poesía y la creación literaria en el territorio. La convocatoria está dirigida a jóvenes y adultos interesados en desarrollar procesos de escritura vinculados a la identidad cultural y los imaginarios locales. La escritora Roxana Miranda Rupailaf ha explicado que el taller busca reunir autores emergentes de Osorno, entregándoles herramientas creativas y espacios de formación desde referentes literarios del territorio. El proyecto contempla el análisis de obras de destacados escritores vinculados a la zona, promoviendo ejercicios poéticos inspirados en la memoria cultural y las expresiones propias del Chauracahuín.
8: La segunda edición del taller literario Imaginarios Poéticos del Chauracahuín es un taller que busca congregar a poetas nuevos de la ciudad de Osorno. Tiene que ver con los referentes culturales de la ciudad. Vamos a revisar dentro de este proyecto a escritores como Bernardo Colipán, Jaime Buenún, Delia Domínguez, Graciela Guinao, entre otros, que sustentan de alguna forma la tradición literaria de la ciudad. Y la idea es ir generando también ejercicios poéticos a partir de eso.
2: La autora decía que uno de los principales objetivos de esta nueva edición es apoyar a escritores inéditos y contribuir a la difusión de sus trabajos. El proceso formativo concluirá con la publicación de un libro colectivo, tal como ocurrió en la versión anterior, permitiendo que los participantes puedan proyectar sus creaciones hacia nuevos espacios de circulación literaria a nivel nacional.
8: Sí, vamos a hacer una publicación. El año pasado trabajamos con Editorial Luyera de la ciudad de Osorno, de Cristian Antillanca, y este año vamos a hacer lo mismo. Va a concluir con el lanzamiento del libro entonces, y la idea es que los escritores sean inéditos para, de alguna forma, apoyarlos en esta difusión y que tengan un alcance nacional. Y los plazos de postulación son hasta el 18 de mayo a las 23:59 a través de un formulario que está disponible en la página del Centro Cultural Osorno.
2: Las personas interesadas en integrar el taller pueden realizar su inscripción mediante el formulario disponible en plataformas oficiales de la Corporación Cultural de Osorno y el Centro Cultural Osorno. El cierre oficial de las postulaciones será el lunes 18 de mayo a las 23:59.
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2: 8:20. La ANEF Provincial de Osorno manifestó su preocupación frente a las medidas de ajuste presupuestario que podría afectar programas sociales y el funcionamiento de servicios públicos esenciales. Dirigiéndose a expresar algo sobre la importancia de resguardar la estabilidad laboral de los funcionarios y garantizar una atención digna y oportuna a la ciudadanía. A través de una declaración pública, la organización reafirmó su compromiso con el fortalecimiento del Estado, el diálogo social y la defensa de políticas públicas orientadas a la salud, educación, desarrollo social y trabajo decente, destacando además la necesidad de avanzar con responsabilidad, participación en las decisiones económicas que impactan a las regiones, provincias y al país. Hoy sábado, el Ballet Folclórico de Osorno, Bafo Osorno y Danza Acción realizarán una jornada gratuita de clases abiertas de danza dirigida a personas de todas las edades y sin necesidad de experiencia previa, según explicó Adriano Tarola, director del Bafo Osorno, actividad que se desarrollará entre las 11 de la mañana y las 7 de la tarde en el Centro Cultural de Osorno, que está ahí en Mata 556, y contempla talleres y masterclass de diversas disciplinas, entre ellas danza contemporánea, ballet clásico, partnering, reggaetón y caporal.
9: Clases abiertas a la comunidad son talleres o masterclass de distintas técnicas y estilos de danza. Vamos a tener clases de danza contemporánea, de ballet clásico, de partening, de reggaetón, va a haber una también, y de caporal. Así que vamos a partir desde las 11 de la mañana en adelante, más o menos como hasta las 7 de la tarde, va a haber una jornada extensa de clases.
2: Desde la organización destacaron que el objetivo es acercar la danza a la comunidad y ofrecer un espacio inclusivo para quienes deseen aprender y participar durante la celebración del Mes de la Danza. La convocatoria está abierta a niños, jóvenes, adultos y personas mayores, recalcando que las clases serán completamente gratuitas y sin requisitos de inscripción previa o conocimientos técnicos.
9: La convocatoria es abierta, es para todas aquellas personas que estén interesadas en tomar este tipo de clases. Por lo mismo hay una variedad, una gama amplia, ¿cierto?, de opciones. No hay ningún requisito de experiencia ni nada por el estilo. Las clases son abiertas y completamente gratuitas. Así que los invitamos a que puedan entrar a nuestras redes, ¿cierto?, para poder específicamente ver como la información de cada clase. Ahí, ¿cierto?, tenemos como el detalle de los profesores que van a estar dictando estas clases, ¿cierto?, y los horarios específicos dentro de la jornada.
2: La actividad se enmarca en las celebraciones del Mes de la Danza, espera reunir a vecinos interesados en disfrutar de una experiencia artística y recreativa en el principal espacio cultural de la comuna.
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2: 8 de la mañana con 24 minutos y medio. Ayer el alcalde de Osorno, señor Jaime Bertín Valenzuela, junto a directores de distintas áreas de la ilustre municipalidad de Osorno, recorrió las instalaciones del Parque Chuyaca para constatar en terreno el estado de el área verde, una de las más importantes de Osorno, así como los futuros proyectos que se espera ejecutar para mejorar sus instalaciones, las que son visitadas diariamente por la comunidad. En la oportunidad, el alcalde osornino, señor Jaime Bertín Valenzuela, junto al gerente general de Suralis, señor Sebastián Febres, inauguraron un bebedero de agua potable para personas y mascotas ubicado en el Parque Chuyaca, como parte de una iniciativa de la sanitaria que contempla además la instalación de un total de 3 dispensadores de agua en distintos puntos de la ciudad. El ejecutivo de Suralis ha explicado el objetivo de la instalación del agua potable.
10: Es una contribución de Suralis, ¿cierto?, a la municipalidad, a las personas que viven en Osorno, dentro de nuestro plan de vinculación como empresa, donde queremos estar presentes en espacios públicos como este y con una parte, ¿cierto? La mitad del servicio, lo que hacemos nosotros es producir agua potable. Acá en este caso está de forma gratuita para las personas, se puede acceder para deportistas, ¿cierto? Tiene este espacio para los perritos también, para las mascotas, para que puedan tomar agua cuando están aquí haciendo ejercicio o paseando, así que una manera de Suralis de contribuir a hacer mejor ciudad.
2: La iniciativa fue valorada por el alcalde de Osorno, quien decía que el proyecto aporta no solo al bienestar de las personas que a diario utilizan el recinto, sino que también considera a las mascotas, integrando un uso comunitario del espacio público. Es un esfuerzo que va en la línea del trabajo que se está realizando como municipalidad para mejorar distintos sectores que son representativos de Osorno.
11: Yo aprecio profundamente el hecho que una empresa como Suralis, ¿cierto?, se esté involucrando en los temas ciudadanos, los temas que tienen que ver con el mejoramiento de la calidad de vida de las personas. Este parque para nosotros es tremendamente importante. Usted sabe que viene mucha gente acá y la verdad es que no teníamos un implemento como este donde la gente pueda ver agua tranquilamente y de buena calidad. Así que gracias a Suralia por el esfuerzo que hizo y por colocar, ¿cierto?, e implementar este artefacto en el Parque Chuyaca.
2: Más de 30 escolares de la provincia de Llanquihue participaron en el campeonato de tenis de mesa sub-14, damas y varones, de los Juegos Deportivos Escolares efectuados en el gimnasio del Instituto Nacional del Deporte en Puerto Montt. El certamen contó con la presencia del secretario regional ministerial del deporte, señor Fernando Pinder Álvarez, y del director regional del Instituto Nacional del Deporte.

0: segundo lugar respectivamente. El tercer lugar fue para Joaquín Valenzuela Hernández del Colegio Santa María de Puerto Montt y Jonathan Ríos del Colegio Cordillera de Puerto Montt. El secretario regional ministerial del deporte, señor Fernando Binder, destacó la participación de competidores y deseó mucho éxito a quienes clasificaron a la fase regional. Les decía que la verdad que con tremendos resultados hoy día y ratificar su compromiso como Ministerio del Deporte e Instituto Nacional del Deporte con el deporte escolar.
1: Bueno, estamos muy contentos finalizando este provincial de tenis de mesa. Participaron muchas comunas de la provincia de Llanquihue, más de 30 niños sub-14. La verdad que con tremendos resultados hoy día y ratificar nuestro compromiso como Ministerio del Deporte y el Instituto Nacional del Deporte con el deporte escolar. Así que solamente desearles a los niños que pasaron a la siguiente etapa en el regional de Osorno el mayor de los éxitos y los que no pudieron también destacar su tremenda participación y su compromiso con el deporte.
0: Así que solamente desearle a los niños que pasaron a la siguiente etapa en el regional de Osorno el mayor de los éxitos y los que no pudieron también destacar su tremenda participación y su compromiso con el deporte. Agustín Vidal de Fresia se mostró conforme con el primer lugar del campeonato, decía que jugó bien, se sintió cómodo y así pudo lograr el primer lugar. Y ojalá ir a sacar medalla al regional, es su sueño, y poder clasificar también al nacional, decía el hábil estudiante. Hay que indicar que la etapa regional de la disciplina de tenis de mesa de los Juegos Deportivos Escolares se realizará en el mes de julio en Osorno. Y con una emotiva jornada llena de música, danza y artes circenses, la región de Los Lagos se sumó a la conmemoración de la Semana de la Educación Artística 2026, iniciativa internacional impulsada por la UNESCO y coordinada en Chile por el Ministerio de las Culturas, las Artes y el Patrimonio, que este año se desarrolla entre el 11 y el 17 de mayo bajo el lema Paisajes Afectivos. Organizado por la Unidad de Educación de la Seremía de las Culturas, las Artes y el Patrimonio de la Región de Los Lagos y la Mesa Regional de Educación Artística, esto ha tenido lugar en el Centro Cultural de Castro. Estudiantes, elencos provenientes de distintas comunas de la región han dado vida a una extensa programación artística que ha reunido a comunidades educativas, docentes, familias y gestores culturales en torno al arte y la creatividad, en torno a la segunda versión del Festival Escenario Abierto. Fueron testigos del talento, la sensibilidad y el compromiso de los jóvenes artistas, quienes a través de la música, la danza y la expresión corporal compartieron experiencias que les conectan con el entorno que habitan y con las historias que constituyen. Las manifestaciones les recuerdan el valor del arte en la formación integral, promoviendo la creatividad, la reflexión y el pensamiento crítico, contribuyendo hacia el desarrollo personal y emocional de las personas. Comentaba también el Seremi de las Culturas, las Artes y el Patrimonio de la Región de Los Lagos, Eduardo Leiva. Él destacaba el valor de la instancia porque la Semana de la Educación Artística invita a reconocer, decía, el arte como una herramienta fundamental para el desarrollo integral de niños, niñas y jóvenes. Así es que se vivió una jornada profundamente emocionante en Castro, donde estudiantes de distintos territorios pudieron compartir sus talentos, sensibilidades y formas de mirar el mundo, bajo el lema Paisajes Afectivos. Se reafirma la importancia de fortalecer los vínculos entre educación, la cultura y la comunidad, generando espacios donde la creatividad, la memoria y la identidad pueden florecer. Durante la jornada participaron los elencos de danza, circo y orquesta latinoamericana del Liceo de Castro, la Orquesta de Cuerdas de Gualaihue, la Agrupación Cultural Amigos de la Música de Fresia, el Taller de Acordeones de la Corporación Cultural de Ancud, la Escuela Vínculos de Castro y el Ensamble Popular Liceo de Hombres de Puerto Montt, quienes desplegaron su talento sobre el escenario en una celebración marcada por la diversidad artística, el talento y el entusiasmo de los estudiantes en general. La CEA 2026 contempla actividades en todo el territorio chileno, incluyendo recorridos territoriales, talleres artísticos, visitas a espacios culturales y encuentros formativos. Desde el Ministerio de las Culturas se reiteró la invitación a las comunidades educativas y culturales a continuar generando experiencias artísticas significativas que promuevan la participación activa, el pensamiento crítico y el bienestar colectivo a través de las artes. Pueden revisar y registrar las actividades

0: en la página web de la Semana de la Educación Artística. Ingresen a semanaeducacionartistica.cultura.gov.cl. Y así termina el noticiero de la mañana. Gracias, hasta pronto.
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6: Ya faltan 25 minutos para las 9 de la mañana. Atención, Trosco. Se cita a la comunidad indígena Anturrayén de Trosco para el día domingo 17 de mayo a las 11 de la mañana en la sede de la comunidad Anturrayén de Trosco. El tema: reinicio de la organización como comunidad Anturrayén. Entrega de información, gestión realizada ante la CONADI Osorno. Y puntos varios comunica la directiva. La Iglesia Evangélica de Dios Pentecostal del Circuito Quillipulli tiene el agrado de invitar a los vecinos, amigos de los alrededores de Pupañimo, Payaimo, Puaco, Quitraquitra a una vigilia para hoy sábado 16 de mayo desde las 21 horas 9 de la noche en la iglesia de Quillipulli. Serán todos bienvenidos. Se extiende la invitación a todos los circuitos e iglesias vecinas. Que nuestro Dios de paz les bendiga. Les invitan los hermanos del circuito de Quillipulli. Atención, San Juan de la Costa. La directiva del Comité APR Ampemo Cunamo, en conjunto con la Unidad Tecnológica de Santiago, cita reunión informativa obligatoria a todos sus socios en general para hoy sábado 16 de mayo, luego a las 14 horas 2 de la tarde, en el Centro Comunitario Multipropósito de Misión San Juan de la Costa. Temas a tratar: dar a conocer avances y resultados del estudio geológico realizado durante el año 2025. Pago de cuotas. Próximo cambio de directiva, ver fecha, candidatos y otros. Se va a contar con la presencia de representantes de la Dirección de Obras Hidráulicas, del Plan Buen Vivir, autoridades regionales y locales. Por la importancia de la reunión se ruega el 100% de asistencia y puntualidad. Comunica directiva del Comité APR Ampemo Cunamo. Atención. Se cita reunión a la comunidad Nehuen Quiñecuno Huen de Huaca Huincul para hoy sábado 16 de mayo a las 14:30 horas, 2:30 de la tarde. Se ruega asistencia y puntualidad, ya que los puntos a tratar serán pago de cuotas, información sobre reuniones de consejo, plan de acción territorial y puntos varios, comunica la directiva. Faltan 23 minutos para las 9.
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6: Tenemos el sentimiento de comunicar el sensible fallecimiento de nuestro querido esposo, padre, suegro y abuelito, don Artemio Correa Paredes, que en paz descanse. Sus restos son velados en Funeraria Cristo Protector, en calle Cochran 752, en Osorno. Su funeral se realizará hoy sábado 16 de mayo, saliendo al cortejo desde el lugar del velatorio luego a las 10:30 de la mañana, llegando al cementerio Valle del Cedrón aproximadamente a las 11 horas. comunica a su esposa, señora Viviana Andrade y familia. Misas aniversario. Al cumplirse 10 años del fallecimiento de nuestra querida madre, señora Miguelina Azócar Montesinos, que en paz descanse, se le oficiará una santa misa mañana domingo 17 de mayo a las 10 de la mañana en la iglesia de Quilacahuín. Se invita a familiares, vecinos y amigos, razón por la cual saldrá una micro desde la Feria Libre de Rahue, 20 para las 9 de la mañana, pasando por Quilmahue, Huacahuincul y Lololhue, lo que compromete la eterna gratitud de sus hijos. En memoria de la señora Norma Catalán Rupailaf, se oficiará una santa misa hoy sábado 16 de mayo a las 11 de la mañana en la parroquia San Juan de la Costa. Saldrá un bus desde la Feria Rahue a las 9:45 horas, un cuarto para las 10 de la mañana. Se invita y se espera que acompañen familiares, amigos, vecinos en esta oportunidad, ya que es muy importante para la familia su presencia. Desde ya agradecidos eternamente sus hijos, hijas, sus nietos, nietas y bisnietos. Al cumplirse un año del fallecimiento de nuestra querida madre, señora María Inés Treviño Paredes, que en paz descanse, se le oficiará una santa misa en su recuerdo mañana domingo 17 de mayo a las 10 de la mañana en la iglesia Jesús Obrero de Población García Hurtado de Mendoza en Rahue Alto. Se invita a familiares, amigos y vecinos, lo que comprometerá la eterna gratitud de sus hijos, señor Luis Asenjo Triviño y señor Juan Asenjo Triviño. Hasta aquí esta edición de mensajes.
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6: Atención, se necesita arrendar casa independiente con subsidio del MIMBU en cualquier sector para matrimonio solo. Características de la vivienda, destino habitacional, documentación de la propiedad de la vivienda, espacios mínimos, cocina, baño y dormitorios. En general debe estar en buen estado para habitarla. Tratar llamando al celular más 56 9 96 32 71 45. Pueden tratar contactándose al teléfono celular WhatsApp más 56 9 96 32 71 45. Con Yanela Martínez. Se vende parcela de 5,76 hectáreas de terreno, ubicada en el sector de Puloyo, a 28 kilómetros de Osorno. Consta de camino asfaltado, agua, árboles y luz que pasa dentro del terreno. Interesados, comunicarse con Roxana Ríos al teléfono 9 47 12 93 72. 9 47 12 93 72. 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

Qué bueno que podemos compartir este día sábado 16 de mayo del 2026 desde La Voz de la Costa de Osorno, con una variada selección de canciones, notas también que le interesen, pasarla así bien entretenida en la mañana y cortito en el Viva la Gente de esta edición. A las 11:30 viene el espacio de la Ilustre Municipalidad de San Juan de la Costa, agradecido siempre a nosotros de todas las autoridades de ese hermoso lugar como es San Juan, lindo San Juan, por estar junto a nosotros también con gran programa interesante para informar a su gente y a todos en general en esta hermosa región de Chile. Gracias, Municipalidad de San Juan. Vienen Voces Costeñas a las 11:30 y hasta las 12. Nosotros toda la mañana con buena música con Alfredo Delgado Meneses en la sala de sonidos.

Y ahí nos quedamos nomás con buena música, siempre compartiendo con ustedes, señoras y señores, desde La Voz de la Costa de Osorno, la radio amiga del sur. A las 12 tenemos mensajes, no olvide, 12:30 el informativo principal, pero les recuerdo una vez más, 11:30 y hasta las 12, Voces Costeñas.

4 minutos faltan para las 9 de la mañana. Aquí estamos en la radio La Voz de la Costa, que ha sido un medio de comunicación fundamental durante décadas y sigue desempeñando pues ese papel crucial en la transmisión de información, de entretenimiento y conexión entre las personas. Ustedes que están ahí en el campo y en la ciudad, siempre en nuestra sintonía. Somos La Voz de la Costa, la radio amiga del sur en la mañana de sábado.

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Ya son las 9:09. Vamos avanzando en este espacio. Viva la gente hasta la hora del meridiano desde la Radio Amiga del Sur. 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

Y nos vamos quedando en vuestra compañía siempre, cada vez desde el 90 del día a la M, 90.1 de la frecuencia modulada estéreo, acompañando en día sábado 16 de mayo del 2026 a nuestros oyentes que nos escuchan tanto en el sector urbano como rural. Porque la radio es uno de los medios de comunicación masiva más antiguos, pues todos escuchamos la radio. Ahí siempre, cuando se va en el auto, en un coche, en movimiento, en horas de trabajo. ¿Por qué? Porque va ofreciendo siempre La Voz de la Costa una selección de oportunidades en música, de comentarios, de noticias que le interesen, de mensajes, entretenimiento, programas de contenido musical, noticieros, espacios culturales en su plenitud. A eso de las 11:30 viene Voces Costeña, por ejemplo, un programa bien organizado de la ilustre Municipalidad de San Juan.

Y nos vamos quedando en la compañía de nuestros oyentes siempre del campo y la ciudad para ofrecerles las noticias y todo lo que a usted realmente le interesa saber siempre a través de la voz de la Costa de Osorno. Fíjese que demandas contra el Estado se han disparado en 12 años y desembolsos fiscales rozan los $1,000 millones. Imagínese, durante la administración de Boric, las demandas aumentaron un 40,6% respecto al gobierno de Piñera II y un 138,6% en comparación con Bachelet II. Bueno, las demandas judiciales contra el Estado y los organismos representados por el Consejo de Defensa del Estado han mostrado una alza sostenida en la última década. Según información solicitada por medios de comunicación, la Ley de Transparencia del Consejo de Defensa del Estado, entre marzo del 2014 y febrero del 2026, ingresaron en total 57.110 causas y los desembolsos por sentencias firmes y acuerdos transaccionales sumaron 833.560 millones de dólares, equivalentes a más de 931 millones de dólares. Bueno, al hacer el análisis de los datos por periodos presidenciales, considerando años calendario completo, el incremento es marcado.

Es la música para compartir con ustedes desde La Voz de la Costa de Osorno, siempre en día sábado, y todos los días vamos de lunes a sábado con Viva la Gente, desde las 9 hasta la hora del meridiano. Noticias, entrevistas con líderes de diferentes entes sociales, en fin, lo que a usted le gusta siempre lo tiene La Voz de la Costa de Osorno. Estamos a 16 de mayo del 2026, son las 9:23 y hay buena música en la mañana.

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Paso, 28 minutos faltan ya para las 10 de la mañana. Día sábado, la buena compañía familiar, como siempre, en Viva la Gente, desde la Voz de la Costa de Osorno. Fíjese que Chile se ubica en el podio de los países de la OCDE, donde más creció el ingreso real de hogares en el 2025. El país registró un crecimiento de 2,3% en ese ítem. El ingreso real per cápita de los hogares de los países de la OCDE aumentó un 0,7%.

en el cuarto trimestre del 2025, les cuento, y un 0,8% en el conjunto del año, según se informaba desde el organismo en un comunicado. De los 20 países con datos disponibles, 14 registraron un aumento del ingreso real per cápita de los hogares, 4 mostraron contracciones y 2 se mantuvieron sin variantes. Entre las economías con mayores alzas, destacó Chile.

Aquí estamos con nuestra función de acompañar bien a ustedes en cualquier lugar donde estén realizando su faena, su tarea diaria, en la zapatería, en el colectivo, arreglando ahí bicicletas, en el taller. Bonito ese trabajo, les gusta mucho a quienes se dedican a esa pega. Otros en el recuperar alguna orilladora que se echó a perder y está la sintonía de la voz de la costa en su taller ahí. Ha tenido que ir cambiando algunas piecitas que se habían echado a perder, qué sé yo. Así es que hay que estar de acuerdo en entregar un buen trabajo también. Y eso ustedes lo saben hacer muy bien. Así es que nuestro reconocimiento a quienes se henan las manitos ahí también realizando su tarea. Los enfierradores en las empresas, olvídese, son desiertos, ¿eh? Y le he preguntado, maestro, ¿y cómo aguanta trabajo con guante? No, no, me dijo, con guante cuesta mucho agarrar la pinza para doblar el alambre y poder empezar a hacer la pega. Así que me mojo las manos con agua, dijo, y eso me permite estar ágilmente laborando. Claro que nuestras manos también se acalambran en el momento que, por ejemplo, estamos sirviéndonos algo de comer, en el tiempo, nos trae algunos problemas. Trabajo sacrificado de los enfierradores, de los edificios y todo lo que se va construyendo. Nuestro saludo y reconocimiento a ustedes, amigos, y a los carpinteros también que son de cierto en el 45, dicen. Vamos a ver cómo sale el corte hoy día. Que tengan un buen día de trabajo y la compañía siempre de la voz de la costa de Osorno en viva la gente hasta las 12.

Así es, la compañía familiar de La Voz de la Costa de Osorno a 15 minutos de las 10 de la mañana. Viva la gente que va hasta las 12 de lunes a sábado, siempre en el 90 del día de la EMI, 90.1 de la frecuencia modulada estéreo. ¿Y qué le parece esto? Nike enfrenta un escenario cada vez más difícil, ¿ah? ¿Eh? Sí, la mayor empresa de ropa deportiva del mundo, como ustedes saben, cayó esta semana a su precio bursátil más bajo desde el 2014. El diagnóstico se ha vuelto más duro entre los analistas. Fíjese que Akshay Gupta, de HSBC, rebajó su recomendación sobre la acción a mantener, entre comillas, afirmando que la tesis de recuperación de Nike se transformó en una historia que hay que demostrar. En la misma línea, Jai Sole de UBS sostuvo que hoy existen pocos argumentos para comprar el papel incluso tras la fuerte caída acumulada. El precio de las acciones refleja que el mercado se está dando cuenta de que la recuperación podría tardar un poco más de lo que se pensaba hace 6 o 12 meses, decían. La presión se explica por varios frentes. La importancia de China. Porque el principal, sin duda, es China, que ha sido durante, como todos ustedes saben, años, uno de los motores, pero fundamentales para Nike. Y no obstante, los ingresos de la compañía en ese país, durante los últimos tres trimestres, fueron 28% menores que en igual periodo de hace 5 años, pese a que el mercado deportivo chino siguió creciendo.

0: Pero al decir que no, dijo que sí.
1: ¿Ah?
0: Y ahí estemos, señoras y señores, con esto de acompañarles a través de la Voz de la Costa, pues la radio, que ha sido y sigue siendo un medio de comunicación accesible para casi, o para todas las personas, es la verdad, a diferencia de otros medios también. Así es que aquí estamos, compartiendo siempre en la emergencia, en lo que ocurra. La radio se va convirtiendo en una fuente confiable de información siempre para ustedes. Por muchos años, además, la Voz de la Costa de Osorno, en este Viva la Gente, un programa entretenido toda la semana, con noticias, qué sé yo, entrevista, lo que usted necesita, aquí, siempre en su radio amiga del sur. Estamos a 6:30 de las 10.

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2: Buenos días, las 10 horas indicó la señal horaria. La salida de docentes del sistema escolar se ha mantenido de forma persistente durante los últimos 15 años. Solo en el último registro correspondiente a profesores que ejercían el año 2023 y no volvieron a aparecer en las aulas durante 2024 y 2025, se contabilizaron 9.160 docentes fuera del sistema, equivalentes al 4,5% de la dotación nacional. El fenómeno afecta especialmente a los profesores jóvenes, los menores de 26 años, es decir, los que egresaron hace poco. Registraron una tasa de salida de 8%, la más alta de toda la serie analizada. El análisis del Centro de Estudios del Ministerio de Educación, además, vincula las mayores tasas de abandono con regiones que presentan déficit docente, como Antofagasta, Tarapacá, Magallanes y la región metropolitana. La ministra en visita extraordinaria para causas por violaciones a los derechos humanos de la Corte de Apelaciones de San Miguel, Marianela Cifuentes Alarcón, dictó auto de procesamiento en contra de oficial de retiro del Ejército y un médico que integró la disuelta Dirección de Inteligencia Nacional DINA por su responsabilidad en el delito consumado de secuestro calificado de Raúl Alberto Iturra Muñoz, ilícito cometido a partir del 4 de enero de 1974 en esa comuna. En la resolución, la ministra en visita sometió a proceso al subteniente del Ejército en la época de los hechos, Raúl Pablo Quintana Salazar, y al doctor Vittorio Orvieto Tiplitsky, en calidad de autores del delito. En la etapa de investigación de la causa, la ministra en visita Cifuentes logró recopilar antecedentes suficientes para dar por establecidos los siguientes hechos. Primero, que el día 4 de enero de 1974, alrededor de las 12 horas, en el inmueble de calle Núñez de Balboa, número 4936 de la comuna de San Miguel, agentes de la Dirección de Inteligencia Nacional, bajo la dirección del coronel de ejército Juan Manuel Guillermo Contreras Sepúlveda, detuvieron sin derecho a Raúl Alberto Iturra Muñoz, militante del Partido Comunista. Dos, que el mismo día, en horas de la tarde, Raúl Alberto Iturra Muñoz fue trasladado al centro de detención de dicho organismo, denominado Londres 38, ubicado en calle Londres número 38 de la comuna de Santiago, lugar en que permaneció ilegalmente encerrado, periodo en que fue sometido a interrogatorios y malos tratos físicos, tales como desnudamiento, golpes y aplicación de electricidad. Tercero, que en esa época el centro de detención clandestino Londres 38 estaba a cargo del mayor del ejército, Marcelo Luis Morén Brito, y a su vez los centros de detención de la Dirección de Inteligencia Nacional dependían de la Brigada de Inteligencia Nacional comandada por el oficial César Manrique Bravo. Cuarto, que el día 7 de enero de 1974, Raúl Alberto Iturra Muñoz fue conducido junto a otros detenidos al campamento de prisioneros situado en el cuartel número 2 de la Escuela de Ingenieros Militares de Tejas Verdes, a cargo del subteniente Raúl Pablo Quintana Salazar y el sargento primero Ramón Luis Carriel Espinosa, entre otros, sitio en que permaneció ilegalmente encerrado hasta el 15 de abril de ese año, periodo en que fue trasladado varias veces al subterráneo del casino de oficiales de la mencionada unidad militar para ser interrogado y sometido a malos tratos, tales como golpes, desnudamiento, aplicación de electricidad y colgamiento. Quinto, que en ese tiempo los interrogatorios de las personas privadas de libertad en la Escuela de Ingenieros Militares de Tejas Verdes estaban a cargo del mayor Mario Alejandro Jara Seguel y el médico Vittorio Orvieto Tiplitsky, entre otros. Más de 120 estudiantes de Ingeniería Civil Industrial de la Universidad Austral de Chile, sede Puerto Montt, participaron en una charla impulsada junto a la Fundación Neuroenciende. Los estudiantes de primer año de Ingeniería Civil participaron en la exposición sobre contaminación sugestiva realizada junto a la Fundación Neuroenciende en el aula magna número 2 de la sede. La instancia fue encabezada por el doctor Felipe Sfeir Betero, médico neurocirujano del Hospital de Puerto Montt y presidente de la Fundación. La actividad se enmarcó en el interés de la universidad por abrir espacios de reflexión interdisciplinaria sobre los desafíos que hoy plantea el entorno digital, especialmente en áreas vinculadas al desarrollo tecnológico, la ingeniería y el comportamiento humano. Durante la exposición se presentó el concepto de contaminación sugestiva, desarrollado por Neuroenciende, el cual busca describir el efecto acumulativo que producen tecnologías y estímulos diseñados para influir en la conducta, los hábitos y las decisiones humanas, muchas veces de manera inconsciente. La conversación cobró especial relevancia en un escenario donde diversas investigaciones internacionales han advertido sobre el aumento de problemas asociados a fatiga cognitiva, dependencia de pantallas, dificultades de concentración, ansiedad y sobreestimulación digital, particularmente en jóvenes y adolescentes. Y con mucha emoción y gratitud, la comunidad educativa y la Municipalidad de San Juan de la Costa reconocieron el importante legado del profesor René Marabolí, quien culminó sus funciones para acogerse a una merecida jubilación tras 30 años dedicados a la formación de generaciones de estudiantes en el Liceo Antolafquén. Su vocación, compromiso y cariño por la educación dejaron una huella imborrable en cada aula, en sus colegas y en cientos de familias que hoy valoran profundamente su entrega y trayectoria. En ese contexto, el alcalde José Luis Muñoz junto a la jefa del DAEM, Jimena Tiznado, compartieron un encuentro con el docente para entregarle palabras de reconocimiento y agradecer sinceramente su invaluable aporte a la educación pública de San Juan de la Costa. Asimismo, próximamente se realizará una gran celebración para homenajear como corresponde su retiro y toda una vida de servicio dedicada a educar con compromiso y humanidad. 10:07. Hasta aquí Punto de Prensa. Por su atención, gracias. Buenos días.
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Y aquí estamos en la radio La Voz de la Costa, como siempre, amigas y amigos, a disposición de ustedes, pues nuestros oyentes, porque aquí está la información que haga falta para presentar apoyo y solidaridad, como siempre. Quienes estamos tras el micrófono, los locutores de la radio, estamos encargados de los programas, de seguir ahí presentes en la transmisión, también propiciando la participación de los comunicadores que están de otra manera junto a ustedes. Allá, al otro lado en la pecera, como le llamo en lo personal, los radiooperadores que se ocupan de la compaginación de cada programa, de estar ahí con presentaciones y tandas comerciales y otros, que van adornando también la programación de una radio como es La Voz de la Costa de Osorno. ¿Usted quiere publicitar, mi amigo, mi amiga? Aquí estamos. Cualquier rubro de su local comercial estamos dispuestos para ir conversando a nuestra gente que nos escucha, de tal manera que vaya aumentando su clientela en su local comercial. Y por aquello, ya estamos agradecidos.

Ya son las 10 de la mañana con 18 minutos, compañía sabatina de Viva la Gente, en la voz de la Costa de Osorno, como siempre, acompañando a nuestros oyentes en diferentes partes donde se encuentren. No olvide, a las 11:30 de la mañana llega Voces Costeños y hasta las 12.

Y ahí nomás con buena música vamos acompañándolo a usted a las 10:22 minutos ya de esta mañana sabatina. Vamos al fútbol. Sí, porque ayer a las... ¿qué hora? A las 20 horas de hoy va a haber buen fútbol. Pero le voy a contar lo primero del día viernes, porque estos son resultados de la fecha 12. Mire, Coquimbo Unido le ganó 3-0 al Audax Italiano. ¿Qué pasa con el Audax, chico? Palestino 5-1 a Deportes La Serena. Esos resultados de ayer vienen de los que les gusta el fútbol profesional. Hoy día sábado, atención, algunos descansan ahí, un tecito o alguna cosita, un tecito con leche, una sopa y pillita, qué sé yo, en la tarde. El que quiere se sirve lo que quiere ahí y disfruta del fútbol. O'Higgins juega a las 5:30 con la Universidad de Concepción. A las 20 horas va a jugar Deportes Limache con la Universidad Católica. Eso hoy sábado, esos partidos y nada más. Lo del domingo le cuento en un rato más.

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Y ahí en Pedro Montt con Victoria en Rahue Bajo, a esta hora está trabajando personal del Cuerpo de Bomberos de Osorno sin expansión de el accidente de lo que está ocurriendo en este momento. Una noticia, por supuesto, que se va a ir explayando un poco más en cuanto a datos interesantes para todos ustedes. Es un incendio en una mejora, para ser más preciso, en ese lugar, pero ahí está la emergencia, ahí está. Bomberos siempre.

0: Ahí vamos avanzando hasta la hora del meridiano desde la voz de la costa de Osorno, la radio amiga del sur. Vamos dando un vistazo al programa del fútbol para mañana domingo 17 de mayo, porque a las 12:30 va a jugar Huachipato con Unión La Calera. 15 horas 3 de la tarde, Cobresal, Universidad de Chile. 17:30 horas, Colo Colo, Ñublense. Y Deportes Concepción a las 20 horas con Everton. Eso en cuanto a programa del fútbol profesional mañana.
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Y ahí está la buena música para compartir con ustedes también y aprovechar de irles conversando de que tiene que hacer esa diligencia usted apoyada por un buen profesional como don Javier Rivas Mohén, abogado, que atiende en Mata 595, oficina número 5 en Osorno. 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

Vamos a bailar nomás, vámonos, Guajira. Y vamos compartiendo siempre lo mejor desde La Voz de la Costa de Osorno a través de esta emisora, que también ha sido una fuente de inspiración, ¿eh?, de influencia en la cultura popular, dando voz a movimientos sociales, reflejando los cambios, las tendencias en la sociedad. Ahí está presente La Voz de la Costa siempre, señoras y señores. 12 minutos faltan para las 11.

En nuestra mente están ustedes siempre, pues nuestros oyentes del campo, de la ciudad. Por eso es que la radio La Voz de la Costa se ha utilizado también como una buena herramienta educativa en diversas situaciones, especialmente en áreas rurales, con escasos recursos. La radio educativa, como La Voz de la Costa, fue demostrando en el tiempo ser eficaz en la enseñanza de diferentes temas: idiomas, ciencia, historia, matemática. Se pasó un buen periodo siempre y se ha seguido de esa manera, antes con más profundidad, por supuesto, con muchos equipos preparados para la radioescuela y todo aquello que se entregaba a toda la familia del sector rural. Y estamos agradecidos a ustedes, han sido fieles con La Voz de la Costa siempre, de generación en generación, escuchándonos, participando, siendo amigos, siendo amigas, disfrutando de nuestros días aniversario. Ha sido hermoso realmente en el tiempo el apoyo de nuestros oyentes del campo y la ciudad. Y lo digo con mucha humildad, con mucho profesionalismo y ese reconocimiento que ustedes merecen, que deben hacer de improviso, como ahora, que se me ocurrió. No cosas programadas, no, no vale. El cariño de ustedes no es fácil poderlo dejar en un lugar así nomás. Tiene un lugar especial de amor, de fraternidad, de solidaridad, de respeto hacia todos nuestros oyentes, ustedes, del campo y la ciudad, los más jóvenes y los otros también que ya están viejitos como nosotros, con canitas también ya. Así que gracias, amigos, amigas, por compartir nuestra programación. Siempre esté viva la gente, siempre de lunes a sábado.

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4: Buenos días, 11 horas exactamente. El Instituto Nacional de Derechos Humanos extendió las postulaciones de la octava versión del Premio Nacional de Derechos Humanos hasta el próximo lunes 25 de mayo a las 17 horas. La iniciativa organizada por el Instituto Nacional de Derechos Humanos busca reconocer a una persona con una destacada trayectoria y contribución a la promoción, defensa y exigibilidad de los derechos humanos en Chile. El Premio Nacional de Derechos Humanos se otorga cada 2 años y cuenta con el mismo rango institucional que el resto de galardones de esta naturaleza entregados en el país. Busca destacar y visibilizar la trayectoria y aporte sobresaliente en la defensa de los derechos humanos en su sentido más amplio. Las postulaciones y antecedentes deben ser presentados por terceros, es decir, organizaciones, instituciones o personas naturales. Estas deben cumplir con las bases que rigen la convocatoria. El Consejo del Instituto Nacional deliberará en base a los antecedentes en calidad de jurado conforme a lo que determina la Ley 24.405. Como forma de facilitar la presentación de candidaturas, el Instituto Nacional de Derechos Humanos ha dispuesto un formulario online disponible en su sitio web. De igual manera, las candidaturas podrán ser presentadas en formato impreso en todas las sedes del Instituto a lo largo del país. Poco a poco se van conociendo las repercusiones en torno al mandato del gobierno del presidente Kast para ejecutar los recortes que se debe hacer en cada ministerio del 3% de sus respectivos presupuestos. En el caso del Ministerio del Deporte, dicha cuestión se tradujo en un decreto que ya tuvo la toma de razón en la Contraloría para rebajar los gastos de la cartera en 5.700 millones de pesos. Uno de los ítems que llevó este ahorro, entre comillas, de 3.586 millones de pesos que estaban destinados a la organización de los Juegos Nacionales y Paranacionales 2026. Se trata del mayor evento multideportivo interregional del país, para el cual se proyectaba la participación de más de 3.000 deportistas a lo largo de 22 disciplinas en la región metropolitana, zona que había sido designada para albergar la disputa de este campeonato. Originalmente la idea era que los Juegos Nacionales y Paranacionales se disputasen cada 2 años. Tras la pandemia, recién se reanudó su desarrollo en 2024, pero producto ahora de esta restricción presupuestaria, el torneo no se disputará este año. En lo planteado desde el Ministerio del Deporte, la idea era priorizar los gastos que implica la participación del Team Chile en los Juegos Sudamericanos en Santa Fe. Además, a la cancelación de los Juegos Nacionales y Paranacionales se suman otros ahorros, como 763 mil millones de pesos correspondientes para la organización de los Juegos Mundiales de Olimpiadas Especiales 2027 y otros 227 mil millones para el uso de bienes y servicios en la Subsecretaría del Deporte. La ministra en visita extraordinaria para causas por violaciones a los derechos humanos de la Corte de Apelaciones de San Miguel, Marianela Cifuentes Alarcón, organizó y encabezó reunión para evaluar los trabajos realizados en el marco del Plan Nacional de Búsqueda, en la causa que investiga la eventual comisión de delitos de inhumación y exhumación ilegales en el otrora balneario popular Carlos Cortés Díaz, en la comuna de Santo Domingo, región de Valparaíso. En el encuentro participaron los equipos de trabajo del Laboratorio de Criminalística Central, de la Policía de Investigaciones, peritos del Servicio Médico Legal y del Servicio Nacional de Geología y Minería, además de representantes del Programa de Derechos Humanos del Ministerio de Obras Públicas, del Consejo de Monumentos Nacionales, la Corporación Nacional Forestal CONAF y del Sitio de Memoria de San Antonio. Hasta la fecha en el lugar se han realizado prospecciones no invasivas con georradar y prospecciones arqueológicas, por lo que se analizaron nuevas diligencias de exploración y búsqueda en el sitio. El antiguo balneario popular Carlos Cortés Díaz fue destinado después del 11 de septiembre de 1973 al entrenamiento de agentes del Estado que luego se integraron a la Dirección de Inteligencia Nacional DINA y posteriormente fue utilizado como centro clandestino de detención y tortura. En la comuna de Río Negro, en la provincia de Osorno, la iniciativa denominada Un Acto de Amor, la Fuerza de un Cuidador, está siendo desarrollada por el programa Red Local de Apoyos y Cuidados, dependiente del Departamento Social Municipal. Este programa nace con el propósito de sensibilizar a la comunidad estudiantil sobre la labor fundamental que desempeñan las personas cuidadoras de personas en situación de dependencia. A través del arte, estudiantes de séptimo y octavo básico de diversos establecimientos de la comuna tuvieron la oportunidad de expresar mediante trazos, líneas y texturas el contexto y significado de esta valiosa actividad. La jornada culminó con el reconocimiento de las obras destacadas seleccionadas por reconocidos artistas locales en un acto realizado en el Salón Cultural de la Comuna. El evento contó con la presencia del alcalde, concejales e invitados especiales, reafirmando el compromiso institucional con la valorización del rol del cuidador y la promoción de una cultura de respeto y apoyo en la comunidad. Y el Hospital Base San José de Osorno realizó la primera atención remota de su unidad de hospitalización domiciliaria, conocido por su sigla ODOM. Esto es la implementación de la estrategia de TeleODOM mediante una plataforma ministerial de atención remota. Esa modalidad permite que pacientes que ya no requieren permanecer hospitalizados continúen su tratamiento desde sus hogares, manteniendo el seguimiento clínico, controles médicos y acompañamiento del equipo de salud, pero a distancia. Con esa herramienta se busca mejorar la continuidad del cuidado, monitorear signos vitales, reforzar la educación a pacientes y familias, además de prevenir descompensaciones y reingresos evitables, entregando una atención más segura y oportuna desde el hogar. 11:06. Hasta aquí este punto de prensa. Por su atención, gracias. Muy buenos días.
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Las 11 de la mañana, ya con 10 minutos, la compañía familiar desde La Voz de la Costa de Osorno y junto a don Javier Rivas Moena, abogado, que atiende el Mata 595, oficina número 5 en Osorno, lunes, miércoles y viernes, no lo olvide. 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Así avanzamos en la mañana de día sábado 16 de mayo del 2026 a las 11:30, Voces Costeñas hasta las 12.

Y nos quedamos compartiendo hasta las 11:30, nada más. Después, Voces Costeñas, como siempre, interesante programa de la ilustre municipalidad de San Juan de la Costa todos los sábados. 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

Las 11 de la mañana, ya con 21 minutos aquí en La Voz de la Costa de Osorno, que con accesibilidad y su capacidad para llegar a audiencias diversas, se ha convertido en un medio de comunicación único. Así es, pues, a medida también que se va avanzando en este tema de la era digital en que nos encontramos, ¿cierto? Es fundamental reconocer y valorar la importancia de Radio La Voz de la Costa en nuestra sociedad moderna. Así de simple hay que ver la realidad. Si bien la radio enfrenta desafíos en esta era digital en que estamos, un niño, una niña con un celular ahí, hasta online nos escucha, imagínense. Entonces, también presentan oportunidades para seguir innovando, para ir conectando de esa manera a través de la internet. Hoy en día usted nos escucha en cualquier parte del mundo y vamos conectando con nuestras audiencias, pues es fundamental ir apoyando la radio también en la parte comercial. 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La Voz de la Costa de Osorno, siempre ya agradecida de antemano de ustedes, amigos comerciantes, que forman parte algunos de la cartera publicitaria de la radio. Pero esperamos siempre de que usted esté acá, presente, porque así más gente llegará también a adquirir sus productos en la más variedad que usted tenga de los rubros que siempre está manejando a diario en el comercio nacional y, ¿por qué no?, internacional.

Y nos vamos ya junto a don Javier Rivas, muy buen abogado. Estuvimos más temprano con él porque ya viene Voces Costeñas de 11:30 a 12. Alfredo Delgado Meneses en la sala de sonidos. Este amigo y servidor para compartir en sábado, como siempre. Viva la gente desde la Voz de la Costa de Osorno. Y ustedes, lo más importante, que estén bien.

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2: Mari Mari Pupeñi, Mari Mari Polamuen, qué gusto saludar a todas y todos quienes se suman a una nueva emisión de este espacio informativo producido por el municipio de San Juan de la Costa. En esta oportunidad me encuentro con dos representantes de organizaciones muy importantes del litoral costeño, específicamente del sector de Bahía Mansa. Me encuentro con la señora Janet. Señora Janet, cuéntenos de dónde viene, del sector, para que la conozcan también a través de las redes sociales, como también del litoral, de quienes están sintonizando este programa, donde realizamos el acontecer cultural ciudadano y también en qué se encuentran las comunidades.
3: Hola Jorge, muy buenas tardes. Gusto de estar acá y saludar también a toda la gente que está en este minuto conectado a las redes. Yo soy presidenta del grupo Agrupación de Folclórica del Adulto Mayor Viva la Costa, que fue fundado en junio del año pasado. Está compuesto por 14 personas. Hay gente de Bahía Mansa, de Maicolpué, Río Sur, de Cuinco, de Puaucho y de Bahía Mansa, claro, ya lo había dicho. Nosotros, gracias a Dios, tenemos aquí en Puaucho, en la casa del adulto mayor. Nosotros nos encontramos todos los días, lunes a las 2:30 de la tarde, toda gente de la tercera edad y que nos gusta el folclore.
2: ¿Cuántas personas integran esta agrupación?
3: 14 personas en este minuto.
2: Perfecto. ¿Y cuál fue la iniciativa? ¿Cómo fue la decisión que tomaron para organizarse?
3: Mira, la verdad de las cosas es que todas las personas que estamos integrando este grupo somos personas que nos gusta el folclore, nos gusta la cueca, nos gusta participar en peñas y tuvimos la suerte de que la señora

0: Era Elba Garcés, nos invitó a participar y ella constituyó este grupo. Y nos invitó acá, la municipalidad nos facilitó este local. Entonces, ahora nos encontramos todos los días, lunes a las 2:30 de la tarde hasta las 4:30, practicando nuestro baile nacional y en realidad todo lo que sea folclore.
1: ¿Qué se viene para Viva la Costa durante ya, bueno, segundo semestre, que digamos que ya viene parte del otoño, viene invierno, pero luego viene la primavera y, bueno, por supuesto, muchas presentaciones?
0: Sí, mire, nosotros, bueno, desde el año pasado, que nos constituimos en julio del año pasado, hemos participado en la provincia y en la comuna. Participamos en Peñas del Osorno, participamos en presentaciones acá en las distintas organizaciones que nos invitaron acá en el sector durante la primavera, que tú sabes que se producen muchas fiestas, siempre participando nosotros en el folclore. Estamos invitados, bueno, para empezar vamos a participar en el campeonato comunal de Cueca, que es el 8 de junio. Y en octubre vamos a participar, también estamos invitados representando a la costa en un encuentro folclórico que se realiza en Fresia. Este es el quinto encuentro folclórico y nos eligieron para que vayamos a representarlo. Representan la costa. Y bueno, estamos preparando en este minuto distintos bailes para poder también salir a las festividades de acá de la costa que se realizan, porque a nosotros nos encanta que nos inviten. Sí.
1: Qué buena noticia para la comuna también, como también para los adultos mayores, personas mayores que están en la comuna. Qué importante que se realicen estas instancias para que se puedan agrupar, organizarse, pasarla bien. Señora Janet, cuéntenos, ¿cómo pueden hacer las personas, de qué sectores, o más bien, cómo pueden hacer para integrarse si quieren sumarse a esta agrupación?
0: Bueno, nosotros tenemos los estatutos y también nuestro reglamento. Entonces, todas las personas de la tercera edad que se interesen en participar con nosotros tienen que hacer una solicitud y la asamblea decide sí o no, porque nosotros queremos no llegar sea mucha la gente y que después el que mucho abarca, poco aprieta. Queremos que todos participen, que todos bailen, que todos vayan a los distintos encuentros. Y si es mucha gente, tú sabes que de repente no pueden participar todos. La idea nuestra es que todos los que están en nuestro grupo participen. Estamos sillanos a recibir a todas las personas que quieran integrarse previa, no diré de selección, pero sí aprobación de la asamblea.
1: Perfecto, señora Janet. Quisiera enviar un saludo a todos sus vecinos, vecinas, familias, también colegas de la agrupación.
0: Bueno, yo saludo especialmente a la gente que le gusta el folclore y le gusta la cueca, y que obviamente son de acá, de nuestro sector. Lamentablemente no tenemos movilización para traerlo de los distintos sectores, cada cual se moviliza en forma particular. Pero bueno, más allá, a lo mejor uno nunca sabe. Y saludo a nuestros socios, nuestras socias. Y obviamente a nuestros lugareños, diré, porque Bahía Mansa, Maipolpué, Cuinco, acá de Puaucho. Así que encantada de haber participado contigo aquí en este programa.
1: Perfecto, señora Janet. Por supuesto, siempre hay que relevar la cultura y también el quehacer de las comunidades de personas mayores que se encuentran en nuestra hermosa comuna de San Juan de la Costa.
0: Así es,
1: Y
0: sí.
1: muchas gracias, señora Janet. Ahora también, en este mismo contexto, también queremos conversar con el señor Rudy Mayer, también para que se presente y cuéntenos de dónde viene, de la agrupación también, para que usted mismo, con sus propias palabras, también diga con orgullo lo que hace aquí en la comuna de San Juan de la Costa.
2: Muchas gracias. Jorge, mira, nuestra organización de adulto mayor, como nació esto en un grupo, en una reunión de una casa particular, donde nuestra socia fundadora, que en paz descanse, dijo, juntémonos, casi profesionales, todos pensionados, podemos aportar algo. Y nacimos así, nos fuimos juntando, nos reunimos. En nuestra organización es social, cultural, deportiva e intelectual. Así que tenemos varias ramas. También tenemos que, antes que nada, darle gracias al alcalde porque gracias a él nosotros ya contamos con sede nuestra, que es un tremendo aporte. Eso no vamos a terminar nunca de agradecerle al alcalde. Un aporte extraordinario. Tenemos nuestra sede con estacionamiento, con todo que hemos ido implementando. Nos faltan algunas cosas dentro, pero de a poco vamos caminando. Entonces, estamos preparando ahora también para participar en el campeonato de cueca, como decía Janet, porque ya nosotros una vez representamos, éramos nuevitos, recién comenzando ya estuvimos representando en Octavia a San Juan de la Costa. Y esta vez pensamos pelear con ellos a ver quién va. Entonces, pero lo nuestro es eso, es pasarlo bien, aportar a la comunidad. Tenemos, para no creerlo, tenemos socios de Santiago que vienen a las reuniones.
1: ¿Y cómo se incluyeron estos socios de Santiago acá en la comuna?
2: Porque son antiguos residentes que supieron en Santiago que había esto, mandaron su solicitud, hicieron su aporte, vienen a las reuniones, en verano vienen, pasan con nosotros y así nos vamos. Hemos ido avanzando.
1: ¿Qué, digamos, qué celebraciones o qué instancias han participado ustedes como agrupación, don Rudy?
2: Nuestra organización tuvo la suerte de apoyar aquí en Puaucho, aquí mismo en UCAM. Estuvimos en Huali representando también. Hemos estado en la escuela, hacemos todos los años una reunión con los niños de la escuela de Villa Mansa, en el galpón, toda la actividad que vamos...
1: ¿Cómo son esas reuniones con los niños en el galpón de Bayamansa? Que bueno, que sabemos que ahora está cerrado por sí, tema del mejoramiento sí, de la caleta.
2: Pero en una actividad, una presentación conjunta, compartida. Tanto música, baile, con los niños, es algo súper lindo. Viejitos con los niños es una cosa muy linda. Y seguimos en eso con Martín Pescador. Nosotros estamos abiertos a toda la comunidad de Bayamansa y alrededores. Michael Pue, Pucachi, bueno, el que quiera integrarse.
1: ¿La agrupación cómo se llama?
2: La agrupación se llama Club de Adulto Mayor Sinfonía Mayor.
1: Perfecto. ¿Y de qué manera también pueden ubicarlos a ustedes? O también, como le preguntaba al señora Janet, si hay alguien interesado que quisiera participar o colaborar también de alguna forma.
2: Encantado. Estamos con los brazos abiertos a recibir a todos los que quieran. Nuestra sede está al lado de la Escuela de Villa Mansa. Está nuestra sede y nosotros estamos todos viviendo en Villa Mansa, así que nos ubican fácil. Somos 28 socios en este momento activos, que partimos con poquito, pero ya somos, y algunas que nos dejaron y otras se han integrado, y ahí vamos creciendo. Estamos con la comunidad compartiendo, facilitamos nuestra sede, hay unas clases de Zumba ahí, que están apoyando a otros grupos, y en eso estamos.
1: Lo importante es mantener una vida activa, sana, saludable. Totalmente. También promover el movimiento, ¿cierto,
2: totalmente,
1: don Rudy?
2: Tanto musical, artístico, folclórico, baile, cognitivo, todo es aporte para los viejos como nosotros.
1: Perfecto. Don Rudy, quisiera también que enviar un saludo a las comunidades, también como a los radioescucha o audiencia que no se sintonizan a través de las diferentes señales radiofónicas, como también de las redes sociales, a su familia también, por supuesto.
2: Quiero enviar un saludo y un abrazo a todos la gente de la radio, de la televisión, de Bahía Mansa, alrededores, y expresarles que estamos abiertos a todo el que quiera integrarse, que sea mayor, sí, ni un problema. Ahí lo esperamos. Saludar de nuevo al alcalde por todo el apoyo que nos ha dado, que para nosotros es súper importante. Eso ha sido vital. También, bueno, a mi familia que está en Osorno, pero yo ya estoy radicado acá y soy un costeño más.
1: Un costeño más, así sí es. Ahora quisiera, por favor, antes de despedirnos, un mensaje, que todavía nos quedan algo de tiempo, como para poder dar algunas palabras, digamos, de aliento, de que sabemos que esta es una etapa, digamos, en la que las personas están buscando insertarse en diferentes agrupaciones o actividades, sí, para también sentirse parte de algo y básicamente eso, mejorar su calidad de vida, lo importante que es interactuar, las relaciones con las demás personas.
2: Justamente, integrarse, participar, crecer, dejar los problemas de lado. Nosotros nos olvidamos las enfermedades, bueno, y aquel que está enfermo, allá vamos nosotros y lo socorremos, lo ayudamos. Pero es una instancia muy bonita donde nos conocemos y nos empezamos a querer, sin conocernos, empezamos a querernos, hombres, mujeres, todos adultos, y nos ayudamos y somos un grupo que nos vamos apoyando unos con otros. Y es bonito, y las autoridades nos apoyan, lindo. Yo agradezco todo, y los que quieran integrarse, estamos con las puertas abiertas.
3: Excelente.
2: Un saludo final, como digo, a todos los radioescuchas, a todos.
1: Señora Janet, también unas palabras también de aliento, también de abrazo, de ánimo y de básicamente de hacer como se llama su nombre, Viva la Costa.
0: Bueno, como dice Viva la Costa, nosotros somos todas unas personas alegres acá, que todas tratamos de que nos olvidemos de todos los problemas que tenemos a esta edad de repente por las enfermedades. Me olvidé de saludar también a las socias de Poca Tribu, que después me van a reclamar. Me había olvidado de eso. Y lo que otro que quiero también hacer recuerdo de que el 8 de junio se termina el proceso para presentar proyectos a través de la municipalidad, que eso siempre nos sirve a todos y para los distintos grupos, porque hay muchos grupos que dependen y que la municipalidad ayuda. Eso sería todo.
1: Perfecto. Bueno, por supuesto, muchas gracias también por... Dígame, don Rubio.
2: Quiero adelante. Finalizar esto, ¿sí? Como somos dos organizaciones distintas, con un abrazo con mi amiga.
1: Qué bueno. Mucha suerte. Como también estamos a través de la radio, bueno, no pueden ver este abrazo, pero le invito a que lo puedan ver a través de las redes sociales del Facebook del municipio de San Juan de la Costa para que puedan ver este abrazo fraterno entre dos organizaciones de Bahía Mansa, que muy bien, como lo decía don Rudy, son distintas, pero comparten un mismo objetivo. Dígame, don Yana, señora Yana.
0: No solamente de Bahía Mansa, porque nosotros también, como te decía, participa gente de distintos lugares representando a la costa.
1: Eso. Exactamente. Claro. Al final representan a San Juan de la Costa.
2: San Juan de la Costa.
1: Es una comuna hermosa y maravillosa. Sí. Así que...
0: Y lo otro es invitarlos que se inscriban para el campeonato de cueca, que es ahora el 8 de junio. ¿El 8 de junio?
1: Sí, así es.
0: Sí, el 8 de junio, sí. Entonces, porque después se viene provincial también aquí en la costa. Uh-huh. También vamos a participar, si Dios quiere, porque vamos así. A ver primero cómo nos resulta el campeonato comunal.
1: Perfecto. Muchísimas gracias por su participación. Y ahora, queridos auditores, por favor, quédense en sintonía porque vamos a una pausa. Pero ya volvemos con más informaciones.
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1: Mari, regresamos de esta pausa comercial y saludar a todas las personas que nos sintonizan a esta hora, en este momento, a través de las redes sociales, como también de las distintas señales de radiofónicas. En esta oportunidad me encuentro con don Carlos Salinas, miembro del COSOC, como también un pescador y una persona que representa sindicatos en el litoral de San Juan de la Costa. Nos viene a contar acerca de su participación o su intervención en el Consejo de Seguridad Pública. ¿Cómo está, don Carlos?
5: Bien, bien.
1: Qué bueno, un gusto saludarlo, don Carlos. Igualmente. Cuénteme, usted participó en la reciente sesión del Consejo de Seguridad Pública como un integrante del COSOC. Cuéntenos qué temas se abordaron en esa instancia.
5: Bueno, en el COSOC soy representante de todas las organizaciones sindicales. Bueno, mi participación en el Consejo de Seguridad es ya los temas que nos afectan en el sector de Bahía Mansa, como Michael Pue y Poca Tribu. Bien, se han llegado los temas que actualmente se está ejecutando. Vimos los problemas del alcohol, los animales, robo, y todos esos temas que lo hemos estado tomando de las reuniones pasadas que hemos hecho. Así que, bien, se han tomado en consideración todos los puntos que hemos expuesto. Así que se está solucionando varios problemas.
1: ¿Qué le parece que se esté realizando un hecho tan importante que es esta reunión del Consejo de Seguridad Pública, que la voz ciudadana se esté escuchando, que también participen actores de la sociedad civil acá, como usted, que usted es miembro del Consejo de Sociedad Civil de la Comuna de San Juan de la Costa?
5: Yo creo que es lo más relevante, tomar en cuenta las opiniones de la gente, ¿me entiende? Los problemas, porque hay veces, no todos los problemas llegan a la municipalidad en este caso, y no se dan a conocer muchos problemas. Pero con este Consejo de Seguridad se está tomando en cuenta a la persona, digamos, que anda a pie en los temas como le dijera,
1: Que
5: que
1: son,
5: le apeten,
1: sí,
5: le
1: que son
5: apeten,
1: temas
5: esos
1: que de
5: temas,
1: verdad le
5: claro,
1: afectan
5: que
1: también a la
5: afectan,
1: ciudadanía.
5: exacto,
1: Sí, y
5: exacto.
1: además como ustedes como vecinos también se están organizando, bueno, también trabajando con los inspectores municipales para poder brindar seguridad a estos espacios.
5: Sí, bueno, nosotros ahí abajo, digamos en Bayamasa, está funcionando la Junta de Vecinos, los pescadores. Hay varias organizaciones que funcionan bien y siempre tenemos nuestro encuentro para ver los temas de seguridad, de lo que afecta en el sector. Así que no, bien.
1: Lamentablemente, estos han sido problemas que han afectado a la comuna, el tema del alcohol, de las drogas. ¿Y por qué es tan importante tomar acción ahora? ¿Por qué, digamos, hay que de alguna forma intervenir en la juventud para que también creemos espacios seguros para las generaciones futuras, como también niños y niñas que simplemente van una tarde a pasear, a pasarla bien en familia en la plaza de Bayamanza, por ejemplo?
5: Bueno, mire, una es tomar digamos, estos problemas ya de raíz, es para que la juventud no se pierda. Porque si pensamos ya los que tenemos una cierta edad, no los vamos a enderezar, porque ya somos así. Pero la juventud, el niño que ve, por ejemplo, una persona curada, una persona drogándose en una garita, en una plaza o donde sea. Eso el niño lo recoge. Entonces, para evitar todo eso, yo creo que es bueno que se tomen estos temas y ya como le dijera yo, se me fue la.
1: Sí, o sea, básicamente puedan abordar estas situaciones y también prevenir, que es importante para que también tengan estas personas o tengan la juventud, tengan herramientas, conocimientos y sepan de manera de cómo actuar.
5: Sí, pues, lo otro que también falta, yo creo, no solamente en Bahía, bueno, yo hablo por Bahía Mansa, pero faltan actividades que atraigan a la juventud, ¿me entiendes? Porque si no, usted no tiene una cancha de fútbol cerca, si no tiene, no sé, por algún evento, algo, ¿qué es lo que hace la juventud? Lo primero que toma es una chelita o cualquier otra cosa, pero si tuviera donde ejercer alguna actividad física, ya sea de fútbol, no sé, o cualquier otra, no tendríamos a lo mejor este problema.
1: Sí, ciertamente hay que seguir creando más espacios para que puedan ocurrir campeonatos de fútbol, torneos, encuentros culturales también, encuentros de participación para que, digamos, que haya siempre muchas actividades y, por supuesto, como siempre dicen, una mente ociosa es prácticamente, tiene tendencia de caer en vicios. Así que de verdad que es importante mantener lo que es la educación, actividades culturales, deportivas, también de participación comunitaria. ¿Cierto, don Carlos? Don Carlos, también quisiéramos consultarle acerca de que usted es una persona que siempre está involucrado en todo lo que son las celebraciones de San Pedro, que su día justamente se celebra el día lunes 29 de junio de 2026. Cuéntenos acerca de las embarcaciones que participan, usted que por qué es tan importante para el mundo de la pesca la festividad de San Pedro.
5: Bueno, porque San Pedro es el patrono de los pescadores. Nosotros, el que Dios dijo, sale a pescar y salió. Bueno, la festividad es importante para los pescadores porque como le digo, es el patrono a nosotros. Embarcaciones, bueno, independientes de la organización que lo haga, ya sea el sindicato que lo haga, las embarcaciones siempre participan. Todos los pescadores participan. El año pasado participaron 12 embarcaciones, se salió a pasear a harta gente. Este año esperamos que sea un día bonito igual, porque el año pasado fue un día domingo y las condiciones dieron como para salir a pasear gente. Y hubo mucha gente, mucha gente. Y el año antepasado igual, hubieron más de 2.000 personas. Entonces, hemos estado conversando con el alcalde de que esto ya no sea a nivel comunal, sino que sea a nivel provincial y ojalá nacional, porque se sepa que en Bahía Mansa se celebra el Día de San Pedro y hay actividades, el paseo en lancha y la misa, la procesión. Así que los invito, que invito a la gente de Osorno, de la comuna, a que se acerque ese día, que se hace el Día de San Pedro. Ahora, dependiendo de la organización, nosotros siempre lo hemos hecho el día que cae San Pedro, sea lunes, sea martes, miércoles, pero este año el sindicato que yo presido no lo hace. Lo hace el sindicato número 7 y ellos no sé si lo irán a hacer el día lunes o el día domingo. Así que, pero eso se comunica con tiempo.
1: Sí, próximamente ya se dará información o se dará mayor detalle de cómo será esta celebración de San Pedro, que ciertamente es un hito importante en la comuna de San Juan de la Costa. Don Carlos, quisiera invitar a todas y todos los presentes, a todas las personas que nos escuchan a través de las redes sociales, como también a través de la señal de radio, para que invite a que las personas puedan asistir al Día de San Pedro y que también estén pendientes de los canales oficiales, la página web del municipio de San Juan de la Costa, como también las redes sociales.
5: Bueno, como dice usted, yo invito a todos, a todas las personas de la comuna, de Osorno, de fuera de Osorno, de que asistan a nuestra fiesta de San Pedro, y es muy hermosa la fiesta para nosotros, es algo que todos los años esperamos la fecha para celebrar, y los invito para que vengan y no se van a arrepentir de venir a ver nuestra fiesta de San Pedro.
1: Excelente, por supuesto, don Carlos. Además, uno, antes de terminar o de cerrar este espacio informativo, quisiera que pudiera enviar un saludo a toda la comunidad de San Juan de la Costa, no solamente el litoral, también Costa Sur, Costa Norte. Un saludo a todas las personas que nos están escuchando.
5: Bueno, le doy un saludo a todas las personas, a toda la comuna. También se lo acerca el día 21 de mayo, que es los días de la Gloria Naval. También enviarle un saludo a la Armada de nuestro litoral aquí en San Juan de la Costa. Y nada, pues, los invito a que participen en todas las actividades que hace la comuna, porque eso atrae más paz en la familia, digamos. Es algo que debería hacerse más seguido. Y también tuve, si puedo decirle, estuve conversando con la de educación,
1: la jefa de
5: la jefa de DAE, y me decía que lo más que ella echaba de menos que los apoderados participaran, porque vienen a dejar al niño y va al colegio y después se olvidan del niño hasta y no asisten a las reuniones. Yo creo que eso
1: es importante.
5: Es importante de que cada apoderado que tenga un niño en el colegio asista a las reuniones, se integre más. Y va a ver que un niño así va a estudiar con más ganas viendo que su papá, su mamá está con él. Así que nada, los invito a participar en todo, como le digo, y un gran saludo a toda la comunidad de San Juan de la Costa.
1: Así es. Muchísimas gracias, don Carlos, por estar presente en este espacio informativo producido por el municipio de San Juan de la Costa para dar a conocer actividades, voces comunitarias, talleres y también toda información que sea pertinente al territorio, porque es importante siempre dar a conocer lo que ocurre en San Juan de la Costa, un territorio ampliamente disperso, muy grande, pero que ocurren muchas cosas y siempre hay un qué hacer, hay un dinamismo en las diferentes actividades y, bueno, y todas las comunidades que siempre están entusiasmadas a participar. Así que muchas gracias, don Carlos, y también despedirnos de nuestros auditores como también de las personas que nos sintonizan a través de las redes sociales y dejarlos invitados a una siguiente emisión de estos espacios informativos para poder brindarles informaciones y también actividades, todo lo que ocurre en la comuna de San Juan de la Costa. Que esté muy bien. Hasta pronto.
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6: Bienvenidos a esta edición de Mensajes en la Voz de la Costa de Osorno. Atención, se cita reunión a la comunidad Nehuen Quiñecún Nehuen de Huaca Huincul para hoy sábado 16 de mayo a las 14:30 horas. Se ruega asistencia y puntualidad, ya que los puntos a tratar serán pago de cuotas, información sobre reuniones de consejo, plan de acción territorial y puntos varios. Comunica la directiva de la comunidad Nehuen Quiñecún Nehuen de Huaca Huincul. Atención, Trosco. Se cita a la comunidad indígena Anturrayén de Trosco para el día domingo 17 de mayo a las 11 horas en la sede de la comunidad Anturrayén de Trosco. El tema será el reinicio de la organización como comunidad Anturrayén. Entrega de información sobre gestión realizada ante la CONADI en Osorno y puntos varios. Comunica la directiva. Las 12 horas con 2 minutos.
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6: Atención, al cumplirse 10 años del fallecimiento de nuestra querida madre Miguelina Azúcar Montesinos, que en paz descanse, se le oficiará una santa misa mañana domingo 17 de mayo a las 10 de la mañana en la iglesia de Quilacahuín. Se invita a familiares, vecinos y amigos, razón por la cual saldrá una micro desde la Feria Libre de Rahue a las 8:40 horas, 20 para las 9 de la mañana, pasando por Quilmahue, Huacahuincul y Lololhue, lo que comprometerá la eterna gratitud de sus hijos. Al cumplirse un año del fallecimiento de nuestra querida madre María Inés Treviño Paredes, que en paz descanse, se le oficiará una santa misa en su recuerdo el día domingo 17 de mayo a las 10 de la mañana en la iglesia Jesús Obrero de Población García Hurtado de Mendoza en Rahue Alto. se invita a familiares, amigos y vecinos, lo que comprometerá la eterna gratitud de sus hijos, señor Luis Asenjo Triviño y Juan Asenjo Triviño. Notas de agradecimiento. Agradecemos a todas las personas que nos acompañaron en el velatorio y funeral de Vicente Aliro Reyes Cachilef, en especial a la familia Maripán Cachilef por sus cantos y prédicas en base a la palabra de nuestro Señor, a la familia Jeffy por sus cánticos y apoyo, a sus hermanos Norma, Sergio, Juana, Sandra, Flor, Astrid, Alex, Marlene y Carmen, asimismo su mamá. Agradece a todos sus hijos e hijas por darle una mejor calidad de vida a Vicente en sus últimos días, como también agradecemos a la funeraria H&M, firma Ida Cachilef. Atención, agradecemos a todas las personas que nos acompañaron en el velatorio y funeral de Vicente Aliro Reyes Cachilef, en especial a la familia Maripán Cachilef por sus cantos y prédicas en base a la palabra de nuestro Señor, a la familia Jeffy por sus cánticos y apoyo, a sus hermanos Norma, Sergio, Juana, Sandra, Flor, Astrid, Alex, Marlene y Carmen. Asimismo, su mamá agradece a todos sus hijos e hijas por darle una mejor calidad de vida a Vicente en sus últimos días, como también agradecemos a la funeraria H&M, firma Ida Cachilef. La familia de quien en vida fuera don Víctor Orlando Catalán Uribe, que en paz descanse, agradece sinceramente a familiares, amigos, vecinos y a todas las personas que nos acompañaron con cariño, apoyo y muestras de afecto durante su velorio y funeral. Expresamos un especial agradecimiento a quienes cooperaron con donaciones, a las personas que con tanta dedicación y cariño colaboraron en la cocina, a quienes realizaron los hermosos arreglos florales, a los bastoneros que acompañaron con respeto esta despedida, y también a quienes brindaron apoyo con la locomoción para acompañarlo hasta su última morada. En estos momentos de profundo dolor, cada gesto de apoyo, compañía y cariño ha sido un gran consuelo para la familia. Con gratitud agradece eternamente la familia de don Víctor Orlando Catalán Uribe. Atención, la familia de quien en vida fuera don Víctor Orlando Catalán Uribe, que en paz descanse, agradece sinceramente a familiares, amigos, vecinos y a todas las personas que nos acompañaron con cariño, apoyo y muestras de afecto durante su velorio y funeral. Expresamos un especial agradecimiento a quienes cooperaron con donaciones, a las personas que con tanta dedicación y cariño colaboraron en la cocina, a quienes realizaron los hermosos arreglos florales, a los bastoneros que acompañaron con respeto esta despedida, y también a quienes brindaron apoyo con la locomoción para acompañarlo hasta su última morada. En estos momentos de profundo dolor, cada gesto de apoyo, compañía y cariño ha sido un gran consuelo para la familia. Con gratitud, agradece eternamente la familia de don Víctor Orlando Catalán Uribe, que en paz descanse. Hasta aquí esta edición de mensajes.
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6: Atención, se necesita arrendar casa independiente con subsidio del MINBU en cualquier sector para matrimonio solo. Características de la vivienda, destino habitacional, documentación de propiedad de la vivienda, espacios mínimos, cocina, baño y dormitorios. En general debe estar en buen estado la vivienda. tratar llamando al celular más 56 9 96 32 71 45, más 56 9 96 32 71 45, hablar con Yanela Martínez. Se vende parcela de 5,76 hectáreas de terreno indígena ubicada en el sector de Puloyo, a 28 kilómetros de Osorno. Consta de camino asfaltado, agua, árboles y luz que pasa dentro del terreno. Interesados, comunicarse con Roxana Ríos al teléfono 9 47 12 93 72, 9 47 12 93 72. Es todo en Radio Servicios.
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8: Al servicio de la vida. ¿Qué tal, estimados amigos? Gracias por acompañarnos nuevamente en el espacio de hoy. El tema que queremos proponerles tiene que ver con un problema que afecta a muchas personas y que tal vez tú lo padezcas. Se trata de la timidez. Ciertos hombres y mujeres no han conseguido desarrollar jamás las habilidades necesarias para comunicarse, aproximarse y establecer una relación adecuada con las personas que le interesan. Y sin duda, muchos jóvenes tienen este defecto, produciéndose una muy baja autoestima, sumiéndose en una angustiante timidez. La timidez se manifiesta en un conjunto de signos y múltiples síntomas que pueden variar de una persona a otra. Uno de estos signos y síntomas, por ejemplo, es cuando el tímido convierte su situación en una razón para que se retraiga de la vida social. Esto lo lleva a vivir como una verdadera isla o como una tortuga, siempre escondido en su caparazón. Aunque muchas personas heredan la timidez, ello no significa que sea un estado susceptible de mejorar y corregir. También se manifiestan en el tímido síntomas físicos como sonrojarse ante la presencia de personas no conocidas, la sudoración nerviosa, los temblores y un ritmo cardíaco acelerado. Además, el tímido tiende a subestimarse física, emocional e intelectualmente y se afligen ante la idea de no ser aptos para la vida social y sexual. Son personas que se sienten marginadas por los demás y suelen ser los peores críticos de sí mismos, y ante la posibilidad de mostrarse tal como son, les provoca pánico. Frente a esto, se defienden diciendo, «Es que nadie se fijará en mí», y lo negativo respecto de sí mismos importa más que las cualidades que posee. Queridos amigos, sin duda que los patitos feos del cuento pueden ser cisnes de cuello negro, con solo desearlo firmemente. Muchas personas creen que deben hablar de hechos brillantes para captar la atención del otro, pues creen que las personas calladas son desvalorizadas. Y qué gran error pensar así. ¿Saben por qué? Es muy sencillo. Primero, porque a mucha gente le encanta ser escuchada y se maravillan cuando alguien las atiende concentradamente. Y segundo, porque la mayor parte de las personas hablan de temas absolutamente intrascendentes o solo de sí mismos. Así es que si tú, amiga o amigo, que me escuchas, te consideras tímido, ánimo. Has nacido para comunicarte, para entablar y crear lazos de amistad con muchas personas que sí están interesadas en compartir lo hermoso de la vida contigo. Fue Al Servicio de la Vida.
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0: Estas son las noticias. Esta mañana, pasada las 10:20 horas, el incendio de una mejora en el sector de calle Victoria y Pedro Monte en Rahue Bajo movilizó a voluntarios de la tercera, cuarta, sexta y octava compañías. Los bomberos controlaron la situación, evitando que se propagaran las llamas a otras construcciones cercanas. Esta semana, la Dirección de Seguridad Pública de la Ilustre Municipalidad de Osorno, en conjunto con Carabineros de Chile, lideró un operativo de fiscalización y decomiso de comercio ambulante ilegal en las cercanías del Hospital San José, específicamente en calle Guillermo Villar. Los hechos se desarrollaron el jueves 14 de mayo. El procedimiento fue ejecutado por inspectores de Seguridad Pública Municipal y personal de la Primera Comisaría de Osorno. La intervención se enmarca en la Estrategia Comunal de Recuperación de Espacios Públicos y Control del Comercio Informal. Durante la jornada, las autoridades detectaron puestos de venta sin autorización municipal. Esto derivó en el decomiso de diversas mercaderías y la emisión de infracciones conforme a lo dispuesto en la Ordenanza Municipal número 122, vigente en la comuna de Osorno. Entre los artículos retirados se encuentran alimentos preparados, bebidas calientes y frutas. Los reportes oficiales han dejado en claro que los productos presentaban condiciones deficientes de almacenamiento y manipulación, representando un riesgo potencial para la salubridad de los usuarios del recinto asistencial. Desde la Dirección de Seguridad Pública han dicho que estas acciones buscan fortalecer el ordenamiento en áreas sensibles. Los operativos de control continuarán de manera periódica en distintos puntos críticos de Osorno para garantizar el libre tránsito y la seguridad ciudadana. Ayer viernes, el delegado presidencial provincial, señor Alejandro Rebein, junto a la secretaria regional ministerial de Salud en la región de Los Lagos, Evelyn Vintrup, y el director del Servicio de Salud Osorno, señor Rodrigo Alarcón, visitaron las obras de los SPAM Chuyaca y Rahue Alto para constatar en terreno el estado de avance de estos proyectos emblemáticos para la atención primaria de la comuna de Osorno. Durante la visita a estas obras en ejecución, que alcanzan entre el 95 y 98% de avance, las autoridades destacaron el aporte de estas iniciativas a la salud primaria en la capital de la provincia, Osorno, en beneficio de la salud de la ciudadanía.
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0: Faltan 28 minutos para la una de la tarde. Ante más de 500 asistentes entre autoridades regionales, comunales, dirigentes sociales y representantes de instituciones públicas, el gobernador regional de Los Lagos, señor Alejandro Santana Tirachini, presentó la cuenta pública 2025 del gobierno regional. Destacó avances, inversiones y desafíos de la actual administración, con énfasis en la modernización institucional, la transparencia y la eficiencia en el uso de los recursos públicos. La actividad se desarrolló el día jueves 14 de mayo en dependencias de Empormont y reunió más de 500 personas, entre ellas autoridades regionales y comunales, consejeros regionales, dirigentes sociales, representantes de las fuerzas de orden y seguridad, además de actores públicos y privados del territorio. Durante la ceremonia se expuso los principales hitos de gestión e inversiones impulsadas por el gobierno regional en áreas como salud, seguridad, conectividad, infraestructura, innovación, turismo y desarrollo comunal, bajo el objetivo de fortalecer una gestión con mayor presencia territorial y orientada a resultados concretos para la ciudadanía. El gobernador, señor Alejandro Santana Tirachini, dijo que uno de los principales desafíos de su administración es avanzar en la modernización del gobierno regional, fortaleciendo los mecanismos de control, evaluación y fiscalización del gasto público. La autoridad sostuvo que se busca construir una institución más técnica y eficiente, capaz no solo de financiar proyectos, sino también de supervisar adecuadamente su ejecución y resguardar el correcto uso de los recursos regionales.
2: El desafío de modernizar el gobierno regional, eso requiere hacer las cosas de manera mucho más prolija, de buscar ahorro fiscal, de hacer las cosas bien, de no patrocinar proyectos que están mal evaluados o que la ejecución fue mal adjudicada. Y sobre eso base tiene que ver con responsabilidad de quienes proponen un proyecto en el gobierno regional. Y obviamente que eso es un cambio de paradigma. Yo mostré que hubo 32 mil millones de pesos que se financiaron el año 2025 por aumento de obras, cosa que no va a volver a ocurrir. Yo entiendo que pueden existir excepciones.

0: pero no puede ser la regla. Yo creo que cuando hay una regla también existe irresponsabilidad. Da lo mismo, si hay un costo superior, lo paga el gobierno regional. Y eso se termina. Y ese mensaje fue claro. Y por eso dije, espero que no les haya caído mal el comentario, pero no lo hago en perjuicio a nadie. Lo hago por el bien de la región y principalmente por el resguardo y el uso adecuado de cada peso que hoy día tenemos que cuidar.
1: La autoridad regional dijo que durante el 2025 se financiaron cerca de 32 mil millones de pesos asociados a aumentos de obras, advirtiendo que este tipo de situaciones no puede transformarse en una práctica permanente. El señor Alejandro Santana Tiracini dijo que el gobierno regional debe priorizar proyectos bien evaluados y con ejecución responsable, resguardando cada peso invertido en beneficio de la región.
0: Si queremos avanzar como sector público, tenemos que modernizar las instituciones. Yo, por lo menos, mientras sea gobierno regional, aparte de cortar cinta, aparte de financiar proyectos, aparte de tener la valoración y el agradecimiento ciudadano o de las autoridades, me interesa dejar una institución que sea mucho más moderna, mucho más técnica y que al final del día deje de ser un mero ente financiero, sino que pase a ser un ente ejecutor, fiscalizador, que busque la eficiencia y que controle mejor el gasto público. Después de toda una historia, fuimos capaces de decir que no vamos a financiar programas que no tengan métrica, que el gobierno regional tuvo la capacidad de levantar su propio plan de seguridad, su propio plan de salud y de apostar a la innovación que genera empleo, porque yo me encontré con mucho diagnóstico, con mucha tapadura, con muchos libros de análisis, pero sin ninguna contribución a los actores que pueden cambiar si uno les aporta para que innoven, para que generen empleo e inviertan más.
1: El presidente de la Comisión Provincial Osorno del Consejo Regional de Los Lagos, señor Augusto Eguiluz, valoró la cuenta pública presentada por el gobernador regional junto a los equipos técnicos del gobierno regional. Dijo que durante la exposición se pudo visibilizar los distintos trabajos ejecutados durante el año 2025 en materia de vialidad, conectividad, infraestructura, seguridad, salud, educación y economía.
2: Donde pudimos visibilizar todos los trabajos que se hicieron durante el año 2025. Entre ellos pudimos ver vialidad, conectividad, infraestructura, seguridad, salud, educación y economía. Bueno, lo que nosotros queremos ver es tratar de visibilizar todas las gestiones que hemos hecho durante el año 2025, lo que vamos a hacer en el siguiente periodo, 2026 a 2027-2028. Yo creo que lo más importante es que debemos preocuparnos por cada uno de los vecinos de la región de Los Lagos para que podamos tratar de llegar a todos los puntos y podamos tratar de beneficiar a cada una de las 30 comunas de la región de Los Lagos.
1: El consejero regional y expresidente de la Comisión Provincial Osorno, señor Francisco Reyes, destacó la evolución de la gestión encabezada por el gobernador durante el 2025 y el aporte realizado por el Consejo Regional. Decía que desde la provincia de Osorno se ha trabajado para asegurar una distribución equitativa de los proyectos y de la inversión pública.
3: De la provincia de Osorno es que la distribución de los proyectos, la inversión sea equitativa, y hemos procurado desde que integre la provincia de Osorno de que la provincia de Osorno tenga el foco de atención que merece. Es por eso que hemos recuperado obra, hemos fiscalizado para reincorporar precisamente inversión que estaba detenida, hemos incorporado a la comunidad en el trabajo colectivo con los fondos comunidad y hemos desarrollado un trabajo muy fuerte en materia de seguridad, de salud, de prevención, y seguiremos en terreno. Así que contentos porque esta cuenta pública ha reflejado lo que estamos haciendo en colectivo, con distintas miradas, pero con una sola forma de trabajar, en equipo y con justicia territorial.
1: El alcalde de la ciudad de Osorno, señor Jaime Bertín Valenzuela, calificó la cuenta pública como una instancia instructiva que permitió conocer en detalle lo que ocurre tanto en la región como en cada una de sus provincias. La autoridad comunal valoró la mirada amplia e integradora del gobernador regional, dando a conocer que existe una preocupación por generar equidad en la distribución de la inversión pública entre los distintos territorios.
4: Muy instructiva, yo creo que todos nos enteramos de lo que está pasando en la región y en algunos casos lo que está ocurriendo en cada una de las provincias. Me parece muy bien, yo creo que la mirada que tiene el gobernador, una mirada amplia, generosa, donde hace participar a todos los territorios de igual forma para lograr, ¿cierto?, la equidad que tanto se espera en la inversión pública. Bueno, Osorno se nombró varias veces, fue realmente importante. Eso quiere decir que estamos pujando fuerte para poder, ¿cierto?, lograr inversión, lograr que lleguen ciertos recursos para poder ir solucionando los problemas de la gente de Osorno. Estamos contentos, estamos felices porque realmente se nos ha considerado todo lo que hemos solicitado hasta el momento.
1: La cuenta pública 2025 del Gobierno Regional de Los Lagos concluyó con un llamado a fortalecer el trabajo colaborativo entre las distintas autoridades, instituciones y comunidades del territorio, reafirmando el compromiso de avanzar hacia una región más equitativa, moderna y descentralizada, con foco en la inversión responsable, la transparencia y el desarrollo integral de las 30 comunas.
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1: 20 para la una. El alcalde y los equipos de la Dirección de Obras de la Ilustre Municipalidad de Osorno lideran la construcción de un nuevo sumidero sifón en Ovejería, una obra fundamental impulsada por la Ilustre Municipalidad de Osorno para dar solución definitiva a los vecinos de Martín Ruiz de Gamboa. El señor Jaime Bertín, que es el alcalde de Osorno, realizó una visita inspectiva a las obras que realiza la Ilustre Municipalidad a través de la Dirección de Operaciones para la construcción de un sumidero sifón en calle Martín Ruiz de Gamboa, con la intención de mejorar la evacuación de aguas lluvias en ese sector. Este viernes, en la Casa del Folclor de Osorno, la Secretaría Regional Ministerial de Vivienda y Urbanismo de la Región de Los Lagos realizó la entrega de subsidios y escrituras a beneficiarios de programas habitacionales de S49 y de S1 de la provincia de Osorno, dice otra información. La actividad reunió autoridades regionales, dirigentes y familias beneficiadas, quienes valoraron el avance en materia de acceso a la vivienda y regularización de propiedades. El secretario regional ministerial de Vivienda y Urbanismo de la Región de Los Lagos, señor Mario Marchán, destacó que durante la jornada se entregaron 61 subsidios de S01 destinados a sectores medios y 399 escrituras correspondientes al programa de S49 para sectores vulnerables.
6: Estamos muy contentos hoy día aquí en la comuna de Osorno. Procederemos en breves minutos a entregar 61 subsidios de S01 que son para sectores medios y adicionalmente 399 escrituras de S49 que son sectores vulnerables. Con la entrega de las escrituras se materializa el derecho de propiedad de las familias, así que estamos muy contentos de darles esta buena noticia. Estamos levantando toda la información desde que llegamos, llevamos algo un poquito más de un mes y medio en la cartera. Estamos evaluando la situación que tenemos, el déficit habitacional es importante, estamos hablando en la región de Los Lagos de cerca de 37.000 familias que están esperando una solución habitacional, por ende vamos a trabajar con mucho sentido de urgencia para tratar de disminuir ese déficit habitacional al mínimo posible dentro de estos 4 años del presidente José Antonio Castro.
1: El delegado presidencial provincial de Osorno, señor Alejandro Rebein, valoró el trabajo que se está realizando en terreno para concretar beneficios sociales para la ciudadanía. La autoridad sostuvo que el acceso a la vivienda representa un derecho fundamental para las familias.
7: Bueno, nosotros estamos muy contentos de tener aquí la presencia del Seremi de Vivienda, don Mario Marchán, y por supuesto también la concurrencia de los parlamentarios y de toda la ciudadanía que es beneficiaria hoy día de este tremendo proyecto habitacional que va a beneficiar a nuestra comuna. Nosotros estamos tremendamente esforzados en lograr sacar adelante todos los derechos sociales y el gobierno está en terreno trabajando en...
1: La presidenta del condominio Los Boldos, señora Fernanda Quijada, dijo que la entrega de escrituras representa un importante paso para las 180 familias que conforman el conjunto habitacional. Manifestó la satisfacción y tranquilidad de los propietarios al contar finalmente con la seguridad jurídica de sus viviendas.
8: Sí, el condominio cuenta con 180 unidades, por ende 180 propietarios. Dentro de todo estamos orgullosos, felices y, como decía mi compañera, con una seguridad ya que esto ya nos pertenece al 100%.
1: En tanto, la beneficiaria, señora Ariela Ampuero, expresó su alegría y tranquilidad tras concretarse la entrega de escrituras. Decía que era un anhelo esperado por los vecinos desde que recibieron físicamente sus departamentos. También destacaba que este proceso permite a las familias sentirse plenamente dueñas de sus hogares.
9: Bueno, la sensación es de alegría, tranquilidad, porque ya hace bastante tiempo recibimos de manera física nuestros departamentos. y la inquietud que tenían nuestros vecinos también era de recibir la escritura, y hoy día ya se está haciendo realidad y estamos contentos porque ya nos volvemos dueños en sí de nuestra, de nuestro bien, pues, la verdad, nuestro hogar, nuestra casa, departamento.
1: La ceremonia finalizó con la entrega oficial de documentos a las familias beneficiadas, marcando un nuevo avance en el desarrollo del plan habitacional impulsado por el Ministerio de Vivienda y Urbanismo en la región de Los Lagos y reforzando el trabajo orientado a disminuir el déficit habitacional en la provincia de Osorno.
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1: En 15 minutos más de la una. En San Pablo se está invitando a toda la comunidad a presenciar la obra de teatro El Toc de Chile, presentada por la Compañía de Teatro Universitaria de la Universidad de la Frontera, UFRO, en una jornada cultural gratuita organizada junto a la Ilustre Municipalidad de la Comuna de San Pablo y la Academia de Arte y Cultura de la Universidad de Los Lagos. Hoy sábado 16 de mayo a las 17:05 de la tarde, en el gimnasio de la Escuela de Licio Cárdenas de la Comuna de San Pablo, con entrada liberada. Esta destacada obra aborda desde el teatro y la reflexión temas relacionados con la salud mental, la empatía y la inclusión social, invitando al público a cuestionar los prejuicios y la falta de comprensión hacia quienes viven distintas realidades. Con una puesta en escena dinámica que transita entre la comedia y el dramatismo, El Toc de Chile busca generar conciencia y abrir espacios de conversación sobre una temática cada vez más presente en la sociedad. Y en San Juan de la Costa, en audiencia, el alcalde señor José Luis Muñoz recibió a representantes del Comité de Adelanto La Laguna, instancia en la que dialogaron sobre diversas necesidades de la comunidad. Estas relacionadas con el acceso y el almacenamiento de agua. Durante el encuentro, el comité presentó una solicitud de estanques de agua y recursos para mejorar el sistema de recolección, iniciativa que busca beneficiar a 23 familias del sector. En la ocasión, el alcalde, señor José Luis Muñoz, invitó a la organización a participar y postular al concurso Fondeco, herramienta que permite apoyar proyectos e iniciativas comunitarias orientadas al desarrollo y bienestar de las comunidades de ese sector. Con el objetivo de abordar los desafíos que enfrentan las comunas en materia de atención primaria de salud, el alcalde de San Juan de la Costa, José Luis Muñoz, participó en una jornada intermunicipal de trabajo realizada en Arena, Puerto Montt, instancia que reunió a municipalidades de toda la región de Los Lagos. La actividad contó con la participación de equipos de salud y autoridades comunales, donde se dialogó sobre las principales problemáticas que afectan a lo que es la APS, además de compartir propuestas y experiencias para fortalecer el trabajo colaborativo entre los territorios. En representación de la provincia de Osorno participaron en esta ocasión las comunas de San Juan de la Costa, Puerto Octay y San Pablo, visibilizando las distintas realidades y necesidades que existen en la zona en cuanto a la atención primaria de salud. Durante la jornada, el alcalde señor José Luis Muñoz destacaba la importancia de generar espacios de trabajo conjunto para avanzar en soluciones que permitan fortalecer la salud primaria y responder de mejor manera a las necesidades de los vecinos de la comuna.
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1: En 12 minutos más la una. El Ministerio de Desarrollo Social y Familia confirmó que a partir del mes de junio comenzará la entrega del beneficio destinado a la adquisición de un cilindro de gas para las familias más vulnerables del país. La medida estará enfocada en el 80% de los hogares de menores ingresos, según la clasificación del Registro Social de Hogares, considerando el aumento de las necesidades energéticas durante la temporada de invierno. El secretario regional ministerial de Desarrollo Social y Familia de la región de Los Lagos, señor Carlos Seitz, explicó que el beneficio será entregado mediante un sistema asociado al Banco Estado a través de un código QR que permitirá a las familias acceder directamente a la compra de un balón de gas.
10: El problema radicaba en cómo entregar este beneficio finalmente a las personas más vulnerables. Comienza a mes de junio. que son los meses más complejos, digamos, en cuanto al invierno, es un gas por familia, ¿ya? Eso es de acuerdo al 80% de más vulnerable del registro social de hogares. Se va a hacer mediante el Banco Estado con un código QR, donde la gente se le va a entregar un ticket y con ese QR van a poder acceder a adquirir el gas, y después internamente las empresas de gas se van a entender con el Estado.
1: El señor Carlos Seid agregó que la medida considera las diferencias en el valor del gas entre las distintas regiones del país, razón por la cual se optó por un mecanismo de canje directo y no por depósitos monetarios. Precisó que el beneficio estará orientado únicamente a quienes utilizan cilindros de gas y no a usuarios de gas por red.
10: No hay una entrega de dinero, porque hablaban primero de que se iba a entregar un monto. Entonces había una diferencia, porque no es lo mismo el precio del gas en la región metropolitana que en nuestra región. Entonces había una diferencia. Por lo tanto, no se va a entregar dinero, sino que se va a entregar un código con el cual van a poder acceder al gas. Y lo otro, si se entregaba dinero también, obviamente no iba a terminar gastándose lo que se esperaba, que era darle una facilidad con el tema del gas.
1: El secretario regional ministerial de Desarrollo Social y Familia de la región de Los Lagos, señor Carlos Seid, también se refirió al proceso de actualización y fiscalización del registro social de hogares. Dijo que el ministerio busca fortalecer la focalización de las ayudas sociales y evitar posibles irregularidades o duplicidad de registros en un mismo domicilio. En ese contexto decía que el propósito es garantizar que los beneficios estatales lleguen efectivamente a las personas y familias que más lo necesitan.
10: Hoy día, ¿qué es lo que estamos buscando desde el Ministerio? Es de que los beneficios le lleguen a quien realmente lo necesitan. Y por eso se está ajustando el registro social de hogares, para que esta herramienta que tiene el Estado para entregar beneficios no se preste para abusos. Por lo tanto, hay un trabajo ahí a conciencia para que finalmente nadie que necesita el apoyo del Estado deje de recibirlo. Y eso obviamente el usuario final lo va a sentir, digamos, porque va a recibir los beneficios de forma más directa. Pero esto va relacionado directamente a los programas, porque ahí tengo que dejarlo muy en claro, el Ministerio de Desarrollo Social y sus programas no tienen una mayor flexibilidad de decir, ¿sabes qué? Te voy a poner más fondos acá. Al contrario, nosotros lo que aumentamos en los programas es, por ejemplo, aumentar la cantidad de días.
1: Desde el Ministerio de Desarrollo Social y Familia han dicho que esta iniciativa forma parte de las medidas de apoyo social para enfrentar el invierno, junto con el fortalecimiento de distintos programas.
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1: 8 minutos faltan para la una. Los trabajos de reparación en la ruta U588 que conecta Río Negro con el sector de Chapaco comenzaron a ejecutarse durante los últimos días como respuesta a las preocupaciones manifestadas por automovilistas, los vecinos y concejales de la comuna de Río Negro debido al deterioro que presentaba la vía. Las labores se concentran entre los kilómetros 6 y 7 del camino, donde se realiza bacheo superficial manual con mezcla en frío, además de reparaciones de emergencia con material granular en los puntos más críticos. Estas intervenciones buscan mejorar las condiciones de tránsito y la seguridad de quienes circulan diariamente por el sector. El alcalde de Río Negro, señor Sebastián Cruzat Cárcamo, acompañado del jefe provincial de Vialidad, señor Juan Esteban Valenzuela, ha destacado en terreno la importancia de la obra. Era una problemática que se venía viviendo hace varias semanas. Se tuvo incluso situaciones de riesgo por maniobras para esquivar los baches. Así es que se agradecía a Vialidad por acoger la necesidad y ejecutar estos trabajos en un tiempo acotado, decía la autoridad comunal. Además, el señor Sebastián Cruzat Cárcamo, alcalde de Río Negro, anunció que próximamente comenzará un nuevo proceso de conservación de caminos viales en la comuna, lo que contempla una inversión superior a los 5.300 millones de pesos. Y a ello se suma la ejecución del proyecto de conservación de caminos vecinales, financiado por el gobierno regional mediante la circular 33, con el objetivo de fortalecer la conectividad rural en diversos sectores de la comuna. Al 10 de mayo del 2026, el Servicio Agrícola y Ganadero SAG ha confirmado 6 casos de influenza aviar H5N1 en la región de Los Lagos, activando un centro de operaciones coordinado ante la alerta sanitaria. Los contagios se concentran en aves silvestres y muertas en Puerto Montt, Puyehue, Ancud y Curaco de Vélez, con especial atención a cisnes de cuello negro y otras especies. El SAG insta a la comunidad a denunciar de forma inmediata si observa signos sospechosos como diarrea, decaimiento, depresión, coloración azulada en la cresta, barbillas o patas, plumaje erizado, descoordinación o muertes inusuales. No manipule a las aves directamente y realice la denuncia de inmediato al SAG. Al mismo tiempo, y para evitar contagios con aves silvestres, se llama a los propietarios y productores de aves domésticas a reforzar las medidas de bioseguridad. Mantener a las aves en cañeros cerrados, evitando el contacto con aves silvestres. Proteger adecuadamente el agua y el alimento para impedir su contaminación. Utilizar ropa y calzado de uso exclusivo para el manejo de las aves. Mantener una adecuada limpieza y desinfección de las instalaciones. Evitar el ingreso de personas ajenas al plantel. El secretario regional ministerial de Agricultura en la región de Los Lagos, el señor Francisco Cárcamo, él decía que como gobierno están entregando medidas de vigilancia y efectuando monitoreo permanente para poder alertar casos positivos.
11: Sí, efectivamente hay un nuevo caso de influenza aviar en la región, específicamente en el sector de Caulín de la comuna de Ancud. Ese sería el sexto caso ya positivo. El llamado a la ciudadanía es hacer las denuncias correspondientes a través de los canales oficiales. Hay un fono denuncia, el número 1412. También señalar que como gobierno y como Ministerio de Agricultura, a través del SAC, estamos activando todos los protocolos de vigilancia, monitoreo respectivos para evitar la propagación de esta enfermedad viral que es altamente contagiosa.
1: El llamado a la comunidad, decía la autoridad, es a mantener la calma, hacer las denuncias correspondientes cuando vean algún tipo de ave, ya sea silvestre o de corral. Hacer las denuncias a través de los canales oficiales del SAC.
11: El llamado a la población también a adoptar medidas de bioseguridad, encerrar aves de corral o aves de traspatio, no tomar contacto con aves que están con sintomatología y contagiadas, y aves muertas tampoco de la misma manera.
1: Y otra nota dice que en el marco de la Comisión de Hacienda del Consejo Regional de Los Lagos se presentó una importante iniciativa orientada a regularizar cuentas contables históricas del gobierno regional, junto con establecer un proceso de recuperación de recursos públicos pendientes de rendición y fortalecer el acompañamiento técnico a las organizaciones que ejecutan proyectos financiados con fondos regionales. La exposición fue realizada por la División de Presupuesto e Inversión Regional, instancia que informó sobre el estado de las principales cuentas deudoras y el proceso de regularización financiera impulsado por el gobierno regional. Esta labor busca avanzar en un mayor orden administrativo y financiero en línea con las medidas de transparencia y control que ha fortalecido la actual administración regional durante las últimas semanas. Los consejeros regionales han coincidido durante la sesión en la necesidad de avanzar tanto en la recuperación de los recursos adeudados como en el fortalecimiento de las capacidades técnicas de las organizaciones beneficiarias, con el fin de mejorar sus procesos de postulación, ejecución y rendición de proyectos. El consejero regional por la provincia de Osorno, señor Francisco Reyes Castro, ha destacado la importancia de acompañar este proceso con capacitación efectiva para las organizaciones sociales. Él decía que el objetivo debe ser fortalecer sus capacidades de ejecución y rendición, permitiendo además que los proyectos generen impactos positivos dentro de las propias organizaciones.
12: Lo que hay que hacer es capacitarlos para que rindan mejor, para que ejecuten correctamente y obviamente para que generen una suerte de cambio, impacto positivo en la organización a partir de los proyectos que postulamos.
1: Toda decisión vinculada al trabajo con organizaciones debe ir acompañada de herramientas concretas de fortalecimiento institucional y capacitación permanente. Recalcaba que el foco debe estar en apoyar a las organizaciones y no tratarlas bajo una lógica de cobranza similar a la del sector privado.
12: Me parece que cualquier decisión del gobierno regional ligado al trabajo con organizaciones debe ir de la mano del fortalecimiento de las mismas, sus capacidades, competencias de seguimiento y de postulación. Hoy día una unidad que cobre proyectos debe ir acompañado de un trabajo de fortalecimiento y de capacitación de las mismas organizaciones. No vamos a perseguir a las organizaciones como persiguen las unidades de cobranza de las empresas a sus clientes. Lo que menos podemos ver o hacer es precisamente ver a las organizaciones y a sus integrantes, dirigentes, como clientes a los cuales hay que cobrarles precisamente las cuotas y págalos.
1: El consejero regional para la provincia de Chiloé, señor Julio Sanzana, subrayó que la recuperación de estos recursos resulta fundamental para el desarrollo regional. Y de esta manera concluimos el noticiero de hoy. Gracias, hasta pronto.
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13: Detienen a sujeto acusado de homicidio en Hualpén, región del Biobío. En prisión preventiva quedó el chofer que apuñaló a un estudiante en Concepción. La ministra de Seguridad continúa bajo presión por plan de seguridad incompleto que acusan desde la oposición. Informe de Contraloría por revisión de oficios podría ser clave en la continuidad de la Secretaría de Estado. Siguen las críticas transversales por recortes de presupuesto en el Ministerio de Salud. Subsecretario de Redes Asistenciales insiste en que el ajuste no afectará la atención de pacientes. A puertas de su votación en la sala de la Cámara Baja, el proyecto de reconstrucción nacional enfrenta discusión en la Comisión de Medio Ambiente luego de su aprobación en la Comisión de Hacienda. Por irregularidades, el Tribunal Supremo del Partido de la Gente anula elecciones internas y ordena nuevas votaciones. En el mundo, Fuerzas Armadas y Policía de Bolivia realizan desbloqueo de rutas cortadas por manifestantes en La Paz. Pese al alto al fuego, Israel ataca el sur del Líbano. Y en el deporte, Alejandro Tavilo pierde y queda eliminado en las semifinales del Challenger de Valencia. Por el torneo nacional, O'Higgins se enfrenta a la Universidad de Concepción. Más tarde, Católica visita al sublíder Deportes Limache. 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
13: ¿Cómo están? Muy buenas tardes, bienvenidos y bienvenidas a esta segunda edición del Diario de Cooperativa que hacemos hoy sábado 16 de mayo de 2026 desde un Santiago con cielos despejados, temperatura de 17 grados con 7 décimas a esta hora, esperando hasta 19 de máxima para esta tarde en la capital. En el norte del país, 22 es la máxima pronosticada en Arica, 21 en Iquique, 18 en Antofagasta, 20 grados en Copiapó. Para La Serena y Coquimbo se pronostica una máxima de 16 grados, 17 en Valparaíso con los cielos despejados, 17 también en Rancagua, algo de nubosidad durante la tarde, también en Talca una máxima de 16. 16 también en Chillán, cielos despejados, 16 en Concepción también, sin nubes en sus cielos. Temuco, una máxima de 13, 11 para Valdivia, 10 en Puerto Montt, que mantiene los cielos nublados durante todo el día. En Coyhaique se espera una máxima de 9, 10 para Torres del Paine y 8 en Punta Arenas. En el territorio insular, 24 es la máxima en Isla de Pascua, chubascos aislados durante la jornada, 17 se esperan para Juan Fernández y menos 3 en la península antártica chilena. Revisado el pronóstico del tiempo, comenzamos el Diario de Cooperativa.
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13: Y el gobierno descartó nuevamente que el recorte del 2,5% del presupuesto de salud afecte la calidad de la atención pública. Mientras el Colegio Médico muestra preocupación por este monto recortado, Paula Lillo con el detalle. Buenas tardes.
16: Buenas tardes, Gloria. Sí, más de 400.000 millones de pesos se recortarán del presupuesto del Ministerio de Salud, un monto que incluye la reducción de recursos para los centros de salud y hospitales. Si bien el gobierno descartó eventuales efectos en la atención pública, gremios del sector y alcaldes advirtieron de forma transversal un posible golpe al sector de la salud. Frente a esto, el subsecretario de Redes Asistenciales, Julio Montt, reiteró la postura del Ejecutivo, afirmando que el nuevo presupuesto no afectará a quienes se atienden en el sector público.
17: La verdad, las cosas que el ajuste, no creo que sea bueno hablar de descuento, sino que hay que hablar de ajuste presupuestario, es del 1,1% del presupuesto total. Y ese 1,1% se va a ajustar a través de buenas medidas de administración y básicamente buenas medidas de gestión, de tal modo que cada peso que recibamos nosotros en el sector público de salud vaya directamente a la atención de los pacientes. No solamente quisiera referirme a la atención de los pacientes, sino también decirles que en ningún caso, pero en ningún caso, este ajuste va a afectar la atención directa de los pacientes ni los derechos sociales de ellos.
16: Desde el Colegio Médico, el vicepresidente nacional del gremio, el doctor Mauricio Osorio, acusó en conversación con Cooperativa

0: escuchamos la reflexión del doctor Osorio sobre este recorte.
1: Todos los hospitales, los servicios de salud están partiendo con alrededor de un billón de pesos menos que lo que tendrían que tener, que lo que dice el presupuesto, porque hay que pagar esa deuda que viene del año anterior. Por lo tanto, si tú hablas de 400.000 millones de recorte, en realidad ya tienes también un billón menos. El dinero para los hospitales se va a acabar antes de fin de año y particularmente este año, entonces, no se va a acabar a lo mejor en octubre, se va a acabar en agosto. De esos 400.000 millones hay del orden de 80.000 millones que son por pago de egresos hospitalarios, pago de atención que personas que se tienen que atender en los establecimientos. Por lo tanto, ¿cómo no va a afectar eso a algunos pacientes?
0: Todo esto cuando desde redes asistenciales aseguran que los recortes a hospitales se concentrarán principalmente en el control del ausentismo, la revisión de los mecanismos de compra para que sean más eficientes y el control de trazabilidad y gasto. Gloria.
2: Paula Lillo, muchas gracias. Buenas tardes.
0: Buenas tardes.
2: Bien, seguimos con noticias relacionadas al gobierno. La ministra Steiner de Seguridad sigue bajo presión por el plan incompleto en seguridad que acusan desde la oposición, esto tras la exposición de la ministra en el Congreso. Además, sabemos del informe de Contraloría por revisión de oficios que podría ser clave en la continuidad de la secretaria de Estado. Carla Fernández con la información. Buenas tardes.
3: ¿Qué tal, Gloria? Muy buenas tardes. Sí, porque fuertes cuestionamientos se enfrenta a la ministra de Seguridad, Trinidad Steiner, luego de reconocer en Radio Agricultura que no esperaba que se le exigiera un plan de seguridad estructurado, concreto, por parte del Congreso. En esa línea, la secretaria de Estado explicó que inicialmente presentó lineamientos generales ante el Senado, pero admitió que los parlamentarios solicitaron un documento estructurado y detallado, el que ahora el Ejecutivo prepara para los próximos días. Declaraciones que generaron críticas en la Comisión de Seguridad de la Cámara Baja. El presidente de la instancia legislativa y diputado del Partido Republicano, Cristian Araya, respaldó esta vez a la ministra y señaló que la estrategia era lograr resultados concretos y no acumular papelería. Mientras que el diputado de la Democracia Cristiana, Patricio Pinilla, manifestó que la batalla contra la delincuencia se sigue perdiendo.
4: La estrategia de la ministra Steiner en su gestión como ministra de Seguridad es lograr resultados concretos y no acumular papelería. Si bien el plan se va a entregar en tiempo récord, claramente el foco no está en cumplir formalismo, sino en hacer gestión.
5: El país espera certezas, seguridades, capacidades instaladas, posibilidad de ir evaluando los avances y además una ministra de seguridad empoderada que dé la confianza necesaria para que la gente piense que en algún momento se empezará a ganar la batalla contra la delincuencia. Por ahora se sigue perdiendo la batalla.
3: Otras autoridades, como la alcaldesa de Quinta Normal, Karina Delfino, en conversación con el diario de Cooperativa, apuntó a la agenda de seguridad del gobierno y en esa línea la jefa comunal indicó que no han tenido conversaciones con los alcaldes de oposición y en esa materia y en tanto el alcalde de Macul del Partido Republicano, Eduardo Espinosa, indicó que sí ha existido diálogo con el gobierno.
6: Demuestra mucho de este gobierno su énfasis, porque hoy día hay una mega reforma en términos económicos que se está discutiendo, pero no hemos visto lo mismo en términos de seguridad. Me hubiese imaginado que en términos de seguridad no solamente hubiera una propuesta, sino que hubiese también un despliegue, hubiese conversaciones con los alcaldes y alcaldesas a nivel nacional, lo cual no ha existido.
7: Hemos tenido hartas reuniones, sobre todo por un problema que nos aqueja a nosotros. Bueno, en realidad el problema de seguridad en todo el país, pero estamos uno de los problemas más grandes que tenemos de seguridad nosotros. Invisibilidad es un estadio monumental y hemos estado trabajando con el delegado presidencial, la Seremi de Seguridad, y ahí hemos aprovechado también de poder pedirle algunas medidas que nos ayuden.
3: Bien, y al respecto, el experto en seguridad Pedro Valdivia abordó el fenómeno sobre el control situacional del Ejecutivo en seguridad.
8: Lo que hoy día estamos viendo y que va de la mano indudablemente con lo que se prometió, se ofreció en campaña, es tener un control situacional específicamente de la actividad delictual, y eso se logra con las cosas que han ocurrido hasta el momento: la situación de Temucuicuy, la situación de la frontera, la situación de la zanja, y eso va apuntado o está orientado directamente a lo que es la sensación de inseguridad y temor que tiene la gente. El problema es, de acuerdo a lo que yo visualizo, con las críticas que hay hacia la ministra, es el plan de seguridad. Y efectivamente el plan de seguridad es una planificación o una estrategia para implementar en el corto, en el mediano y en el largo plazo en términos de prevención.
3: Todo esto ocurre mientras se abre un nuevo flanco para la titular de la cartera de seguridad, luego de que la Contraloría General de la República revisara un oficio dirigido al Ministerio y a la Policía de Investigaciones por los requerimientos y solicitudes de información emitidos por Steiner durante sus primeras semanas en el cargo. El foco de la revisión apunta a determinar si dichas actuaciones se ajustaron correctamente a las normas y procedimientos que rigen al aparato público. A ello se suma también la salida de la ex subdirectora de inteligencia de la PDI, Consuelo Peña, situación que abrió nuevas dudas respecto a una eventual intervención indebida o de posibles irregularidades en la ejecución de ciertos procedimientos internos, lo que sin duda podría tener impacto en su continuidad, Gloria.
9: Carla Fernández, muchas gracias. Buenas tardes.
3: Buenas tardes.
9: Bien, y en el Congreso, en tanto, continúa avanzando la mega reforma del gobierno. Salió de la Comisión de Hacienda. Esta semana será discutida en la Comisión de Medio Ambiente, cuando también se prepara su presentación en la sala de la Cámara. Paula Kelly con el detalle. Buenas tardes.
10: ¿Qué tal, Gloria? Muy buenas tardes. La Ley de Reconstrucción Nacional está siendo tramitada con suma urgencia por parte del Ejecutivo y avanzó en su tramitación con el corazón tributario de la iniciativa aprobado casi en su totalidad sin cambios. Rebaja del impuesto a las empresas desde el 27 al 23% y otras medidas transitorias sobre donaciones y repatriación de capitales son parte de las medidas más importantes de esta ley miscelánea. Uno de los artículos que no pasó la tramitación fue el de uso de inteligencia artificial y regulación de la propiedad intelectual. Ante la posibilidad de que se vuelva a reponer, desde Chile Voces advierten sobre el riesgo de este artículo. En Cooperativa habló sobre esto el portavoz de la Asociación Gremial de Artistas, el locutor Marcelo Leapiz.
11: Es un riesgo para nosotros porque esto básicamente nunca fue una discusión teórica ni académica, sino que esto es una amenaza súper concreta para todos aquellos que interpretamos de alguna u otra manera, los que generamos contenido de diversas áreas. En este sentido, se ha nombrado esencialmente el mundo artístico, pero esto abarca todas las áreas del conocimiento, todas las áreas de la interpretación que estarían en riesgo. La redacción que nosotros conocimos permitía usar material protegido para fines de inteligencia artificial, específicamente minería de datos, sin autorización ni remuneración para el titular.
10: Luego de ser despachado, de salir de la Comisión de Hacienda, ahora el proyecto de reconstrucción nacional continuará esta semana su tramitación en la Comisión de Medio Ambiente. Escuchemos al presidente de esa instancia, el diputado UDI, Guillermo Ramírez.
12: Nosotros tuvimos una sesión larga el día jueves donde analizamos los 14 artículos que tenemos que votar en la Comisión de Medio Ambiente del proyecto de reconstrucción. La verdad es que la conversación fue muy buena. Las propuestas que hubo varias que fueron consensuadas. Yo creo que hay artículos y también van a haber indicaciones que van a votarse y se van a aprobar de manera unánime. En la comisión estamos todos de acuerdo con un principio, y eso ayuda mucho. Estamos de acuerdo con el principio de que Chile necesita más inversión, de que Chile necesita más proyectos, pero siempre resguardando el medio ambiente. Y estando de acuerdo con ese principio ha sido mucho más fácil avanzar. La discusión en la Comisión de Medio Ambiente no se parece a la discusión de la Comisión de Hacienda y eso se ha reflejado en la votación que vamos a tener el día lunes.
10: La mega reforma del gobierno fue despachada y ahora enfrentará su mayor desafío cuando sea discutida y votada en general en la sala de la Cámara de Diputados, donde será clave en los acuerdos que se consigan con la oposición y con partidos como el PDG, que han condicionado el avance del proyecto del gobierno pidiendo a cambio que se avance con otras iniciativas, como por ejemplo la devolución del IVA de los medicamentos, Gloria.
9: Paula Kelly, muchas gracias. Buenas tardes.
10: Buenas tardes.
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9: De cara a la llegada del invierno, los meses más fríos del año, municipalidades gestionan la entrega de cilindros de gas para sus vecinos. Desde el gobierno habrá también un aporte de 27.000 pesos para este combustible en el mes de junio. Cristian Aburto con la información. Buenas tardes.
15: Así es, Gloria. Buenas tardes. Se aproxima el invierno y desde las municipalidades alistan y gestionan lo que serán las ayudas sociales, sobre todo enfocadas en el ámbito del gas licuado. Recordemos que hace algunas semanas seis municipios intentaron realizar una compra conjunta de vales de gas con el fin de abaratar los costos y entregárselos a los vecinos, pero la licitación fue declarada desierta luego de que las ofertas de las empresas distribuidoras excedieran el valor referencial del mercado. Debido a esta situación, desde la Municipalidad de La Florida se presentó una denuncia ante la Fiscalía Nacional Económica, esto con el fin de chequear los precios del gas licuado para que así no excedan el convenio marco. Vamos a escuchar al alcalde de La Florida, Daniel Reyes, sobre esta situación y también a la alcaldesa de Quilicura, Paulina Bobadilla, quien afirma que su municipio entrega vales de gas, pero pone en duda esta ayuda social para el próximo año debido a las propuestas del Ejecutivo.
14: Ese proceso en particular tuvo que ser declarado desierto. A partir de ahí también decidimos como Municipalidad de La Florida, de manera individual, efectuar una presentación a la Fiscalía Nacional Económica, porque la Fiscalía ya detectó ciertas conductas muy poco competitivas en el mercado del gas, un mercado altamente concentrado. Hicimos ingreso a una presentación formal con todos los antecedentes, no solo del mercado en general del gas licuado, sino en particular de este proceso de compra coordinada que lamentablemente resultó fallido.
16: Tenemos cerca de 8.000 vales de gas. Hoy día tenemos a disposición estos miles de millones, pero el otro año no sabemos si los vamos a tener, porque si hay recortes en los diferentes programas de salud, los vamos a tener que destinar a ellos.
15: Bien, la Municipalidad de La Florida hoy inició la entrega de tickets de gas para los vecinos de la comuna. La ayuda social contempla dos vales, el primero en mayo y el segundo en junio, con el fin de aliviar el gasto de los hogares en el invierno. A este beneficio podrán acceder quienes estén dentro del 90% más vulnerable en el registro social de hogares y que aparezca que residen también en la comuna de La Florida. Y en el caso de los migrantes, solo podrán postular quienes cuenten con residencia definitiva en el país. El economista del Centro de Investigación de Empresa y Sociedad de la Universidad del Desarrollo, Carlos Smith, afirma que anualmente termina existiendo un sobrecosto en el gas licuado de hasta 54.000 pesos anuales, por lo que alude a la importancia de la ayuda social de los distintos organismos para que las familias puedan llevar de buena manera el invierno.
17: Entonces, si hacemos un ejemplo para una familia promedio del segundo, tercer quintil, que consume entre 1 y 2 valores mensuales, entonces, termina siendo un sobrecosto familiar mensual de entre 3.000 y 4.500 pesos. Por lo tanto, en términos anuales, eso significa entre 36.000 y 54.000 pesos adicionales. Ahí es donde está, ¿no es cierto?, esta ayuda para comprar el gas, y además el congelamiento del precio de la parafina. Y esa focalización es muy importante hacerla precisamente porque los más golpeados son las personas de menores ingresos.
15: Bien, en virtud de que ya vienen los meses más fríos del año y allí el uso del gas licuado aumenta, el gobierno anunció también hace unas semanas el subsidio a este combustible. En concreto, es un aporte entre el 15 y el 21 de junio de 27.000 pesos para gas, el que se entregará como cupón digital a través de la aplicación RutPay del Banco Estado. No es necesario realizar una postulación, ya que el beneficio es para quienes estén dentro del 80% más vulnerable de la población, según el Registro Social de Hogares, Gloria.
2: Cristian Aburto, muchas gracias. Buenas tardes.
15: Buenas tardes.
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2: Universidad Católica visita esta noche al sublíder Deportes Limache con la misión de acercarse a los punteros. En el inicio de la fecha 12, Palestino goleó en Santa Laura y Coquimbo ganó en la cuarta región. En el tenis, Alejandro Tavilo quedó eliminado en las semifinales de Valencia y Cristian Garín se despidió también por su parte en Alemania. Maxi Videla con toda la información. Buenas tardes.
19: ¿Qué tal, Gloria Gutiérrez? Así es, un día lleno de deportes. Como siempre, lo vamos a estar contando todas las tardes deportivas, pero obviamente centrados en el campeonato nacional que empezó ayer en su fecha 12 con los triunfos de Palestino y Coquimbo. Ya vamos a ahondar en aquello, pero que para la jornada de sábado tiene como plato fuerte el partido entre Deportes Limache y la Universidad Católica. Encuentro de un equipo que está, como decías tú en los titulares, el sublíder con 21 puntos, como es el caso del conjunto que hoy va a ser de local, Deportes Limache, y la Universidad Católica que está sexta con 17. Es decir, el equipo de Daniel Garnero necesita el triunfo para llegar a 20 y ahí quedar cerquita al menos de Deportes Limache, que es el sublíder a un punto con 21 unidades. Empezar a meterse en el lote de los punteros es la misión que tienen los precordilleranos hoy día, y así lo dijo el Quero Mena.
20: Estamos en un, como decimos siempre, un club grande. La verdad que todo partido, toda responsabilidad es importante, y esa es la base para poder afrontar cada partido, cada competencia. Esa es la meta de cada jugador, estar bien, estar jugando y dar siempre lo mejor en este club que es tan grande. Es ganar confianza a medida del buen juego, de ganar el triunfo, de ir haciendo las cosas bien para esa autoconfianza que se merece cada jugador, que se merece tanto en lo individual como en lo grupal.
19: Ahí está la palabra del Quero Mena, que va a estar en este encuentro entre Deportes Limache y la Universidad Católica. Fecha 12, como decíamos, que empezó ayer con el triunfo de Palestino, 5-1 sobre Deportes en La Serena. Los goles de Brian Carrasco, de Montes, de Nelson Da Silva, de César Munder, de Jason León. Ángelo Enríquez descontó para el conjunto papayero. 5-1, contento se fue del estadio, por supuesto, el entrenador árabe Guillermo Farré.
21: Bueno, yo siento que Palestino tiene que ser importante, porque la historia reciente lo marca de esa manera. Entonces, los partidos previos a este deportorneo lo utilizamos para incorporar una idea, una mentalidad de competencia, una estructura de juego que nos haga importante. Y bueno, llegamos a este partido preparados de muy buena forma. Hemos logrado un triunfo con mucha determinación, con mucha convicción, con un juego interesante, con una efectividad muy alta, con una ambición de hacer goles en todo momento. Nunca nos resguardamos para conservar el resultado, siempre fuimos en búsqueda de un gol más.
19: Ahí está la palabra entonces de Guillermo Farré después de este 5-1 por la fecha 12 del Campeonato Nacional. Coquimbo Unido ayer le ganó también por 3-0 al Audax Italiano en la cuarta región. Ambos encuentros marcaron el inicio de esta jornada. O'Higgins hoy 5:30 frente a la Universidad de Concepción, como decíamos, 20:00 para Deportes Limache Universidad Católica. Mañana 12:30 Huachipato Unión La Calera. Cobresal con la Universidad de Chile, transmisión de Cooperativa Deportes a las 3:00 p.m. Colo-Colo Ñublense 5:30. Concepción y Everton cierran la fecha 12 a las 20:00 allá en la avenida Collao. En cuanto al fútbol internacional, mañana vamos a tener en acción a los chilenos en la Liga Española. El Real Betis, que ya está clasificado a la Liga de Campeones, va a estar chocando frente al Barcelona como visitante, frente al campeón en el Camp Nou, 3:15 p.m. Además, el Sevilla, Alexis Sánchez y Gabriel Suazo recibe al Real Madrid a la 1:00 p.m. Ambos partidos mañana domingo. Lo último, Gloria, en cuanto al tenis, acaba de perder Alejandro Taviro en las semifinales del Challenger de Valencia, 7-6, 6-3, frente al serbio Miomir Kecmanovic, mientras que Cristian Garín se despidió sorpresivamente en la primera ronda de la quali del ATP 500 de Hamburgo. Cayó frente al alemán Henry Squire por 1-6, 6-4 y 6-3.
2: Es Maxi Videla con toda la información del deporte. Muchas gracias.
19: Abrazo, Gloria.
2: Buenas tardes.
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2: Revisamos información policial. En La Pintana, un hombre falleció tras ser baleado a las afueras de un reconocido punto de venta de drogas en el sector. La PDI, por otra parte, logró la detención de dos personas, uno de ellos un menor de edad, por su participación en un tour delictual en las comunas de La Florida y Peñalolén. Pablo Rivera con la información. Buenas tardes.
22: Sí, Gloria, ¿qué tal? Muy buenas tardes. Claro, comenzamos con un homicidio con arma de fuego que se registró en la población de Santo Tomás, en la comuna de La Pintana. Este hecho queda al descubierto durante la madrugada, cuando un hombre chileno de 35 años sin antecedentes penales ingresa hasta el hospital de Padre Hurtado con al menos 2 impactos de bala, pero que, sin embargo, a pesar del esfuerzo médico, terminó perdiendo la vida producto de la gravedad de las heridas. Posteriormente, Carabineros realiza las primeras diligencias y logra ubicar un domicilio abandonado en calle Edith Madine de Uneus, el cual es un conocido en el sector por ser utilizado como un punto recurrente para la venta de droga. Además, en el frontis de este domicilio se encontraban una serie de impactos balísticos y a solo medio metros de este inmueble fueron hallados al menos 30 cartuchos percutados. La fiscal del equipo contra el crimen organizado y homicidios, María Jesús Venegas, se refirió al respecto.
0: La información que se tiene hasta el momento es que alrededor de las 5 de la mañana del día de hoy, un sujeto de sexo masculino de alrededor de 35 años, de nacionalidad chilena, quien estaría en situación de calle, habría ingresado fallecido al hospital Padre Hurtado con dos impactos balísticos, uno en el brazo izquierdo y otro en la espalda.
22: Bien, cambiamos de tema porque la Policía de Investigaciones se dio a conocer la detención de un menor de 15 años y un joven de 18 por su participación en un turno delictual en las comunas de La Florida y Peñalolén. Según los antecedentes de la investigación, el primer delito ocurre en La Florida por el robo en un servicentro en Avenida Diego Portales, donde un grupo de sujetos agreden a la víctima con armas y objetos contundentes, bien digo, para así sustraer su vehículo. Mismo vehículo que posteriormente es utilizado en un segundo robo en Avenida Macul Alto. Y el último delito ocurre ya en Peñalolén, en el departamental con Avenida Los Cerezos, de donde le sustraen a la víctima el tercer vehículo de este tour delictual. Finalmente, ambos involucrados fueron detenidos en la comuna de Puente Alto, donde además se les incautó una pistola y un arma cortante, logrando la recuperación de solo uno de los vehículos robados. El subprefecto jefe de la Brigada Investigadora de Robos Metropolitano Oriente, Leonardo Enríquez, se refirió al violento actuar de los antisociales.
1: A raíz de la detención de estos sujetos se pudo establecer su participación y vinculación en todos los delitos, logrando también incautar un arma de fuego y armas cortantes. Conforme a la investigación y a la revisión y análisis de las cámaras de seguridad, se logra establecer que es un grupo indeterminado de sujetos que intimidan a las víctimas con armas aparentemente de fuego y armas cortantes, son altamente violentos. Sustraen sus vehículos, se dan a la fuga dejando abandonada a los afectados.
22: Bien, y cerramos con información de utilidad porque hace solo unos minutos la línea 5 del metro volvió a su funcionamiento normal. Esto luego de que tras un aparente desperfecto eléctrico en el túnel de la estación Gruta Lourdes, esta debió ser evacuada producto de la gran cantidad de humo que se hizo presente en la estación, Gloria.
3: Sí, lo contábamos en la síntesis del mediodía, estaba interrumpido el servicio en estas tres estaciones de la línea 5, Lo Prado, Blanqueado, Gruta Lourdes. Ya informa Metro que se reinicia el servicio con normalidad en todas sus estaciones. Muchas gracias, Pablo. Buenas tardes.
22: Buenas tardes.
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3: Vamos al Biobío. En prisión preventiva quedó el chofer que apuñaló a un estudiante en Concepción. Todo surge porque el joven pagó con su TNE, su pase escolar, y un billete de 5.000 pesos. Christopher Espinosa con todo el detalle. Buenas tardes.
4: Hola, muy buenas tardes. Por homicidio frustrado simple fue formalizado Nicolás Gutiérrez, conductor de la línea de buses Vía Láctea, buscado por apuñalar a un estudiante que le intentó pagar el pasaje pasadas las 10 de la noche con su pasaje.

0: Estaba con un cuchillo cocinero de 15 centímetros de largo, con el cual se bajó. El conductor lo siguió y por la espalda lo apuñaló. Eso claramente es un ánimo homicida y por ello el tribunal estimó procedente la prisión preventiva, amén de ante algunos antecedentes penales que ya se pudieron observar del imputado.
1: El hecho ocurrió el 25 de abril y recién durante la última jornada fue detenido. Por ello tuvo la posibilidad el conductor de declarar en estrado. Claudia, madre de Roberto Melo, el estudiante afectado, expresó su sentir tras la audiencia.
2: Yo esperaba que argumentara algún tipo de cosa, pero lo que más me afectó fue que dijo que trató de amedrentarlo o de ahuyentarlo. Eso sí, y lo que más me impactó fue ver el video. El video donde están apuñalando a mi hijo me tocó muy fuerte, de verdad, me impactó. Roberto está tratando de retomar vida normal dentro de lo que se puede, porque todavía la fractura va a durar el dolor bastante tiempo. Más allá de eso, lo veo deprimido, está pensando en congelar la carrera.
3: Yo lo único que espero es que este tipo de situaciones no sigan ocurriendo, nada más.
1: El abogado defensor del conductor, Rafael Torres, dijo que no coinciden con la tesis de la fiscalía.
4: Nosotros estimamos que con los antecedentes reunidos al día de hoy, no es posible presumir en este estado procesal que haya existido un homicidio frustrado. Principalmente porque consideramos que la acción que se le imputa a nuestro representado no tiene la entidad suficiente como para haber provocado o haber puesto en peligro la vida de la otra persona. Como usted pudo escuchar y el resto de la gente también pudo escuchar, él señaló que él quería ahuyentar a esta persona que había provocado un desmán dentro de este bus, de locomoción colectiva.
1: El conductor estuvo más de 10 días inubicable, aunque su defensa insistió que él se quería entregar para declarar, pero no había orden de detención despachada. El tribunal dejó al conductor en prisión preventiva, considerando la gravedad de los hechos, pero que además el hombre estaba cumpliendo con libertad vigilada una condena previa.
5: Del Biobío a Los Lagos, la municipalidad de Puerto Montt pide elevar rejas, instalar cámaras y un teléfono SOS para evitar suicidios en el viaducto Furcade. Soledad Lorca con el detalle. Buenas tardes.
6: Buenas tardes. El municipio de Puerto Montt solicitó a las autoridades de obras públicas y de salud que implementen medidas de seguridad en el viaducto Furcade, como elevar las mallas, instalar cámaras conectadas a la central de vigilancia y un teléfono SOS, luego de que se registrara un aumento en los casos de suicidio. El alcalde de Puerto Montt, Rodrigo Wandray, participó de una actividad junto con autoridades regionales en la que se instalaron letreros con el número asterisco 4141 de la línea No Estás Solo. En la ocasión, el jefe comunal valoró el trabajo colaborativo para prevenir que suicidios o intentos de suicidio se sigan registrando en el viaducto y pidió extremar las medidas.
7: Hoy en día estamos tomando algunas acciones concretas en un trabajo colaborativo en conjunto a la Seremi de Gobierno, Seremi Salud y Seremi también de Obras Públicas, con el objeto de tratar justamente de prevenir que estos hechos sigan ocurriendo en este lugar. Para ello se están poniendo distintos letreros que llaman a la prevención, ya establecen también un teléfono que es el asterisco 4141 para aquellas personas que tengan algún problema de ánimo, de salud, puedan justamente acudir a aquellas personas especialistas que le van a atender, pero además también queremos ir más allá, la posibilidad de poner cámaras y que estén y se conecten a nuestro central de monitoreo. De esa manera podemos también estar vigilantes respecto a este lugar.
6: En tanto, el Seremi de Obras Públicas, Jairo Quintero, destacó el trabajo colaborativo con la Seremi de Salud, resaltando que están analizando revisar medidas internacionales para prevenir este tipo de situaciones.
8: Es muy importante también destacar que a través de la Dirección de Vialidad estamos analizando distintas alternativas, algunas con estándar incluso internacional, para poder darle mayor seguridad a los peatones, mayor seguridad, ¿cierto?, a la comuna, para evitar este tipo de hechos lamentables. Y obviamente también destacar que si bien es cierto, cumplimos con el estándar, cumplimos con la ley, con lo que señala el manual de carretera, muy importante para el diseño de este tipo de viaductos tan importantes para la comuna. Estamos analizando igualmente esta factibilidad porque sabemos la importancia de la salud mental. Es muy importante evitar este tipo de hechos tan lamentables y por lo tanto, estamos muy comprometidos con esta iniciativa.
6: Las autoridades señalaron que para prevenir la inmediatez es de suma importancia y señalaron que si ven a una persona que está con depresión o con problemas de salud mental, se pueden comunicar al número asterisco 4141.
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10: Cooperativa. 1:35 minutos. 1:35 minutos.

0: Retomamos el contacto con Cristian Aburto. Sabemos de información política en torno al Partido de la Gente y sus elecciones internas. Cristian, buenas tardes.
1: Así es, Gloria, buenas tardes, porque el Tribunal Supremo del Partido de la Gente determinó como inválido el proceso electoral interno del colectivo que se llevó a cabo el 25 de abril y llamó a realizar nuevas elecciones. En estos comicios internos se votó para elegir a la directiva nacional, directivas regionales, regionales también de juventud y también al Consejo Regional. Los argumentos para declararla inválida, según el Tribunal Supremo del partido, serían porque no reúnen las condiciones suficientes de certeza jurídica, verificabilidad homogénea, trazabilidad y control documental que permitan que el Tribunal Supremo valide la proclamación electoral. Los resultados de esta votación daban como nuevo presidente del Partido de la Gente a Patricio Kisbert de la lista B, ex candidato a gobernador por Tarapacá. Kisbert conversó con Cooperativa y expresó un desacuerdo con la decisión, denunciando que el proceso no fue transparente por parte del Tribunal Supremo.
2: No estamos de acuerdo con esa resolución. Vamos a continuar los procesos que corresponden. Vamos a presentar la documentación al Tricel o en el caso que corresponda un recurso de protección, porque consideramos que no ha sido de todo transparente el proceso por parte del Tribunal Supremo y esperamos que toda las observaciones que se le hicieron durante el proceso puedan ser transparentadas si se consideraron o no se consideraron. Por lo pronto tenemos solamente el comunicado que lo estamos analizando con el área legal que nos está colaborando y pronto ya yo creo que vamos a tomar una determinación ya más concreta mañana o el lunes, pero por lo pronto sí o sí vamos a ir a Tricel a presentar nuestra reclamación.
1: Bien, el hecho de que el proceso electoral quede inválido hace que se llame a nuevas elecciones para determinar a los dirigentes del partido. Sin embargo, por el momento, Rodrigo Batuone se mantendrá como el presidente hasta que los resultados de las nuevas elecciones. Y el ex candidato presidencial, Franco Parisi, se mantendrá como vicepresidente, y cuyo bando, tanto el de Batuone como el de Franco Parisi, apoyaban a Sandra Parisi, diputada del Distrito 12 y hermana del ex aspirante a la Moneda. Entre mañana y el lunes, entonces, la parte de la lista B, que había resultado ganadora, y escuchábamos hace algunos momentos, iniciará acciones más concretas con respecto a la resolución, pero Patricio Kisbert afirma que recurrirán al Tricer para presentar el reclamo, por lo que él argumenta como poca transparencia del Tribunal Supremo, Gloria.
0: Sí, parte del enredo interno que vive hasta ahora el Partido de la Gente y lo que conocimos hace minutos nada más, la resolución del Tribunal Supremo por descartar, por anular estas elecciones y ordenar una nueva jornada de votación. Muchas gracias, Cristian. Buenas tardes.
1: Buenas tardes.
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0: En La Pintana asesinan a disparos a hombre a las afueras de un reconocido punto de venta de drogas del sector. La PDI detiene a dos personas por participar de un tour delictual en la Florida y Peñalolén. Siguen las críticas transversales por recortes del presupuesto en el Ministerio de Salud. Subsecretario de Redes Asistenciales insiste en que el ajuste no afectará la atención de pacientes. Y lo escuchábamos recién, por irregularidades, el Tribunal Supremo del Partido de la Gente anula elecciones internas y ordena nuevas votaciones.
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0: 19 grados Celsius, la temperatura hasta ahora en Santiago, alcanzando ya la máxima pronosticada para esta jornada de sábado 16 de mayo. Dejamos hasta aquí la revisión de las noticias. Muchas gracias por informarse con nosotros. Siga en la sintonía de nuestra radio con la compañía de la buena música y a las 2 de la tarde, las tardes deportivas. Que estén muy bien, muy buenas tardes.
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2: Muy buenas tardes, bienvenidas, bienvenidos a Memorias de Medio Siglo. Estamos ya en el tercer fin de semana de mayo. Y como es habitual, siempre retrocedemos 50 años en la historia, 5 décadas. Recordar, por ejemplo, que el 17 de mayo de 1976, un aventurero llamado Tim Severin y una tripulación de 4 personas partieron en un barco de cuero desde Tralee, en el condado de Kerry, en Irlanda, como parte de un esfuerzo por demostrar que un monje en el siglo VI, San Brenda de Clonfert, pudo haber viajado a Norteamérica más de 9 siglos antes que Cristóbal Colón, como así lo narra una leyenda irlandesa. Con una embarcación de 11 metros de largo llamada Brendan, que estaba hecho con las pieles de 42 bueyes, con una vela hecha con pieles de cabra, se dispuso a recorrer la mencionada ruta en el viaje de San Brendan el Abad. Un viaje que se dice que se había realizado en el año 565. Y lo hicieron, sí, el 26 de junio de 1977, más de un año después, arribaron a la isla Peckford frente a la provincia de Terranova en Canadá, aunque se detuvieron el invierno en Groenlandia. Después escribió un libro, se filmó un documental y otras cosas que marcaron ese testimonio de lo que podría ser calificado una locura. Tim Severin fue explorador, fue viajero, fue autor, fue cineasta, fue conferenciante. Realizó su primera expedición cuando aún era un estudiante ahí en Oxford, siguiendo la ruta de Marco Polo en motocicleta. También recreó los viajes de Ulises, de Jason y los Argonautas, de Sinbad el Marino, de Su Fu, que requirió cruzar el Pacífico en una balsa de bambú. Bueno, este hombre falleció en el año 2020, pero lo que contábamos, ese viaje partió hace medio siglo y lo recordamos en estas memorias. Bueno, la música, no vamos a poner a este muchacho, no, hace medio siglo Camilo VI publicaba su séptimo álbum, Memorias, así se llamaba. Todavía con todo el impulso de su producción anterior, Jesucristo Superestrella, y con el mismo productor, Teddy Bautista. Y allí venía esta canción, Por

Por Amor, Camilo Sesto y Raquel Ramírez, la voz escuchaba una mujer ahí, sí, una de las cantantes que participó también del montaje de Jesucristo Superstar ahí durante 2 años en España. Y en 1976 Camilo Sesto le propuso la oportunidad de grabar juntos el dueto para esa canción, que era el cuarto corte de su álbum Memorias, grabado en los estudios Sonoland y producido por Sony BMG, y que tuvo distribución internacional. Por entonces ella se llamaba Raquel Ramírez y daba sus primeros pasos en el mundo de la música, pero posteriormente ella siguió su carrera con el nombre de Raquel Blanco como cantante. Incluso vino como corista de Miguel Bosé a Viña del Mar en 1981, pero esas son otras historias. Nos quedamos con lo que ocurrió hace medio siglo. Y entonces, hace 50 años, aparecieron documentos gubernamentales. Quedó documentado. Y esos documentos que fueron obtenidos por investigadores indicaron que el ex secretario de Estado de Estados Unidos, don Henry Kissinger, que es como el superhombre detrás después del vicepresidente, por decirlo así, estaba desarrollando planes para aplastar a Cuba con incursiones aéreas hace 50 años. Y Henry Kissinger, en el año 1976, estaba muy molesto por la intervención militar de Cuba en Angola. Y estaba considerando una represalia si se desplegaban fuerzas cubanas en otros lugares de África. Y todo eso apareció hace poco con documentos desclasificados a pedidos del Archivo Nacional de Seguridad. Y esos papeles demuestran que Kissinger estaba ansioso porque Estados Unidos tenía que enfrentarse a Cuba, tenía que hacerla desaparecer, como dice ahora Donald Trump. Los documentos de la Biblioteca Presidencial Gerald Ford muestran que funcionarios estadounidenses tenían planes para atacar puertos e instalaciones militares en Cuba, además de las medidas ordenadas por Kissinger para desplegar batallones de infantes de marina destacados en la base naval de Guantánamo. Esos documentos quedaron publicados en Back Channel to Cuba, un nuevo libro del profesor de la Universidad Americana, William Leo Grande, y el director del proyecto de documentación de Cuba en el Archivo Nacional de Seguridad, Peter Kornbluh. Kornbluh declaró alguna vez al periódico New York Times que Kissinger estaba indignado por lo que percibía como la decisión del entonces presidente cubano Fidel Castro de seguir su propio programa de política exterior en África en lugar de normalizar las relaciones con Estados Unidos. Y también se consideró otro bloqueo más fuerte a la isla, según el mismo diario, que agregaba que Kissinger se negaba a hacer comentarios sobre esta historia. Henry Kissinger fue secretario de Estado entre 1973 y 1977 y respaldó todos los esfuerzos clandestinos para mejorar las relaciones con Cuba, se decía, pero estaba muy furioso por el envío de Fidel Castro a fines de 1975 de soldados cubanos a Angola para ayudar a ese país que se acababa de independizar a defenderse de las guerrillas y los ataques de Sudáfrica y guerrilla de derecha. Kissinger, el jugador de ajedrez global, se sintió insultado porque un país pequeño arruinaba los planes para África y estaba esencialmente preparado para llevar la fuerza imperial de Estados Unidos a la cabeza de Fidel Castro, decía Kornbluh en ese artículo en el New York Times. Se puede ver en la conversación con el presidente Gerald Ford que está extremadamente apoplético, afirmaba Kornbluh, describiendo el lenguaje del entonces secretario de Estado sobre hacer daño a Cuba como esencialmente agresivo. Creo que vamos a tener que aplastar a Castro, comentaba Kissinger en esa reunión que quedó en esas actas con el presidente Gerald Ford en una reunión en la Casa Blanca en febrero de 1976. Y agregó que Ford tenía que aplazar la decisión hasta después de las elecciones presidenciales de noviembre. Bueno, todo esto cambió porque los planes de contingencia estadounidense advertían que cualquier agresión de Estados Unidos a Cuba podía conducir a una confrontación directa entonces con la Unión Soviética. Las circunstancias que llevarían a Estados Unidos a escoger una opción militar contra Cuba debía ser lo suficientemente seria para garantizar más acciones en preparación para una guerra general, decía el documento. Bueno, los planes nunca se concretaron, porque como decían, lo estaban planeando para después de las elecciones de noviembre. Bueno, el presidente Gerald Ford perdió esas elecciones y en su lugar quedó electo el demócrata Jimmy Carter, ese año 1976. Así que volvamos donde empezamos. Así se llamaba esta canción que también triunfó en 1976, la voz de Maxine Nightingale, Right Back Where We Started From.

Right Back Where We Started From Maxine Nightingale, volvamos donde empezamos, en la música. La revista semanal chilena Ercilla, en su edición 2132 del 9 de junio de 1976, se va a cumplir ya 50 años, publicaba un artículo dedicado al cambio que se estaba viendo en el cine español, especialmente luego de que la película Cría Cuervos, del director Carlos Saura, obtuviera el premio especial del jurado en el Festival de Cannes y el premio al mejor actor también, que había recaído en José Luis Gómez por la película La familia de Pascual Duarte. Decía Revista Ercilla, conocido en Chile por sus producciones más endebles como las películas musicales de Sara Montiel, Rocío Dúrcal, Marisol y Julio Iglesias, el cine peninsular también tiene otra faceta cuyos representantes solo nos llegan en citadas oportunidades. Es un cine que se remonta a realizadores como Berlanga y Bardem y que cuenta actualmente con personeros como Carlos Saura, como Ricardo Franco, como José Luis Burán y su película Los Furtivos, y Víctor Erice con el film El espíritu de la colmena. Cría Cuervos, decía, protagonizada por Geraldine Chaplin, que es la esposa de Carlos Saura, y Ana Torrent, recorre los recuerdos de infancia de un Madrid del pasado. Año a año, escribió Jean de Baroncelli en el periódico Le Monde en Francia, decía, Saura afirma su posición como uno de los mejores cineastas europeos de su generación. Los recuerdos desempeñan un papel capital en sus films. Su fuerza suele ser tal que proyectan el pasado hacia el presente y el futuro. Y agregaba, para Saura la infancia no es un paraíso. Lo ve como una etapa interminable en el camino de la vida, un periodo de miedo y confusión, inseguro, solitario, un corredor que se atraviesa a tientas sin lograr hacerse entender por los adultos y sin comprender a esto. Por otro lado, para Robert Chazal, del diario François, es un film totalmente maestro. Así lo relataba entonces la revista Ercilla acerca de esta película. Era un artículo de varias páginas. Nosotros nos hemos quedado solamente con lo que mencionaba también por la película Cría Cuervos, que también se hizo conocida por la canción principal de la banda sonora, que era la canción ¿Por qué te vas?, una creación de José Luis Perales y que estaba interpretada por la cantante Jeanette. ¿Y qué es lo que escuchamos ahora, a continuación? Jeanette, ¿por qué te vas?

De la película Cría Cuervos, entonces, Janet, ¿por qué te vas? Mayo, mayo, mayo. Mayo de 1976. Vamos a ir hasta los Países Bajos, hasta Holanda. El 4 de mayo de 1976 ocurrió un trágico choque de trenes cerca de Schiedam, dejando 24 personas fallecidas y varias decenas de heridos. El accidente fue una colisión frontal entre un tren de pasajeros local y un tren internacional, el Rhein Express, que iba hacia Múnich, en la línea de Hüxalen, conocido como uno de los peores accidentes ferroviarios en ese país. Esto ocurrió, como decíamos, el 4 de mayo de 1976, alrededor de las 7 horas con 54 minutos, hora de Holanda, cerca de Schiemann, en esa línea ferroviaria, Hüxalen, donde el tren de parada, un stop train, un tren ordinario, como se llamaba antes en Chile, que iban parando en todas las estaciones, y un tren internacional, el Rhein Express, el D-215 alemán. Las investigaciones indicaron errores humanos y la falta de sistemas de seguridad automáticos en esa sección en aquel momento, 24 muertos, múltiples heridos graves, y ese suceso es recordado como una de las mayores catástrofes ferroviarias en la historia de los Países Bajos. En Holanda, en esos días, mayo, junio de 1976, una canción comenzaba a escalar rápidamente en los rankings y después conquistó las listas de popularidad en Europa y también se trasladó hacia otros continentes. Estamos hablando de la George Baker Selection y Una Paloma Blanca.

De la localidad costera de Volendam en los Países Bajos era la George Baker Selection, una paloma blanca, uno de sus hits internacionales que todavía suena como si no hubieran pasado 50 años. El Festival del Clavel fue un certamen musical realizado en el Teatro Nacional de La Serena. Se realizó en dos oportunidades, en 1976 y en 1977, como parte de las celebraciones del aniversario de la ciudad. Se llevaba a cabo en el mes de agosto. La primera edición del Festival del Clavel se realizó los días 24, 25, 27 y 28 de agosto de 1976. Su presentador fue Juanito Larribera, Juan Larribera, quien estuvo acompañado ahí por el locutor Rodolfo Cepeda y en las últimas dos jornadas por Carlos Alberto Müller. El jurado estuvo compuesto por Marcelo Salas Benzel, militar, Carmen Cuevas, Juan Carmona y José Goles. Y entre los artistas invitados que se presentaron en el espectáculo estuvieron Tito Fernández, Antonio Zabaleta, el grupo Malibú, el Ballet Folclórico de la Universidad Técnica del Estado, el Ballet Folclórico de San Juan, el grupo Huancara, el conjunto folclórico Los Quebradeños de Potrerillos y el humorista Jorge Cruz. Y los triunfadores fueron Jimena Illich en la categoría internacional con la canción En alas de tu fantasía y el grupo Los Ponchos Colorados, que también recibió el premio a la mejor intérprete en la categoría criollo con Nocturno a Gabriela, un tema escrito por Roberto Flores Álvarez y con músico de Regulo Galloso. Y tras la realización de la primera edición, el año 76, el festival estuvo a punto de ser cancelado por la Municipalidad de La Serena, encabezada por su alcalde de entonces, Eugenio Munizaga, debido a todas las dificultades económicas que implicaban que le dejaron deudas de alrededor de 300.000 pesos de la época. Eso era millonario en ese tiempo, 300.000 pesos. Hoy día no alcanza para nada. Los Quebradeños, los mencionaron ahí, los Quebradeños de Potrerillos fueron parte del show. Ellos habían aparecido a la luz pública en nuestro país, al ambiente artístico, en 1975 a nivel nacional. Y habían logrado imponerse, ser populares y ser conocidos. ¿Qué pasó con ellos? No sabemos, se los perdió la historia. Pero aquí recordamos a los Quebradeños con este tema titulado Canto al Minero.

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El 19 de febrero de 1976, el Senado de los Estados Unidos de América acogió la moción de los parlamentarios Edward Kennedy y Thomas Harkin, por 48 votos a favor y 39 en contra, para aprobar una resolución que se llamó la Enmienda Kennedy, así se conoció popularmente en nuestro país. Esta enmienda o esta resolución prohibía que Estados Unidos le vendiera armamento, entregara ayuda militar, le otorgara créditos y licencias de exportación a Chile. Esto en castigo por las constantes violaciones a los derechos humanos. Esta fue una prohibición que se mantuvo hasta el 2 de diciembre de 1990. Solamente se levantó con el inicio de la transición a la democracia. Y es que desde el comienzo de la dictadura, Edward Kennedy atacó las violaciones a los derechos humanos. Fue el mismo que en el 2 de octubre de 1973 criticó la política de silencio del presidente de Estados Unidos, Richard Nixon, acerca de lo que estaba ocurriendo en nuestro país. Y allí ya propuso suspender toda ayuda a Chile que no fuera estrictamente humanitaria hasta que se compruebe que el gobierno chileno protege los derechos humanos de todos los individuos. Así lo planteó en esa oportunidad. Siempre lo mantuvo, no lo consiguió hasta diciembre de 1974. Ahí ambas cámaras del Congreso votaron a favor de cancelar toda la ayuda militar norteamericana a Chile, a menos que el presidente informe al Congreso que Chile está haciendo progresos fundamentales a la observancia de los derechos humanos. Y no hubo cambios, y ahí se fueron sumando las resoluciones de castigo de las Naciones Unidas, las críticas a nivel internacional. Como nada cambió, sencillamente cerraron el grifo en 1976. Febrero de 1976 se aprobaba esta enmienda. Había un gringo, un norteamericano, que fue muy famoso a fines de los años 50. Era actor y cantante en la época del rock and roll, Dean Reed. Dean Reed, con su canción Romance Verano, Summer Romance, fue uno de sus grandes éxitos, y durante comienzos de los 60 siempre venía a Chile, actuaba, se presentaba en radio y algunos espectáculos, daba algunos shows y después se fue perdiendo. Fue famoso aquí en Chile y Argentina y reapareció en 1970 con el triunfo de Salvador Allende. Reapareció y reapareció como un tipo totalmente de crítica al gobierno norteamericano, precisamente por su rol en sus intervenciones en América Latina. Aprendió a hablar un poco español, cantaba en español, y después de eso, que fue, le quitaron la nacionalidad a los norteamericanos, lo criticaron de traidor, pero él siguió actuando y presentando, haciendo películas, filmando en Italia, en otros países, y finalmente se dedicó a vivir en lo que se llamaba la República Democrática Alemana, que era la parte socialista de los dos territorios que estaba dividido en Alemania después de la Segunda Guerra Mundial. Allí vivía, y allí en 1976 grabó un disco con canciones en inglés, con baladas, temas de rock y de todo eso, pero también venía esta versión del himno a la alegría que había popularizado ya a fines de los 60 Miguel Ríos. La hizo en su propia versión, lo llamó Oda a la Alegría. Por lo demás, era el tema de Beethoven. Es alemán, así que venía de ahí. Y lo grabó entonces, lo decíamos, en la República Democrática Alemana, ese álbum que fue de los últimos que grabó. De ahí sacamos esta versión, Oda a la Alegría, Dean Reed.

En días como estos, el 16 de mayo de 1976, el grupo norteamericano Kiss, el grupo de Nueva York, estos enmascarados, ¿no?, que a veces todavía andan cantando, tocando por ahí, aunque se han despedido varias veces, actuaron en el Club Blitz en Londres. Se habían ido a Europa a hacer una gira por Europa para promocionarse, para hacerse conocido. Ellos ya habían triunfado lo suficiente en Estados Unidos, entonces su proyección internacional. Y esa actuación fue grabada ahí mientras le pusieron ahí a la consola de sonido una línea, una grabadora, posiblemente en cassette, y editaron dos discos piratas después. Uno se llamó Blitz London y después Kiss Blitz London, que se vendían ahí sin ninguna autorización. De 1976, el baterista de Kiss, Peter Criss, ahí aparecía el disco publicado ese año, esta canción que era una balada compuesta para su esposa. Su esposa se llamaba Beth y la canción también se llamaba así, Beth. Aquí está el grupo Kiss.

Así avanzamos en estas memorias de medio siglo. Hace muchos años, en una entrevista, Julio Iglesias dijo una frase que bien resume la historia de la música. Dice: toda leyenda está siempre mucho más cerca de la mentira que de la verdad. Las leyendas son una porquería, decía. Bueno, Julio Iglesias ha sido muchas cosas en su carrera, ¿no? Partió siendo arquero. Un niño bonito del régimen español, un joven cantante, luego una estrella, un amante latino, un Latin lover, un mito. Y finalmente ahora ha terminado convertido en un meme que se utiliza para todo. Así que su historia está repleta de leyendas. Algunas son ciertas, como su increíble cifra de ventas y discos que ha ganado de platino y de todos los metales posibles. Otras son seguramente mentiras, como las supuestas 3.000 mujeres que han pasado por su cama. Todo esto que ha provocado con el tiempo es que olvidemos realmente lo importante que ha sido el rol que jugó en la música. En 1976, Julio Iglesias llegó a París para cumplir el sueño de tocar en el Teatro Olimpia, que es el templo de las grandes voces francesas y también europeas, el salón de Edith Piaf y la sala de juego y tantas otras cosas. Así que, y bueno, entre paréntesis, mucha gente cree que el Teatro Olimpia es una cosa así inmensa. No, el Teatro Olimpia no es una arena, no es un estadio, no es un gimnasio grande, no, es un teatro que tiene las mejores condiciones acústicas solamente para los espectáculos en pleno centro de París. Pero la voz de Julio Iglesias en realidad tampoco nunca fue una gran voz, la voz de las grandes estrellas. No fue Frank Sinatra, o no fue, dentro de los cantantes españoles, no fue Rafael, Nino Bravo, muchos otros, ¿no? Pero Julio lo tenía claro y siempre lo resumía todo en otra frase. Decía: el arte de cantar no es tan importante como el arte de encantar. Y eso era. Julio Iglesias era un encantador. Y podía vender discos de villancico en alemán o llegar al número uno en Holanda con su canto a Galicia. Bueno, tenía esa capacidad de encantar al público y eso le fue bien. Así que de las mil noches de Julio Iglesias, que fueron tan grandes, ahí tuvo lugar esa vez en París, en días como estos, en 1976, y precisamente en ese escenario que otorgaba un brillo especial a todas las carreras de los artistas, ya sean cantantes o grupos. De la grabación, porque de eso también salió un disco, Julio Iglesias en el Olimpia, ahí recordamos su interpretación también del éxito de ese año 1976, la canción Quiero, Julio Iglesias en el Olimpia de París.

Julio Iglesias, quiero. Una noticia deportiva que se publicó prácticamente en todas las páginas deportivas de los diarios hace 50 años. Entonces apareció el día domingo 16 de mayo de 1976. Decía, se mató el motociclista Paoli Tordi. La información la hizo circular la agencia France Press. Decía, el motociclista Paolo Tordi se mató hoy aquí en el circuito de Mugello en Italia durante una prueba de los 350 centímetros cúbicos. Tordi, de 28 años, cayó en una curva con su Yamaha, se hundió la caja torácica y fue trasladado urgentemente al hospital, donde falleció en el transcurso de una operación. Así, pequeñito, una noticia. Muerte de un deportista del motociclismo. Ricardo Fogli, cantante italiano, de 1976 esta canción, Piccola Cathy.

la pequeña Katy Ricardo Fogli. Ahora vamos a una historia que a lo mejor puede ser un poco larga, pero que tuvo que ver, fue protagonizada por el grupo de los Jaivas, y principalmente por uno de ellos, por el que escribía las canciones, las letras de las canciones, y tecladista también, Eduardo Parra. Eduardo Parra, en mayo de 1976, fue detenido por una patrulla en Argentina. Bueno, todo esto en el contexto de la inestabilidad política de la época. Había pasado marzo, fines de marzo, se había desarrollado el golpe de Estado, por lo tanto había una gran situación. Y a pesar de lo que pasó con Eduardo Parra, el grupo Los Jaivas continuó su labor creativa. Ellos ya estaban radicados en Buenos Aires, habían integrado músicos argentinos, estaban preparando material que formalmente iban a hacer sus canciones, también el diseñador René Olivares, que era el que vivía con ellos, se encargaba de la gráfica del grupo y mantenía todo el estilo artístico de la banda, y se había consolidado y marcaba toda una etapa de creación fuera de Chile, esto antes también de lo que fue su traslado a Europa. Pero en mayo, una tarde de mayo de 1976, los Jaivas iban en un bus a la localidad argentina de San Nicolás, al norte de Buenos Aires. Así que iban ahí, mucha fiesta, muchas risas, bromas. Ellos tenían su propio bus que se llamaba el Popol Bus. Y en el camino, una patrulla militar hizo un control y los detuvo para pedirle los documentos e interrogarlos. Así que esto era un ejercicio habitual en una nación que, como lo decíamos, ya hacía unos meses había sucumbido a la dictadura del comandante en jefe del ejército, Jorge Rafael Videla. Entonces, estaban ahí en el bus temeroso, que los miraban mucho los militares, sospecharían de nuestros pelos largos, de nuestro aspecto de hippie fervoroso, pensaron las músicas, pero posiblemente todo llega hasta aquí porque nos van a dejar seguir nuestra ruta. Pero se equivocaron. El pianista y compositor Eduardo Parra fue llevado inmediatamente a prisión por los oficiales trasandinos. Bájese inmediatamente del bus, deberá acompañarnos a la jefatura. Esa fue la orden que recibió el instrumentista para abandonar el vehículo. Bueno, Eduardo Parra sospechó lo obvio, ¿no? Aquí hay una confusión de nombre, una coincidencia rara que pronto va a ser aclarada. Seguro que estarán buscando a otro. Con esa idea en la mente y bajo las órdenes, a los gritos de los uniformados, fue esposado y subido empujones a un vehículo militar que después fue llevado, trasladado a la localidad de Zárate. Bueno, los chicos de los Jaivas también pensaron lo mismo. Bueno, una mala fortuna, una equivocación, pronto estará de retorno en el grupo. Por lo mismo, con el mismo bus lo siguieron hasta el reducto castrense a la espera de mejores novedades. Los hermanos de Eduardo Parra, Claudio y Gabriel Parra, ingresaron al lugar, pidieron hablar con él para saber finalmente cuál sería su destino inmediato. Y al ingresar al cuartel lo vieron sentado ahí en una sala, cabizbajo, vigilado a un metro ahí por un militar armado como si fuera un extremista de alto riesgo. Al encargado le pidieron las explicaciones del caso, pero él respondió con un puñado de preguntas que los descolocó. Oiga, ¿quién es la persona que usted le ha arrendando la casa en Zárate? ¿Y qué relación tienen con él? Los hermanos solo atinaron a decir que esa residencia era prestada, que no pagaban ninguna clase de arriendo. El militar no les creyó aún más. Terminó por sepultar cualquier ayuda y empatía. Ya que no quieren colaborar, simplemente les voy a ratificar que su hermano está en una lista de subversivos que andamos buscando. Va a ser imposible que lo saquen de aquí hasta que aclaremos todo este lío que nadie quiere, le dijo. Eduardo Parra se mantendría toda la noche en prisión. La recomendación de los militares para el resto del grupo fue, bueno, vayan a tocar a San Nicolás. Sigan lo que están haciendo, ya que no les vamos a impedir el espectáculo. Así que pueden hacerlo. Bueno, así lo hicieron, aunque claro, sin uno de esos integrantes esenciales. Y el concierto se convirtió en uno de los más extraños del quinteto. Un show ahí con los dientes apretados, con la mente en otra cosa, tristes. Al otro día se dirigieron nuevamente al cuartel, pero esta vez no los dejaron pasar. Los militares tenían estrictas órdenes de no dejar que nadie circulara por su alrededor. En ese tiempo no había celulares, no había internet, no había muchos teléfonos, ninguna conexión de ninguna clase. Los chicos de los Jaivas no sabían qué hacer. Estaban en un trance crítico y desesperado. ¿Qué le estarán haciendo, Eduardo? ¿Qué estará pasando si sabemos cuál es la realidad que se está viviendo en Argentina? Así que se dirigieron a la embajada chilena en Buenos Aires, sencillamente. Aquí algo podrá hacer la embajada. Pero se volvieron a equivocar, porque no fue la mejor ayuda que tuvieron. Claudio y Gabriel Parra arribaron hasta la representación diplomática,
dieron con un agregado militar que lo escuchó sin demasiado interés, le anotó algunas cosas, archivó el caso, dijo: vuelvan en 3 días y veré si hay novedades. 3 días después, los artistas estaban ahí a primera hora en la embajada. Pero los militares ya lo sabían todo, decía. Por tratarse de los jaivas, símbolos en Chile de una música de acento libre, demasiado tolerante, no se le podía tratar con privilegios. De hecho, el mismo militar fue más rudo que la primera vez. Le dijo: ¿y ustedes viven amontonados en una misma casa? Indecentes, si no están casados, no envían a su hijo al colegio, andan con ese pelo largo, con esos bigotes, esas barbas desaseadas. Ustedes son un escándalo. Vuelvan en una semana, los despidieron de la embajada. Fue más lapidario todo. En el lapso de 7 días, ¿qué hicieron los jaivas? Fueron a casarse al registro civil. Se afeitaron, se cortaron el pelo, dejaron por un tiempo en el armario sus ropas a los usanza hippie y ahora tenían un look, por decirlo así, más presentable para pararse de frente a los hombres de la embajada chilena. Solo queremos saber qué le pasa con Eduardo, fue parte de su ruego. El oficial le entregó algo de alivio. Solo les puedo decir que su hermano está vivo, que se está revisando su caso. Eso sí, para mantener la atención, agregó que no podían dejarlo en libertad. No les puedo mantener o prometer nada sobre el futuro de su hermano porque son las autoridades argentinas. Por lo menos sabían que estaba vivo, pero todo estaba en un punto muerto. El cautiverio de Eduardo se extendió por 3 meses. Después relataba Eduardo Parra: lo único que sé es que me detuvieron por culpa de una lista que se hizo con gente de Zárate que debía ser tomada prisionera. Cada uno tenía su valor, su cantidad de tiempo que tenía que estar detenido, pero ¿por qué fui elegido yo? Nunca lo supe, dijo. En la comisaría de Zárate me vendaron para llevarme una barcaza anclada ahí en el Paraná que habían acondicionado como lugar de detención. Me tomaron de los pies y me arrastraron hasta la bodega, haciendo que me golpeara con la cabeza en los escalones de la escalera. En la barcaza, los militares de la región me conocían, sabían que yo era un jaiba. De hecho, en una ocasión que estaba siendo transportado en la selva guaraní, colgado ahí sobre un precipicio, en un cable de acero, y siempre con los ojos vendados, ellos me cantaban el Mira Niñita. Se reían de mí. ¿Cómo lo sacaron de la cárcel? Gracias al fútbol. Una tarde, uno de los amigos del grupo Los Jaivas les comentó que existía un hijo de un alto oficial del ejército argentino que compartía frecuentemente con los hippies porteños y que incluso había estado en varios conciertos de Los Jaivas. Así que buscaron que esa podía ser la llave de acceso a la salvación de Eduardo. Y organizaron entonces un partido de fútbol, solo para conocerlo. Sobre el final del encuentro, ahí y en medio del clásico asado que se organiza después de la pichanga, los Jaivas se acercaron a él sin mayores rodeos. Él se llamaba Pedro, dice: tenemos a nuestro hermano de prisionero y necesitamos que nos contacte a tu padre para poder liberarlo o al menos para saber de él. Pedro se sensibilizó con la historia. Sabía que era un caso que remecía como tanto a muchos otros jóvenes y familias que estaban viviendo esos primeros días dictatoriales en Argentina. Logró que su mamá hablara con su papá y así obtuvo más información. Eduardo había sido trasladado a un centro de detención secreta, pero decían: está bien. Dice, contaba Eduardo Parra, que en ese sitio secreto acumuló casi 15 días sin comer, apenas alimentado por papa y con un poquito de agua, poquito mínimo. Él ya comenzaba a alucinar, una reacción frecuente en personas bajo un tiempo largo de aislamiento, todos siempre con los ojos vendados, por lo que prácticamente no conocía ni a los otros reclusos ni a los otros guardias. Hasta que un día ya no aguantó más, decidió fugarse. Y una noche, aunque tenía las manos esposadas y los pies amarrados con alambres, optó por arrancarse entre la espesura de la vegetación del lugar. En el campo de tiro yo conocía los movimientos de los guardias, la hora en que comían, dormían, hacían cambios de turno. Pronto aprendí a pasarme las esposas por delante de las piernas y así liberar un poco los brazos, contaba Eduardo Parra. Y de esa forma Parro huyó entre las colinas sin mirar atrás, hasta que se topó y cayó en un fango casi impenetrable. Cayó de cabeza y todo lleno de barro. El cansancio y el hambre también hacían lo suyo. Se sentía cada vez más débil y las alucinaciones en su mente hacían que apareciera todo tipo de imágenes como símbolo de libertad. Naturalmente lo descubrieron. Un helicóptero se posó sobre él. Un militar se acercó y le gritó algo que no entendió. Además sacó una pistola y lo apuntó en la cabeza para matarlo. Hasta que, como si se tratara de una película, de repente, providencialmente, llegaron otros por detrás y le dijeron al hombre de la pistola que se detuviera. Lo golpearon, lo remataron a patadas, le rompieron un par de costillas y la nariz. Y en minutos
Lo devolvieron ahí, ese centro, el campo de tiro. Por lo menos estaba vivo. Quizás por los mismos contactos del hijo del alto oficial, el músico y el poeta no fue fusilado en el momento por haber escapado del lugar. Así que salió por el pasillo bajo el aplauso de sus compañeros, muchos de ellos gritando ¡Viva los Jaivas! Debió firmar unos papeles y se fue, aunque muy noqueado por todas las alucinaciones. Lo pusieron en un bus a Buenos Aires, sin poder creer lo que estaba viviendo. Y ahí fue recibido familiares, amigos, sus aliados de toda la vida, y todos pensaban que sería otro más de los desaparecidos en Argentina. Ese fue el capítulo más traumático de Eduardo Parra en la Argentina y fue también el que decidió finalmente de salir de ese país y emigrar más tarde hacia Europa. Mayo de 1976. En esos días, los Jaivas grabaron un single para el sello EMI argentino, El Mambo de Machaguay. Con eso cerramos este programa. Será hasta una próxima oportunidad. Muchas gracias.

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3: A continuación damos lectura a la presente edición de Mensajes. Atención Trosco, se cita a la comunidad indígena Anturrayén de Trosco para el día domingo 17 de mayo a las 11 horas en la sede de la comunidad Anturrayén de Trosco. Tema: reinicio de nuestra organización como comunidad Anturrayén. Entrega de información, gestión realizada ante la CONADI Osorno y varios. Les saluda y les espera la directiva.
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3: Al cumplirse un año del fallecimiento de nuestra querida madre, María Inés Triviño Paredes, que en paz descanse, se le oficiará una santa misa en su recuerdo el día domingo 17 de mayo a las 10 de la mañana en la iglesia Jesús Obrero de Población García Hurtado de Mendoza, Ragüe Alto. Se invita a familiares, amigos y vecinos, lo que comprometerá la eterna gratitud de sus hijos Luis Asenjo Triviño y Juan Asenjo Triviño. Al cumplirse 10 años del fallecimiento de nuestra querida madre, Miguelina Azócar Montesinos, que en paz descanse, se le oficiará una santa misa el domingo 17 de mayo a las 10 horas en la iglesia de Quilacagüín. Se invita a familiares, vecinos y amigos, razón por la cual saldrá una micro desde la Feria Libre de Ragüe a las 8.40 horas, pasando por Quilmagüe, Huacahuincul y Lololgüe, lo que comprometerá la eterna gratitud de sus hijos. Agradecemos a todas las personas que nos acompañaron en el velatorio funeral de Vicente Aliro Reyes Cachilef, en especial a la familia Maripán Cachilef por sus cantos y prédicas en base a la palabra de nuestro Señor, a la familia Jeffy por sus cánticos y apoyo, a sus hermanos Norma, Sergio, Juana, Sandra, Flor, Astrid, Alex, Marlene y Carmen. Asimismo, su mamá agradece a todos sus hijos e hijas por darles una mejor calidad de vida a Vicente en sus últimos días, como también agradecemos a la funeraria H&M, firma Ida Cachilef. La familia de Quieren Vida Fuera, don Víctor Orlando Catalán Uribe, que en paz descanse, agradece sinceramente a familiares, amigos, vecinos y a todas las personas que nos acompañaron con cariño, apoyo y muestra de afecto durante su velorio y funeral. Expresamos un especial agradecimiento a quienes cooperaron con donaciones, a las personas que con tanta dedicación y cariño colaboraron en la cocina, a quienes realizaron los hermosos arreglos florales, a los bastoneros que acompañaron con respeto esta despedida y también a quienes brindaron apoyo con la locomoción para acompañarlo hasta su última morada. En estos momentos de profundo dolor, cada gesto de apoyo, compañía y cariño fue un gran consuelo para nosotros. Con gratitud, la familia. Las familias Navarro Neipán y Sierra Neipán agradecen profundamente a todos los familiares, amigos, hermanos en Cristo y vecinos que nos acompañaron con tanto amor en estos días de dolor por la partida de nuestra querida madre, tía, suegra, abuelita y bisabuelita Emma Gislen Neipán Pailapán, que en paz descanse. Gracias por sus oraciones, sus visitas, sus llamadas, sus mensajes y por cada abrazo que nos sostuvo. Gracias a los hermanos de la Iglesia Arca de Noé, al pastor Juan Orlando Arriagada y esposa, al equipo de paliativos Hospital San Juan de la Costa por los cuidados entregados a nuestra mamita hasta su último día. El cariño de ustedes fue un bálsamo para nuestra familia. Nuestra madre partió de la presencia del Señor en paz y con la certeza de que fue muy amada. Jehová dio y Jehová quitó. Sea el nombre de Jehová bendito. Job 1.21. Infinitas gracias. Dios les bendiga y les pague atentamente a las familias Navarro Neipán y Sierra Neipán e hijas y nietos. La familia Manquela Cum expresa sus más sinceros agradecimientos a cada uno de nuestros vecinos, amigos, conocidos, quienes nos acompañaron, ayudaron y cooperaron en este difícil momento ante la partida de nuestra querida madre, esposa y abuelita, señora Mirta Nelly Acum Ancapán, que en paz descanse. Agradecimientos especiales a quienes nos ayudaron a faenar el animal, familia Gualamán Millán, a don Robinson Sánchez, a las personas que ayudaron en la cocina, destacando a la señora Elba Acum, señora Angélica Huaychán, a quienes aportaron con abarrotes, bebidas, a don Manuel Jerez por soporte de pan y cecinas, a todas las personas que nos hicieron llegar sus arreglos florales. Agradecimiento especial a la generación de profesores y compañeros de la Universidad San Sebastián de Puerto Montt 2026, al Club Deportivo de Palín Flor de Copihue, Comunidad Indígena Ancapán, a quienes nos ayudaron en hacer la sepultura, a don Manuel por donar la cruz, a Robinson Pérez y familia por facilitar cocina y focos de iluminación, al guía Alex Pantoja y congregación por proveer los bancos, losa y realizar el servicio fúnebre, Funeraria H&M por sus servicios, lo que ha comprometido la eterna gratitud de la familia Manquel Acum. Es todo en cuanto a mensajes. Muchas gracias.
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27 minutos nos están separando de las 4 de la tarde. Empezamos tarde el programa del día de hoy. Claro, estaba un poquito más largo el programa de las 2. Así que nada que hacer, pues. Ahí nos quedamos esperando. Si no hay ningún problema. Nadie se ha muerto por esperar. A muchos no les gusta esperar, pero no es nada, nada grave. Lo importante es que estamos aquí junto a ustedes para conversar, para compartir. Eso es importante. Hoy día se comparte súper poco, ¿ah? ¿Eh? Me he dado cuenta que la gente le llama a compartir a sentarse a tomarse un trago. Pero eso no necesariamente es compartir, es parte, no, las partes, las convivencias, por supuesto, pero no es lo más importante. Hay cosas mucho más importantes que compartir un trago. Porque al final algunos se ponen medio odiosos con el trago y empiezan a conocer yo qué. Y te acordás cuando empiezan a sacar sentimientos ahí y ligerito ya empiezan. El alcohol no es un buen consejero, para nada, nunca ha sido buen consejero, así que para mí eso no es compartir. Compartir es lo que hacemos nosotros cada tarde, de lunes a sábado, donde nos reunimos en torno a la conversación, en torno a la buena música, en torno a las informaciones que nos llegan de nuestro departamento de prensa, las que nosotros podemos también buscar para ustedes. Siempre es importante ese tipo de conversación. Usted ya en su casita, a lo mejor a la orilla del fuego, a lo mejor preparando algo especial porque es día sábado y se llega la familia más temprano, nos podemos reunir, sentarnos a la mesa y compartir. Puede ser. O con esa visita que llegó también. Claro, usted comparte ahí. O muchos realizando sus labores como lo hacen muchos amigos. Por ejemplo, Olguita Pinol me cuenta, la señora, la Teresita también me cuenta siempre que ellas salen con su radio a pilas hacia la huerta. Donde están trabajando, están ahí, y están, ponen la radio ahí, y de repente se acuerdan de llamarnos y nos llaman, y eso es parte de la convivencia que tenemos nosotros en el día a día con ustedes. Así que eso, si empezar un poquito más tarde no le hace mal a nadie, no, al contrario. Vamos a saludar a don Honorato, que se encuentra onomástico en el día de hoy. ¿Conoce algún Honorato? Yo no conozco a ninguno, yo conocí un chico apellido Honorato, sí, pero no sabía que era nombre, Honorato. Ya, pero vamos a saludar a los cumpleaños. Vamos a partir por las damas. Una querida amiga de hace muchos, muchos años, de cuando éramos adolescentes, porque ella pertenecía en ese tiempo a la entonces Asociación de Ciegos de Chile, a través de mi hermana mayor, que en paz descanse, eran amigas ahí, compartían y nos tocó compartir cuando la Martita llegó, muy tímida, a la Asociación de Ciegos. Hoy día no sé si pertenecerá actualmente a la Organización de Ciegos Emprendedores que hay acá en Osorno, ¿no? No sé, pero ella siempre muy amorosa, su mamita igual, estaba en su casa un par de veces y siempre, siempre nos acordamos. Ella llegó, se enteró, por ejemplo, cuando falleció mi hermana, llegó a la casa a saludarnos ahí, muy compungida, porque siempre hablaban por teléfono, se comunicaban las dos con mucha gana y de lo lindo. Así que felicidades, Martita, sabemos que nos escuchas de repente, así que un abrazo grande en el día de tu cumpleaños. Y vamos a partir por otro amigo. Michel Díaz, que es un amigo peruano que está establecido acá en nuestra ciudad, ya hace un buen año, él es cocinero, hace un lomo saltado que, ¡ah!, que ni le cuento. Ah, y unos ceviche, de verdad. Me dice, don Víctor Pérez, me dice, venga, para que yo le voy a dar un ceviche. Me dice, ya, amigo mío, ya, vamos a comer un ceviche. Sabe que me gusta el ceviche. Y mi plato favorito es, de los peruanos, es el lomo saltado. Así que un abrazo a Michel, que está cumpliendo años en el día de hoy. Otro amigo también, Oscar Herrera Igor, que también está cumpliendo años. Y otro amigo también que nos ha unido al

folclore y las cosas de la vida, porque su hija fue alumna mía, la Rocío, Francisco Soto. Francisco está de cumpleaños, de hecho la Rocío estuvo de cumpleaños hace un par de días nomás. Y su señora, a quien conozco hace más tiempo todavía, igual estuvo de cumpleaños hace un par de días. Francisco Panchito Soto, un abrazo grande para este hombre que hace unas cecinas maravillosas, y quiere que le diga, súper rica. Así que un abrazo grande también para mi amigo Francisco Soto, que seguramente hoy día nos vamos a encontrar ahí en la Casa del Folclore un rato más. Así que ahí le vamos a dar el abrazo correspondiente. Ya pues, mis chiquillas, mis chiquillos, oiga, hay sol, pero está helado, la cosa está frío. Pero nosotros vamos a poner el calor, usted y nosotros, porque usted nos va a llamar durante la tarde al 642-31-5050, nos va a pedir alguna canción. Puede ser un poquito más movido hoy día, más onda bailable, porque muchos celebran hoy día, 16 de mayo, así que o se juntan, muchas familias se reúnen solamente para compartir un día sábado en la tarde, dice, ya yo salgo, algunos trabajan mediodía, hoy día no, dice, ya en la tarde nos juntamos, que si hagamos alguna cosita, ya yo pongo tanto, y se arman. Hay familias que son así, y les gusta compartir, más que el trago, compartir un poco la comida, compartir esas anécdotas, reírse un poco, nos hace tan bien en un país que está viviendo con procesos tan serios, tan dolorosos, ¿por qué no reírnos un poco también? Eso nos hace bien al alma y al espíritu. Ya, junto a Nelson Moreira, que está en la sala de sonidos, su amigo de siempre Víctor Godoy en las palabras, para saludarles como cada tarde cuando con cariño le decimos bienvenidas, bienvenidos, aquí comienza La Voz de la Costa en la tarde.

Faltan 10 minutos para las 4, no nos perdamos. Hay tanto que hacer en el camino. Yo les hablaba hace un ratito de la importancia de compartir, y muchas familias comparten. Bueno, hay gente que comparte con personas que no son precisamente su familia, no tienen lazo sanguíneo. Es lo que vive hoy día, por ejemplo, el comedor Mateo 25 en Rago Alto, donde se espera precisamente a las personas que no tienen redes de apoyo, que no tienen familiares, o que simplemente la vida no los ha tratado bien. Bueno, a veces hay un espacio en los extraños para poder extender una mano. De hecho, ahí me enviaron una foto ahí, una amiga me envió una foto, Yasna, muchas gracias por las fotos que me enviaste, muy bonitas, donde se ve a los patroncitos, como decía el padre Hurtado, ahí con una estufa calentita, con este frío, una rica comidita, y hacen un agradecimiento especial a los segundos básicos del Colegio San Mateo que fueron a colaborar hoy día. Fueron a preparar, los segundos básicos fueron a cocinar hoy día, el día de hoy. Qué bien, pues. ¿Ya? Así que se hacen invitación a más colegios o instituciones. Una empresa, ¿por qué no? ¿Por qué no? Puede decir, ya, demos un día un espacio y vamos a cocinarle a los chiquillos que no lo están pasando bien. La vida es una rueda como la rueda de la fortuna. A veces estamos arriba, a veces estamos abajo, no nos damos cuenta. ¿Sabe lo importante que hace para el alma? ¿Lo bien que hace para el alma poder ayudar? Cuando uno ayuda a alguien de verdad, se va con el corazón así como llenito. Gracias, gracias. En la mañana fui a la feria y pasé a comprar un local y la señora le está dando vuelto al caballero. Y el caballero queda mirando a la señora y dice, señora, se equivocó con el vuelto. Y era asustado. Le falta. No, señora, le está dando de más. Si yo no le pagué con 10, le pagué con 5. Que eran 1.500 y tenía que devolverle 3.500, se le estaba dando 8.500 de vuelto. Ay, disculpe, caballero, le dijo ella. Muchas gracias por su honestidad. Me quedó mirando, me dijo, hay que ser honesto. Sí, le dije, todo, ojalá todos pensáramos como usted, le dije, todos. Debiéramos pensar todos como usted, le dije. A todos nos cuesta ganarnos las lucas. Esos gestitos simples, chiquitos, pequeños, van haciendo la vida mejor, ¿o no? Claro, usted atrévase. Mateo 25 es un hermoso lugar que funciona en la parroquia de San Leopoldo Mandich. Usted puede decir, a lo mejor como una familia se puede unir, ¿sabe qué? Vamos a ir a cocinar este sábado, organicémonos y vamos a cocinar, todos colaboramos. Y van a ver que hay gente que está necesitando tanto y que esa sonrisa que usted le arranca a través de un plato de comida no tiene precio.

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1: ¡Eso es!
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3: Buenas tardes, comenzamos con las informaciones de las 16 horas. La Contraloría General de la República objetó al Hospital Carlos Van Buren por la contratación de médicos anestesistas que no contaban con la certificación inscrita en Chile, ordenando además la realización de un proceso disciplinario para establecer eventuales responsabilidades administrativas. La observación surge en medio de la revisión de contratos efectuados durante el 2024, periodo en que el recinto asistencial recurrió a una empresa externa para cubrir la falta de especialistas y garantizar la continuidad de la atención en unidades de emergencia y pabellones de urgencia. Desde la dirección del hospital explicaron que los profesionales observados sí contaban con la especialidad de anestesia obtenida en sus respectivos países, aunque algunos no tenían regularizada su inscripción ante la Superintendencia de Salud en nuestro país. Asimismo, señalaron que actualmente el recinto ya no mantiene contratos vigentes con empresas externas y que logró recuperar la dotación de médicos anestesistas. Senadores del Partido Socialista presentaron una reforma constitucional que busca crear un mecanismo de devolución del IVA pagado por alimentos, medicamentos y otros productos esenciales a familias pertenecientes a los primeros 4 quintiles de ingresos. La iniciativa fue impulsada por los senadores Gastón Saavedra, Fidel Espinosa, Paulina Bodanovich, Juan Luis Castro y Alfonso Durresti, quienes señalaron que la propuesta busca aliviar el impacto del alza del costo de la vida en los hogares más vulnerables. El presidente de la Comisión de Economía del Senado, Gastón Saavedra, explicó que la medida apunta a proteger a las familias de menores ingresos en medio de la discusión tributaria impulsada por el Ejecutivo. En tanto, la senadora Bodanovich cuestionó que productos básicos continúen grabados con un 19% de IVA, señalando que se trata de una definición política y ética, avanzar hacia un sistema más justo. Durante la tarde de ayer, familiares del fallecido carabinero Javier Figueroa Manquemilla llegaron hasta las afueras de la Fiscalía Regional de Los Lagos para manifestar su descontento por el avance de la investigación que busca esclarecer la muerte del funcionario policial. En el lugar, la madre del uniformado, acompañada de otros cercanos, solicitó el cambio del fiscal a cargo del caso y pidió explicaciones por la filtración de antecedentes de una causa que actualmente se mantiene bajo reserva. Con globos blancos y carteles exigiendo justicia, los familiares insistieron en que la muerte del carabinero no corresponde a un suicidio, luego que, durante los últimos días, se difundiera públicamente una tesis vinculada a esta hipótesis. En tanto, durante la misma jornada, la fiscalía informó que el Ministerio Público inició una investigación de oficio para esclarecer la eventual filtración de antecedentes relacionados con la causa. Los trabajos de mejoramiento de la ruta U588 que une la comuna de Río Negro con el sector de Chapaco ya comenzaron a ejecutarse como respuesta a las reiteradas inquietudes planteadas por vecinos, automovilistas y concejales debido al deterioro que presentaba la calzada. Las faenas se concentran actualmente entre los kilómetros 6 y 7, donde se realiza el bacheo superficial con una mezcla de frío y reparaciones de emergencia con material granular en los puntos más críticos, buscando mejorar las condiciones de seguridad para quienes transitan diariamente por esta vía rural. En terreno, el alcalde de Río Negro, Sebastián Cruzat, junto al jefe provincial de Vialidad, Juan Esteban Valenzuela, destacaron la rápida respuesta ante esta problemática y anunciaron además un próximo proceso de conservación de caminos con una inversión superior a los 5.000 millones de pesos para distintos sectores de la comuna de Río Negro. A ello se suma el proyecto de conservación de caminos vecinales financiados por el gobierno regional a través de la Circular 33, fortaleciendo el trabajo coordinado entre el municipio y Vialidad para mejorar la conectividad rural y la infraestructura vial de la comuna. Le invitamos a continuar en compañía de Radio La Voz de la Costa. Hasta aquí, Punto de Prensa.
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Las 4 de la tarde con casi 12 minutos. Si yo le digo a usted apunte y dispare, no piense que le estoy hablando de un arma. No, no siempre apuntar y disparar se refiere a un arma. Sí, pues las máquinas fotográficas también uno tiene que apuntar, enfocar el objetivo y disparar para que salga la foto. Pero no todos somos expertos, no todos somos profesionales de la fotografía. Pero quizás podemos acercarnos un poco a eso, tener más herramientas para poder tomar fotografías. Bueno, la Corporación Cultural de Osorno está invitando a un taller que se llama Apuntar y Disparar, precisamente Entender las Cámaras Compactas. Este lo dicta Aucan Martínez, que es un espacio pensado para descubrir los fundamentos de la fotografía, además aprender sobre el triángulo de exposición, lo que es la óptica, el control creativo, que se aplican especialmente a cámaras compactas, análogas como también digitales. Oiga, yo recuerdo esas cámaras análogas, las con rollos, ¿se acuerda? Sí, pues todavía se puede. Sí, hay un local ahí en Ramírez donde uno puede llevar el rollo de fotografías. Hace un tiempo atrás pillamos un rollo muy antiguo en la casa, muy antiguo, muy antiguo, y decidimos llevarlo a revelar. Y salieron unas sorpresas increíbles. ¿Qué quiere que le diga? Ahí el tiempo se detiene. Bueno, volviendo al tema del taller, durante este taller se podrá comprender cómo funcionan estos equipos y además poder explorar nuevas posibilidades creativas. ¿Ya? Bueno, ¿esto cuándo es? El viernes 22 de mayo, es decir, el próximo viernes, de 18 a 20 horas. Está dirigido a mayores de 18 años y es gratuito. Eso sí, hay cupos limitados por orden de inscripción. ¿Ya? Ah, lo otro, no se necesita experiencia previa, por si acaso. Dice, no, pero es que yo no sé. Vaya con calma a conocer la cámara, a aprender a disparar, a enfocar las luces, cómo se hace contraluz, con el sol, usando el flash, todas esas cosas son súper importantes. Las inscripciones están abiertas hasta el martes 19 de mayo, ¿ya? Se van a entregar los resultados el día 20 de mayo vía correo electrónico y a través de las redes sociales también. Tienen que... Bueno, van a tener preferencia aquellas personas que nunca hayan participado anteriormente en los talleres para que lleguen nuevos públicos. Eso sí, la existencia debe ser confirmada para asegurar el cupo. ¿Ya? Y también tener en cuenta que la inscripción y la participación implican autorización para el registro y difusión fotográfica por parte de la Corporación Cultural. Dudas o consultas, correo, hay un correo, catherine con th, catherine.nunes@centroculturalosorno.cl. Y ahí le ponen el asunto, taller apuntar y disparar, ¿ya? Así que ahí está la invitación. Si usted a lo mejor tiene esa vocación que dice, no, yo nunca, tengo una máquina pero nunca me atreví, la verdad es que no sé, manejo re poco, uso lo básico, es el momento para que usted pueda aprender a apuntar y disparar.

Las 4 de la tarde con 23 minutos. Preocupación hay en la Asociación Nacional de Empleados Fiscales. De hecho, don Alex Mauricio Silva Díaz, quien es presidente de la ANEF Provincial Osorno, dijo que las medidas de ajuste fiscal, por esa razón están preocupados, amenazan el funcionamiento de programas esenciales para la ciudadanía en las 7 comunas de la provincia. Subrayaron que cualquier reducción en las partidas financieras va a afectar prestaciones críticas en áreas de salud mental, por ejemplo, atención primaria y educación. También habría un debilitamiento de programas de prevención social y apoyo familiar. Sí. Y están haciendo un llamado al gobierno para que las definiciones económicas y tributarias se apliquen bajo criterios de responsabilidad y diálogo social. Exigen certezas para los trabajadores frente a los efectos de estas medidas en el mediano plazo. Dicen, nosotros estamos de acuerdo y reafirmamos nuestro compromiso con la defensa de un Estado presente y eficiente, como lo dijo don Clotario Blest. Así que ahora estamos dispuestos al diálogo con las autoridades regionales para buscar soluciones que fortalezcan la función pública y que el respeto a la libertad sindical es clave para garantizar el desarrollo regional. Distintos gremios, Confusam está haciendo un llamado también a movilizarse durante esta semana, creo que el día martes tienen movilización, vamos a revisar ahí, respecto a lo que está sucediendo con estos recortes que ha anunciado el gobierno en diferentes ministerios que complican el desarrollo de programas sociales, por ejemplo. Si bien es cierto, el presidente cuando era candidato aseguró que no se iba a recortar ningún beneficio social. Por ahora las minutas y el famoso decreto 333 dicen lo contrario. Entonces, hay un tema ahí que no da luces esperanzadoras del buen vivir en este país. A mí me preocupa que la olla a presión está cada día más presionada y en algún minuto, como sucedió en 2019, o quizás peor, pudiese estallar.

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Seamos honestos, a pesar de que no ha sido un éxito el programa de recambio de calefactores, el Ministerio del Medio Ambiente lo puso en tabla nuevamente.

Claro, está precisamente haciendo un llamado que esto es voluntario a reemplazar los antiguos calefactores a cocinas a leña por tecnologías más limpias y eficientes. ¿Ya? Equipos de pellet y también sistemas de aire acondicionado. Claro, esto tiene sus pros y sus contras. Recordemos que hemos tenido hartas emergencias en casas producto de estos las estufas a pellet han tenido, no han sido la mejor opción, de verdad. Ahora el sistema de aire acondicionado, no sé, pero ahí va con electricidad, entonces cambia un poco el tema también por el tema de la luz. Recordemos que las tarifas de la luz han estado en alza. Entonces, claro, la gente, a ver, la gente de algún modo ha aprendido a comprar leña seca. Y es una costumbre enraizada en nuestra sociedad, acá en el sur. La estufa a leña es parte de la cultura, es parte de la vida. Nos criamos a la orilla de una estufa a leña. Después vino la combustión lenta, en fin. Pero es un tema, es un tema. Pero en todo caso, igual les informamos que está abierta entre el 6 de mayo y el 4 de junio. ¿Ya? Ahí pueden entrar al sitio web www.recambiodecalefactores.cl. ¿Ya? Los requisitos son ser propietario del artefacto de leña que desea cambiar, que el artefacto de leña se encuentre instalado en la vivienda donde se postula, no haber sido beneficiario anteriormente ni tener integrantes de grupos familiares beneficiados por algún programa de recambio de calefactores a nivel nacional. Que la vivienda esté ubicada dentro del radio urbano, son no. Los postulantes que residen en el departamento solo podrán optar a la línea de aire acondicionado. Entregar el calefactor o cocina a leña a la Seremi del Medio Ambiente para su destrucción. Y en caso de resultar seleccionado, realizar un copago de 130 mil pesos para equipos a pellet o de 100 mil pesos para equipos de aire acondicionado. O sea, no es gratis la cosa, ¿ya? Pero ahí está la información si usted quiere postular, ya eso es absolutamente voluntario.

14 minutos nos están separando de las 5 de la tarde. Y bueno, los vecinos del sector de Ragüe están reclamando porque la cuesta que va hacia el sector de Ragüe Alto, la cuesta conocida como la Cuesta Real, en realidad es cuando la calle Concepción cambia de nombre a Avenida Real. Y específicamente con la intersección de calle Parinacota, que es la que sube hacia la población Mirasur, el Villa Mirasur, la Villa Almagro, todo ese sector. Porque de verdad, bueno, hay un sitio más o menos importante que está siempre abandonado y es oscurito en la noche, qué sé yo. Y bueno, si bien es cierto, hay algunos trabajos que se hacen por parte del municipio que se preocupan de que esté cortado el pasto, qué sé yo, igual. Ahora hay hoyos, hay varias cosas, y tapas de alcantarillado sueltas de hace tiempo, se ha generado un microbasural. Por ejemplo, reclaman los vecinos que el personal que hace el barrido ahí deposita los residuos, hace un risco que hay en la subida Parinacota, que no hay un risco cuando uno sube a mano izquierda ahí, y eso lamentablemente ha generado un microbasural. Ya, así que incluso por ahí también se ha sabido de rucos que se han instalado, efectivamente hay fotografías que se acompañan la denuncia, y también restos de envases de bebidas alcohólicas. Nos falta el que... Ya, tuve un copetito aquí, no, aquí nomás, compadre, ya, y dejan todo tirado ahí. Lamentablemente, bueno, ahí se hace el llamado para que personal de seguridad ciudadana también se pique una voltecita y pueda ver también qué es lo que está pasando en ese sector que es tan concurrido, del sector de Ragüe.

Se ven buenos programas para lo que es el Día del Patrimonio de Puerto Octay. Me hacen llegar esto de la Biblioteca Pública Municipal de Puerto Octay, porque van a tener el día 31 de mayo, de las 4 de la tarde hasta las 6 de la tarde, repostería patrimonial, sabores del patrimonio, strudel de manzana en vivo. ¿Qué le parece? Participación especial de Nicolás Hirschfeld Soto, herencia alemana, música en vivo junto al pianista Claudio Mazzo. Ahí en calle Independencia 591, frente a la Costanera. Y también exposición de fotos, memoria de Puerto Octay en fotografías. Oiga, hay unos vapores. Oiga, cuando Puerto Octay era un terreno baldío, ¿no? La iglesia de Puerto Octay, 1916, fotografía. Bonito, ¿ah? ¿Eh? Vamos a ir averiguando dónde hay más actividades y panoramas dentro del Día del Patrimonio Cultural. De verdad que es importantísimo tener nuestro patrimonio y sobre todo compartirlo con las nuevas generaciones. Me parece muy bien que se hagan este tipo de actividades porque un pueblo sin memoria no tiene futuro.

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2: Buenas tardes, comenzamos con las informaciones de las 17 horas. El Ministerio de Obras Públicas, a través de su unidad de concesiones, realizó el llamado nacional e internacional para la segunda licitación de la Ruta 5 en el tramo 144, que une las comunas de Coyipulli y Corbea en la región de la Araucanía. El proyecto contempla una inversión cercana a los 1.210 millones de dólares y considera el mejoramiento, rehabilitación y conservación de la actual doble calzada, además de la construcción de terceras pistas en sectores urbanos, 7 puentes, 8 nuevos enlaces, calles de servicio, pasarelas con accesibilidad universal y nuevos estándares de seguridad vial. La iniciativa también incorporará pórticos de telepeaje con sistema Free Flow, lo que permitirá eliminar los actuales peajes troncales de Púa y Quepe. El seremi de Obras Públicas en la Araucanía, David Plaza, confirmó el inicio del proceso licitatorio, cuyas obras técnicas y económicas se recibirán hasta el 11 de agosto, mientras que la apertura económica quedó programada para el 6 de septiembre. Actualmente el tramo es administrado por la concesionaria Ruta a la Araucanía, perteneciente al grupo Isavías, cuya concesión finaliza el próximo 31 de octubre. Personal del departamento OS9 de Carabineros detuvo a dos presuntos involucrados en un secuestro registrado el pasado 12 de mayo en la comuna de San Miguel, hecho que habría estado motivado por una deuda de dinero que afectaba a un ciudadano colombiano de 26 años. Tras diversas diligencias investigativas, se logró ubicar a la víctima, quien fue encontrada con lesiones leves, además de concretar el allanamiento de dos domicilios, que culminó con la detención de una mujer de 22 años y un hombre de 45, ambos de nacionalidad chilena. Según los antecedentes entregados por la policía, la mujer habría tenido un rol clave en la planificación y coordinación del secuestro, incluyendo la búsqueda de quienes ejecutarían el delito. El teniente Felipe Cortés indicó que gracias al trabajo investigativo se logró identificar el vehículo utilizado y sus acompañantes, mientras que el fiscal Juan Cheuquiante confirmó que ambos imputados fueron formalizados por secuestro y robo con violencia e intimidación, quedando en prisión preventiva. El tribunal fijó además un plazo de investigación de 100 días. El Consejo Regional de los Lagos aprobó recursos por 5 millones de pesos mediante asignación directa para la realización del tercer Encuentro Regional Escolar de Turismo Aventura, iniciativa impulsada por el Centro General de Padres y Apoderados del Liceo Horno Pirén. El proyecto busca fortalecer la formación de estudiantes de enseñanza media técnico-profesional de la especialidad de servicios de turismo, promoviendo actividades prácticas y colaborativas vinculadas al turismo aventura y de naturaleza, además de fomentar el intercambio de experiencias y el trabajo territorial entre establecimientos educacionales. Durante la presentación de la iniciativa, el consejero regional Félix Vargas destacó el impacto positivo que tendrá este encuentro para la provincia de Palena y la comuna de Gualaihue. Mientras que la consejera regional Catalina Saavedra valoró el proyecto como una vitrina para potenciar el turismo aventura y de naturaleza desde las nuevas generaciones. Por su parte, la directora del Liceo Bicentenario Horno Pirén, Ana Pineda, agradeció el respaldo del gobierno regional y señaló que esta tercera versión del encuentro espera consolidarse como un espacio de aprendizaje práctico y promoción del turismo sustentable en la región de Los Lagos. En dependencias del Centro Comunitario El Colorado de Puyehue se desarrolló esta semana el taller de introducción al programa Mujeres Jefas de Hogar, actividad que reunió 35 nuevas usuarias de este año que se integran a la iniciativa. Durante la jornada, las participantes conocieron las distintas etapas y procesos contemplados en el programa, además de los apoyos y herramientas orientadas al fortalecimiento de la autonomía económica, el desarrollo personal y la inserción laboral de las mujeres de Puyehue. La instancia también permitió generar un espacio de encuentro y orientación donde los asistentes pudieron resolver dudas, compartir experiencias y conocer el acompañamiento que recibirán durante su participación en el programa. La actividad buscó fortalecer el trabajo colaborativo y entregar información clave para el desarrollo de cada una de las beneficiarias en este nuevo proceso. Le invitamos a continuar en compañía de Radio La Voz de la Costa. Hasta aquí, Punto de Prensa.
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Macho Men. No Macho Menos, sino Macho Men, que es la canción cantada de Village People, este grupo icónico de los años 80, que visitaron nuestro país también, ahí causando cierto revuelo por... Pues se supo por las razones que causó revuelo. 10 grados tenemos hasta ahora en nuestra ciudad, con son las 5 de la tarde con 11 minutos. La máxima era 11 grados para el día de hoy. Para esta noche, cielos claros y templados. Heladito sí. 2 grados la mínima para mañana domingo 17 de mayo. Se espera un día principalmente soleado, pero con una temperatura no tan alta. Esta llegará a los 13 grados.

Las 5 de la tarde con 17 minutos, vamos a revisar el fútbol. Bueno, ayer hubo dos partidos. Coquimbo Unido derrotó por 3-0 a Audax Italiano con goles de Guido Balá, que abrió la cuenta para Coquimbo en el minuto 1. En el minuto 45 más 3, Nicolás Johansen puso el 2-0. Y el definitivo 3-0 vino en el minuto 86 de la mano de Sebastián Galani. En incidencia, a Cristian Zavala y Coquimbo le anularon un gol a los 57. Y a Benjamín Chandía de Coquimbo le anularon otro gol a los 74 minutos. Y Palestino derrotó por 5-1 a La Serena en el Estadio Santa Laura, con goles de Brian Carrasco, que abrió la cuenta en el minuto 7. En el minuto 24, Francisco Morales aumentó la cuenta. En el minuto 39, Nelson da Silva puso el 3-0. En el 76, César Munder puso el 4-1. En el 83, Jason León puso el 5-0 y en el 86, recién Ángelo Enríquez pudo poner el descuento para Deportes La Serena. Ahora a las 5:30, en un ratito más, en el Estadio Godoy Colteniente, O'Higgins de Rancagua recibe a Universidad de Concepción y luego a las 20 horas, en el Estadio Bicentenario Lucio Fariñas Fernández, Deportes Limache recibe a Universidad Católica. Mañana domingo hay cuatro partidos programados. Todo comienza a las 12:30 horas en el Estadio CAP con el encuentro entre Huachipato y Unión La Calera. Luego a las 15 horas en el Estadio El Cobre y El Salvador, Cobresal recibe Universidad de Chile. A las 17:30 horas, seguido apenas termina el otro, al Estadio Monumental, donde Colo-Colo recibe a Ñublense y cierra la fecha en el Estadio Esteros Arrebolledo a las 20 horas de mañana domingo, Deportes Concepción contra Everton de Viña del Mar.

Las 5 de la tarde con 27 minutos nos llamaba la señora Lidia Piñao para saludar al padre Adrián. Dijo, no puedo ver porque está de cumpleaños hoy día el padre Adrián. Pues está cumpliendo sus buenos añitos. ¿Le revelamos la edad al padre Adrián? No, no. 86 años creo que cumple. A ver, voy a revisar acá. A ver, voy a revisar acá. Porque acá tengo el dato. Vamos a ver, vamos a ver. A ver. No, esto no es. Ahí sí, acá está, a ver. El padre Adrianus, de 86 años, exactamente. 86 años cumple el padre Adrián, pero está por allá por los Países Bajos, en Holanda, su tierra natal. Por allá fue a hacer algunas cosas que tiene que hacer. Es importante que no, que siempre se mantenga ahí con la familia también. Son pocos hermanos los que quedan, son todos mayores ya. Así que ahí por allá anda el padre Adrián, por si acaso no lo sabía. Entonces nuestro auditor dice, no tenía idea. Bueno, ahora sabe, ahora le contamos. Así que no le podemos hacer llegar el saludo, está allá lejos, lejos, al otro lado del océano. Por esos lados anda el padre Adrián Debet, que hoy día también está de cumpleaños.

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Malas noticias para el deporte chileno. Sí, muy malas noticias, pésimas noticias para el deporte chileno. ¿Por qué se preguntará usted, perdió la selección? No, sí. En lo deportivo, nada de decir. ¿Por qué? Porque el Ministerio de Deportes confirmó que se cancelan los Juegos Nacionales y Paranacionales 2026, que este año se iban a desarrollar en la región metropolitana. Esto por el recorte presupuestario que aplica el Ministerio de Hacienda, que redujo en un 3% los recursos destinados a la cartera liderada por la exatleta Natalia Ducó. En total, el ajuste representa una disminución de 5,7 mil millones de pesos para el Ministerio de Deporte. Según el decreto ya tomado de razón por Contraloría, el recorte eliminó completamente los 3.586 millones contemplados para la organización de los Juegos Nacionales y Paranacionales, considerados el evento multideportivo interregional más importante del país. Desde el Ministerio de Deportes señalaron que la decisión apunta a priorizar otros compromisos deportivos internacionales, entre ellos el apoyo a los atletas que competirán en los Juegos de Sur Santa Fe 2026. Sin embargo, la determinación, dice la información, generó preocupación en distintas organizaciones deportivas debido al impacto que tendrá sobre miles de deportistas y entrenadores de todo el país. Los Juegos Nacionales y Paranacionales contemplaban la participación de representantes de todas las regiones en 22 disciplinas, incluyendo competencias paralímpicas. Además, el certamen había retomado su realización en 2024 en la Araucanía tras varios años de pausa producto de la pandemia. El ajuste presupuestado también afectó otras áreas relevantes del deporte nacional, como infraestructura deportiva y la organización de los Juegos Mundiales de Olimpiadas Especiales 2027, evento internacional que Chile proyectaba albergar tras el éxito de Santiago 2023. ¿Qué le parece? Entonces, después no le pidamos a nuestros deportistas que nos traigan medallas de oro, porque no puede ser. Y si algún deportista ganara algo y se vaya a presentar a la moneda para que lo aplaudan, ahí junto a las autoridades que le recortaron el presupuesto, no. Así que, de verdad, ya no me sorprenden las decisiones que se toman a este nivel. ¿Qué le vamos a hacer? Un país en crisis, dijeron. Chile se había caído a pedazos, pero parece que ahora se está empezando a caer. Ahora se está recién empezando a caer. En 2 meses, la verdad es que cada día hay más incertidumbre de lo que va a pasar con nosotros. ¿Sí? ¿Qué va a pasar cuando la gente en un par de meses más no pueda llegar a fin de mes? Se cortaron los subsidios al transporte, los pasajes van a subir, porque hasta el momento, por ejemplo, acá el transporte es subsidiado, es decir, se le paga una plata a los empresarios para que no suban el pasaje. Y ahora, como no hay esa plata, ¿quién va a pagar el pasaje? Nosotros. Usted que se sube al micro todos los días, que se sube al colectivo todos los días, va a tener que pagar un pasaje más caro. Entonces, el hilo siempre se corta por lo más delgado. Ahora, imagínense cuántos deportistas iban a competir acá en estos juegos, ¿sí? La verdad es que cerca de 3.000, 3.000 deportistas que se iban a mostrar en un evento nacional. El deporte es salud. Bueno, parece que no, da lo mismo el deporte, da lo mismo la salud, da lo mismo la cultura. Aquí lo único que importa es cuidar los pesos. Y no sé para quién cuidarlos, porque al final quienes terminan más perjudicados son los que menos tienen.

Faltan 7 minutos para las 6 de la tarde, ya nos vamos, sí, nos vamos, pero antes de irme tengo una invitación para hoy día en la tarde, en un rato más, a partir de las 20 horas, aquí en la Casa del Folclor, el conjunto Cantos de mi Tierra tiene organizado una gran peña folclórica. Le voy a contar cuáles son los grupos invitados. Brisas Costeñas, Entre Fuego y Espuelas, Raíces del Arauco, el conjunto Incahuén, el conjunto del grupo Impacto Sureño, que va a poner la música, el grupo Aligüén, Brisas del Rahue y Lagos del Sur van a estar hoy día. Y también va a haber una agrupación de danza Rapanui, por si acaso. Raíces del Arauco también va a estar presente. Cuesta 3.000 pesos solamente la entrada. También van a estar presentes los campeones regionales Mataquito, anima Juan Carlos Díaz, ¿ya? Así que todos cordialmente invitados, ambiente familiar, buena comida, a pasarlo bien, a olvidar un poquito las penas y fin de semana vaya a disfrutar en familia de esta gran peña folclórica. Con esta información nos vamos, chiquillos. Muchas gracias por su compañía. Si Dios quiere, va a ser. ¿Hasta cuándo? Hasta el día lunes. Que tengan un muy buen fin de semana. Chao, chao.

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4: A continuación damos lectura a la presente edición de Mensajes. Atención Trosco. Se cita a la comunidad indígena Anturrayén de Trosco para el día domingo 17 de mayo a las 11 horas en la sede de la comunidad Anturrayén de Trosco. Tema: reinicio de nuestra organización como comunidad Anturrayén. Entrega de información, gestión realizada ante la CONADI Osorno y varios. Les saluda y les espera la directiva.
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4: Al cumplirse un año del fallecimiento de nuestra querida madre, María Inés Triviño Paredes, que en paz descanse, se le oficiará una santa misa en su recuerdo el día domingo 17 de mayo a las 10 de la mañana en la iglesia Jesús Obrero de Población García Hurtado de Mendoza, Ragüe Alto. Se invita a familiares, amigos y vecinos, lo que comprometerá la eterna gratitud de sus hijos Luis Asenjo Triviño y Juan Asenjo Triviño. Al cumplirse 10 años del fallecimiento de nuestra querida madre, Miguelina Azócar Montesinos, que en paz descanse, se le oficiará una santa misa el domingo 17 de mayo a las 10 horas en la iglesia de Quilacagüín. Se invita a familiares, vecinos y amigos, razón por la cual saldrá una micro desde la Feria Libre de Ragüe a las 8:40 horas, pasando por Quilmagüe, Huacahuincul y Lololgüe, lo que comprometerá la eterna gratitud de sus hijos. Agradecemos a todas las personas que nos acompañaron en el velatorio funeral de Vicente Aliro Reyes Cachilef, en especial a la familia Maripán Cachilef por sus cantos y prédicas en base a la palabra de nuestro Señor, a la familia Jeffy por sus cánticos y apoyo, a sus hermanos Norma, Sergio, Juana, Sandra, Flor, Astrid, Alex, Marlene y Carmen. Asimismo, su mamá agradece a todos sus hijos e hijas por darles una mejor calidad de vida a Vicente en sus últimos días, como también agradecemos a la funeraria H&M, firma Ida Cachilef. La familia de Quieren Vida Fuera, don Víctor Orlando Catalán Uribe, que en paz descanse, agradece sinceramente a familiares, amigos, vecinos y a todas las personas que nos acompañaron con cariño, apoyo y muestra de afecto durante su velorio y funeral. Expresamos un especial agradecimiento a quienes cooperaron con donaciones, a las personas que con tanta dedicación y cariño colaboraron en la cocina, a quienes realizaron los hermosos arreglos florales, a los bastoneros que acompañaron con respeto esta despedida y también a quienes brindaron apoyo con la locomoción para acompañarlo hasta su última morada. En estos momentos de profundo dolor, cada gesto de apoyo, compañía y cariño fue un gran consuelo para nosotros. Con gratitud, la familia. Las familias Navarro Neipán y Sierra Neipán agradecen profundamente a todos los familiares, amigos, hermanos en Cristo y vecinos que nos acompañaron con tanto amor en estos días de dolor por la partida de nuestra querida madre, tía, suegra, abuelita y bisabuelita, Emma Gislen Neipán Pailapán, que en paz descanse. Gracias por sus oraciones, sus visitas, sus llamadas, sus mensajes y por cada abrazo que nos sostuvo. Gracias a los hermanos de la Iglesia Arca de Noé, al pastor Juan Orlando Arriagada y esposa, al equipo de paliativos Hospital San Juan de la Costa por los cuidados entregados a nuestra mamita hasta su último día. El cariño de ustedes fue un bálsamo para nuestra familia. Nuestra madre partió de la presencia del Señor en paz y con la certeza de que fue muy amada. Jehová dio y Jehová quitó. Sea el nombre de Jehová bendito. Job 1.21. Infinitas gracias. Dios les bendiga y les pague. Atentamente las familias Navarro Neipán y Sierra Neipán e hijas y nietos. La familia Manquela Cum expresa sus más sinceros agradecimientos a cada uno de nuestros vecinos, amigos, conocidos, quienes nos acompañaron, ayudaron y cooperaron en este difícil momento ante la partida de nuestra querida madre, esposa y abuelita, señora Mirta Nelly Acum Ancapán, que en paz descanse. Agradecimientos especiales a quienes nos ayudaron a faenar el animal, familia Gualamán Millán, a don Robinson Sánchez, a las personas que ayudaron en la cocina, destacando a la señora Elba Acum, señora Angélica Huaychán, a quienes aportaron con abarrotes, bebidas, a don Manuel Jerez por soporte de pan y cecinas, a todas las personas que nos hicieron llegar sus arreglos florales. Agradecimiento especial a la generación de profesores y compañeros de la Universidad San Sebastián de Puerto Montt 2026, al Club Deportivo de Palín Flor de Copihue, comunidad indígena Ancapán, a quienes nos ayudaron en hacer la sepultura, a don Manuel por donar la cruz, a Robinson Pérez y familia por facilitar cocina y focos de iluminación, al guía Alex Pantoja y congregación por proveer los bancos, losa y realizar el servicio fúnebre, Funeraria H&M por sus servicios, lo que ha comprometido la eterna gratitud de la familia Manquel Acum. Es todo en cuanto a mensajes. Muchas gracias.
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Hola, ¿qué tal amigos y amigas? Un gusto saludarles. Bienvenidos todos al Cancionero Mexicano, aquí en la radio La Voz de la Costa de Osorno. Como siempre, una edición de sábado que trae un poco más de música y un poco más de tiempo para ti,

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Espero que estés bien, amigo, amiga, bien de ánimo y bien de salud. Si no es así, bueno, a mejorarse pronto, que aquí están las rancheras que alegran corazones y acompañan vidas desde La Voz de la Costa.

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Vamos avanzando hasta las 21 horas, te vamos regaloneando con el cancionero mexicano, aquí en La Voz de la Costa, fin de semana.

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Así como Voz de la Costa es su buena compañía radial a esta hora también, con el cancionero mexicano.

Ánimo para los enfermitos, regalo musical para los enfermitos. Tómense sus medicamentos, sus remedios, pongan de su parte, amiguitos, y hasta ustedes llegamos también en esta jornada de sábado, en noche de sábado ya, desde La Voz de la Costa, deseando un buen y bonito fin de semana. Que pueda usted reunirse con los suyos, por supuesto que sí.

No nos llamen hoy sábado porque estamos grabaditos, ¿sí? Todos los sábados grabados, usted lo sabe, durante la semana en vivo, en directo, pero hoy grabados, pero con mucha música de regalo desde el cancionero mexicano.

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